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1: Es la hora 19:25 minutos.
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0: Es la hora 19:56 minutos.
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0: Muy buenas noches, amigas y amigos de Ondas Cañaris en el Austro Ecuatoriano, que nos sintonizan a través de la frecuencia 95.3 en FM, también en amplitud modulada en 1530. Y si usted desea escucharnos, está fuera del Austro Ecuatoriano, lo puede hacer a través de la página web www.ondascanaris.com.es y también en los aplicativos móviles, como por ejemplo en TuneIn Radio. Como cada martes, a esta hora de la noche, cuando el reloj marca las 21 horas, para nosotros es todo un placer presentar nuestro programa radial, AA al aire, con la participación de nuestros amigos de la comunidad Alcohólicos Anónimos de la ciudad de Cuenca. Así que ya lo saben ustedes, amigos y amigas que quieren saber un poquito más acerca de esta enfermedad llamada alcoholismo, ponga mucha atención, que en estos 60 minutos vamos a abordar una temática que nos parece súper interesante. Y si tiene alguna duda, no piense dos veces, ¿no? Escríbanos al 096-230-2330. Nosotros le vamos a encaminar hasta el comité de área, hasta las personas que aquí nos están acompañando, y de pronto usted va a tener una charla y a lo mejor, si se da cuenta que tiene problemas con el alcohol, es hora de dar un paso muy importante en su vida. Ellos ya lo han dado y hoy también van a hacer ese testimonio. Está con nosotros, bueno, están con nosotros algunas personas invitadas, pero les voy a dar el paso a Javier. Él ha venido trayendo gente nueva y eso me parece importante, de varias provincias del país. Así que, Javier, buenas noches.
1: Buenas noches, saludos cordiales a la radio audiencia. Mi nombre es Javier y pertenezco a la comunidad de Alcohólicos Anónimos. Como ya decía Giovanni, hoy día tenemos la grata presencia. Con nosotros se encuentra la psicóloga Liliana Verónica Sarango Estrada, que es vicepresidenta y custodia no alcohólico de la Corporación Ecuatoriana de Alcohólicos Anónimos. Es una profesional destacada trayectoria en psicología organizacional, administración de empresas, y coopera internacionalmente para el desarrollo y gestión del talento humano. Es directora del Centro Vida Consciente y ha dedicado gran parte de su vida profesional al desarrollo humano, la transformación personal, el fortalecimiento comunitario y la formación de líderes y emprendedores, quien también con su experiencia incluye proyectos de desarrollo social, cooperación internacional y servicio voluntario permanente con la comunidad de Alcohólicos Anónimos. ¿Y por qué está con nosotros el día de hoy? Ya que nosotros estuvimos de aniversario el 10 de junio, la comunidad en el mundo cumple 91 años. Berito, bienvenida.
2: Gracias. Para mí siempre es un gusto participar de estos espacios maravillosos que es de la comunidad de Alcohólicos Anónimos. Quiero decir que estamos de aniversario mundial. El programa está ya 91 años sirviendo a la humanidad. Este programa maravilloso que es de sanación de la enfermedad terrible que es del alcoholismo. Esta enfermedad no tiene, esta es democrática, no tiene género, edad, no tiene estrato social. Está por donde quiera. Entonces, para nosotros es un gusto poder compartir este espacio y gracias a la Radio Ondas Cañaris que nos permiten ser la voz para poder llegar a ese enfermo de alcoholismo que aún sufro. Y a la familia también, porque la familia sufre demasiado cuando hay un alcohólico en la familia. Se ha indicado que sufren por lo menos 5 personas. Es decir, tenemos que multiplicar por 5 la cantidad de alcohólicos que tenemos en nuestra comunidad, Javi.
1: Muchísimas gracias. Y junto a Verónica también tenemos la presencia de Luis, que es estudiante de comunicación de la Universidad Católica, quien también va a tener muchas interrogantes. Y a veces digo, la información pública que manejamos dentro de la comunidad hace siempre siempre queda faltando, porque a veces afuera no sabemos qué es Alcohólicos Anónimos. Nos confunden siempre con las clínicas de internamiento, con cuánto costará, si les pegan, si les golpean. Y aquí está Luis para también despejar sus dudas desde su perspectiva. Bienvenido, Luis.
3: ¿Qué tal, amigos? Muy buenas noches y pues, bueno, gracias por la invitación. Como me estaban contando, sí, tengo muchas dudas, la verdad. Por eso creo que de donde, más que todo de donde yo vengo, he visto muchos casos de gente alcohólica y pues me gustaría como que aprender, ver y saber para poder tal vez transmitir ese mensaje a la gente que yo conozco y también a los familiares que tal vez estén pasando por algo muy mal. Como a rato lo mencionaban, esto no nace porque tal vez quieren o uno quiere, sino ya sea por problemas o por cosas de la vida pasan esto. Entonces creo que es necesario como que aprender un poco y de hecho pues qué mejor con ustedes que son los profesionales aquí.
1: Muchas gracias, Luis. Y para entrar en materia, pues como les decía, el 10 de junio de 1935 se considera a nivel mundial el nacimiento de Alcohólicos Anónimos en más de 180 países y inclusive con tema de idiomas a 70 idiomas. Es nuestro libro que tengo aquí en mis manos, que vamos a dejar obsequiando aquí en la radio para cualquier persona que nos escuche y necesite esta información. Se contacta con el licenciado Méndez y con gusto le obsequiamos. Entonces, en esta fecha especial, ¿por qué se considera el nacimiento de Alcohólicos Anónimos? Porque los fundadores, Billy Bob, eran alcohólicos y se dieron cuenta que identificándose y conversando acerca de su problema, comenzaron a mantenerse sobrios. Como nosotros sabemos, en todo lado hay la cerveza, el alcohol, la fiesta. Ahorita que estamos en época mundialista, el pretexto perfecto para destaparse esas botellitas.
0: Incluso, y Javier, incluso el presidente de la República emite un comunicado, ¿no? Diciendo, bueno, disfruten del mundial y el precio de la cerveza rebaja. Y se fue a Estados Unidos, ¿no? Y yo hubiese querido que más bien rebaje el precio de la gasolina, ¿no? Porque las personas no funcionan, los carros no funcionan con cerveza, sino con gasolina, pero hizo todo lo contrario. Entonces, me parece que hay un mensaje subliminal allí de que disfruta el fútbol, pero hazte bestia.
1: Sí, eso justamente nos habla un poco la historia en nuestros libros, que nosotros no estamos en contra del alcohol, de las grandes cadenas, si es que el presidente quiere regalar, eso no es problema. El problema, el del alcoholismo, es ya nosotros cómo percibimos haciendo. Y si me regalan trago, te cojo y guardo, pues no me voy a meter todo ese mismo día, ya capaz, más o menos para que me entienda. Aquí, la doctora, ¿de dónde es usted, Luis?
3: Yo soy de Cañar, la verdad.
1: De Cañar. Ajá. Verónica nos visita, en cambio, desde la ciudad de Quito.
2: Sí.
3: Desde la capital.
1: Y nosotros somos de acá, de Cuenca. Y no importa en cualquier parte del mundo que estén, el tema del alcoholismo, de la enfermedad, de esta identificación o estos problemas que nos meten al alcoholismo, siempre es la misma. Los fondos que sabemos tocar, este problema a veces de parejas, o a veces nos aislamos, estamos solos, o nos endeudamos, o chocamos, o accidentamos. Todo lo que el alcohol nos da problemas, algún tipo de problemas, puede ser que nosotros tengamos problemas con la bebida. Entonces aquí quiero preguntarle a Berito, ¿cómo podemos identificar eso desde el punto profesional?
2: Cuando hay un problema en el consumo o consumo problemático, como indica también la literatura, es cuando la persona, al consumir, se hace daño a sí mismo y hace daño también al entorno. Estas dos características la hacen que sea una enfermedad mental. Cumple con las dos características plenamente, porque esta enfermedad afecta al cuerpo, al alma y al espíritu de quien lo consume. Y obviamente es como yo suelo decir, es como un suicidio, pero también tiene un impacto familiar tremendamente fuerte y económico. A mí me gusta decir que el alcoholismo es enemigo del progreso económico y de la familia, de la unidad familiar. No puede haber paz cuando hay una persona con consumo problemático de alcohol en la familia. Y bueno, lamentablemente, Luis, tú miras cómo está tan normalizado el consumo, sobre todo en la juventud, Luis.
3: Sí, de hecho he tenido amigos que, o sea, como he tenido amigos que han ido a parar en rehabilitación por el problema del alcohol, como a rato lo decían bien, por problemas familiares. He tenido amigos que han tenido padres fuera del país, han estado en Estados Unidos, otros en España. También he tenido amigos que han perdido novias y por esas cosas se han metido el alcohol. Y entonces, para poder ayudarles y para todas esas cosas, sus padres también, o la familia que está atrás de ellos, le han internado. Y en cierto caso ha funcionado, pero hay en cierto caso que vuelven a lo mismo. Entonces, yo creo que, como a rato nos dijeron, es una enfermedad ya. A veces puede salir de esa, o a veces creo que ya no.
4: Qué lindo lo que dice Luis, porque justamente eso es Alcohólicos Anónimos. Nadie comprende mejor a un alcohólico que otro alcohólico. A veces toda la familia ya se da cuenta que nosotros tenemos problema con el alcohol, que ya somos alcohólicos. El que no se da cuenta a veces es uno, porque la mamá ya está viendo que tiene problemas, la esposa ya está viendo, el hijo ya está viendo, el jefe está viendo, los amigos, vemos a nuestros otros amigos que uh-huh. Este man solo se está, no falta clases, no entra, o le fue la novia y ahora se refugia en el alcohol. Entonces, todas estas cuestiones, y ahí empieza la magia de Alcohólicos Anónimos, cuando nosotros

0: No golpean puestas, hacen de todo. Pero cuando uno se tiene la enfermedad del alcoholismo, la familia se cansa, decía Bert. Primerito la familia se cansa, los hijos odian, se queda solo, calidad de calle a veces, extremos bastante, se internan y a veces uno sale hasta resentido de los internamientos. Entonces yo digo, ¿cómo las personas se pueden dar cuenta afuera? ¿Cómo yo puedo hacer llegar esta información afuera para que las personas busquen ayuda? No es fácil, digamos, de cierta manera, decir yo soy enfermo y voy a buscar ayuda. Nadie nos queremos enfermar aquí.
1: Exacto. Bueno, ¿cómo nos dices? Yo creo que son, bueno, la gente creo que ve de diferente manera una enfermedad como tal, es una enfermedad, pero lo otro ve como si fuera un problema, como si fuera algo fácil de decir, ah, él es borracho y creo que dejando de tomar ya lo va a dejar de hacer. Pero en la realidad, o sea, nadie sabe por lo que está pasando, por lo que pasó o por lo que va a pasar, y entonces creo que la gente más juzga por eso, por las apariencias. Yo creo, en cambio, un enfermo ya está, tal vez porque está enfermo, le pasó algo, si está con cáncer es porque tal vez le dio eso, porque no sé, el destino, estas cosas. Pero nunca sabemos lo de un borracho, lo que está pasando, o nunca sabemos cómo terminó en la calle, o nunca, tal vez nunca ni lo sabremos, porque a veces hay gente que termina en la calle y nunca, o sea, se queda ahí para siempre, incluso pues llega hasta el fin de sus días, donde nunca lo sabremos. Y ha habido casos de que mueren, se meten a la calle y se mueren en la calle, y me parece que son dos distintas maneras de ver, y no sabría como que decir si esto está mal o esto está bueno, pero yo creo que ambas son enfermedades que deberían ser apoyados de la misma manera como se apoya una a la otra. Bueno, sí, digo yo.
0: Y a veces el estigma social, a veces piensan que un alcohólico son solo los que están en las plazas, en los mercados, que están al lado de los basureros. Uh-huh. Pensamos que solo ellos son alcohólicos. Por suerte aquí tenemos la suerte de que hoy día nos acompañe Verónica y que nos diga sobre este poder de una conversación honesta. Porque a veces yo digo, hay diferentes grados, ¿no? Unos nos aislamos, otros discutimos en la casa, otros buscamos un amigo, unos buscan la religión, se refugian en diferentes partes, ¿no? En las religiones hay retiros, hay terapia psicológica, todo.
2: Internamiento.
0: Entonces, internamiento. ¿Cómo ayuda este autoanálisis? ¿Cómo darme cuenta yo mismo que soy, tengo o no tengo la enfermedad?
2: Claro, en el programa justamente de Alcohólicos Anónimos tenemos un test muy sencillo de mirar, pero básicamente es cuando se ha perdido el control sobre la voluntad. En el test que tenemos de Alcohólicos Anónimos, que a propósito lo pueden buscar y encontrar en nuestra página web de Alcohólicos Anónimos del Ecuador. Entonces, básicamente se basa en el tener el control, el tener la capacidad de tomar 2-3 copas e irse. Entonces, cuando la persona dice, perdí el control, quería tomarme una y tomé 3. Quería tomarme 3, perdí la conciencia, perdí la memoria. Entonces, ese es un indicador muy importante, que cada vez va perdiendo ese control por justamente el autocontrol de su comportamiento, Luis. Porque justamente el alcohol afecta el lóbulo frontal, en donde está justamente el juicio. Por eso dicen, ¿está en juicio o está alcoholizado? Es justamente por esta parte del lóbulo frontal. Entonces, es bastante grave la situación debido a que pierde el control de la vida, del comportamiento. Y Luis, tú mencionabas algo muy triste y doloroso, que es la situación de calle. Algunos ya les toca, se quedan. Y en realidad, justamente he visto en varias ciudades que están en los parques, pero son perseguidos. O sea que no tienen calle, no tienen parque, aunque decimos que la calle es un sitio público, el parque es un sitio público, pero es que ya están sin calle, sin parque y sin nada.

0: porque están vistos como una lacra social. ¿Y la enfermedad y el concepto de la enfermedad dónde queda? En el vademécum, en los libros de medicina queda la enfermedad.
1: Ahí sería, Vero, entonces, ¿por qué esta gente no buscó a tiempo ayuda? ¿Por qué llegar a este último piso?
0: Claro. Bueno, hay muchas cosas ahí. Tiene que ver un poco con la conciencia y de acuerdo a los estudios que tenemos aquí en Ecuador del INEC, que por cierto no están muy actualizados, son de 2010, se indica que hay tiene una relación directa. Luis, tú estás estudiando. ¿En qué semestre estás?
2: Sexto.
0: Sexto. Entonces, nos va indicando, hay una relación directa entre el menor nivel de instrucción educativa con el mayor consumo. Y también en la situación económica también hay una relación directa. Según los estudios, no es obligatorio, pero hay una clara tendencia aquí en el Ecuador y también lo menciona la Organización Mundial de la Salud en los estudios de las enfermedades mentales. ¿Por qué? Porque tiene que ver esto con los hábitos también. Con los hábitos y en sí es una situación mundial. Esto ya se está haciendo un tema mundial por la situación en la que vivimos. Hay alguien que está monitoreándonos más arriba de nosotros y que nosotros no estamos despertando esa conciencia. Por eso es muy importante estos espacios como los de la radio, como tenerte aquí, Luis, también de la universidad y más siendo del área de comunicación. ¿Por qué? Porque la misión es de todos, pasar este mensaje que Alcohólicos Anónimos es la solución a este terrible problema. A veces las clínicas no dan ese efecto, como tú decías. ¿Funciona, no funciona? Yo como psicóloga y que trabajo en el Centro de Bienestar Emocional Vida Consciente, cuando llegan les decimos, mira, esto te costaría aquí un tratamiento, pero puedes ir a la comunidad donde te van a entender tu dolor, en donde no va a estar una persona hablando de su mutua fortaleza y esperanza, sino que va a tener 10, 15, hasta 30 personas que han estado en ese lugar, Luis. Y justamente estos son los espacios para que más personas y sobre todo jóvenes comunicadores puedan apoyarnos en esa grande labor, Luis. ¿Cómo crees que se podría hacer desde el área tuya de comunicador pasar este mensaje en este 2026 donde tenemos muchísimo acceso a la tecnología?
2: Bueno, yo creo que como un joven comunicador que soy, bueno, primeramente creo que sería aprovechar las plataformas que existen, de todas, iniciando desde las digitales, también obviamente las radios, televisión, también haciendo programas, ya que creo que el dar educación y tratar sobre estos temas desde temprana edad creo que es algo muy, muy importante para que no esté encaminado a esos problemas. Y pues también a dar a conocer qué tan dañino puede ser esto, como nos mencionaba rato. O sea, no es que solo te dañas a ti y ya, sino dañas a tu familia, a tus hijos, a tu esposa. Y es feo porque es un dolor. O sea, tú tal vez dijeras como que, estoy tomando, el que toma soy yo. Pero en realidad, el que está sufriendo de verdad va a ser tu madre, tu padre, tu hermano. Y eso es como que doloroso viniendo. Y además de eso, tal vez la gente, como también decían, solo van a criticar o ver a una persona borracha, pero en realidad el que está cargando con todo ese peso va a ser la familia y aparte tú. Y pues yo creo que la tecnología es la mejor manera para llegar con las enseñanzas correctas. Y más que todo, creo que no solo yo, creo que hay muchos comunicadores que podrían hacerlo esto. Y qué más que en espacios públicos también, y eso.
1: Yo digo que un comunicador puede ayudar a la que la persona busque ayuda. Me hacen acuerdo Giovanni, una vez en una rueda de prensa que tuvimos en un evento, él decía, a veces estas noticias, estos testimonios, estos eventos, no vende. Y eso me quedó sonando en la cabeza, digo, porque parece que es algo normal ya de la sociedad, de las personas, incluso hasta tapamos a la familia, al alcohólico, le escondemos y y no buscamos otra experiencia de comunicar, de hacer programas, de presentar nuestra literatura, que ahora estamos imprimiendo literatura acá en el Ecuador, de invitar a profesionales para que nos ayuden a maximizar estos eventos, estas charlas. Todos, digamos, somos causantes. A veces nos quejamos del gobierno, nos quejamos de la corrupción, pero yo digo, ¿qué hacemos nosotros? Asimismo es el tema del alcoholismo. ¿Qué estoy haciendo yo para que el grupo de Alcohólicos Anónimos se dé a conocer? Porque vivimos prácticamente nosotros en el anonimato. A pesar de que no cobramos, no pedimos ningún requisito, puedes creer en Dios, puedes no creer, la asistencia es voluntaria, pero la gente tiene este estigma de burlas, nos dicen que tenemos miedo, negación, vergüenza, que es una falta de carácter, que falta de voluntad. Y al contrario, acá en Alcohólicos Anónimos vamos descubriendo que esta enfermedad es de cuerpo, mente y espíritu. Ahora, Verónica, ¿qué le diría usted a esas personas que están en el que sí que no soy o no soy alcohólico para ir a un grupo?
0: Les diría que no lo piensen. El que piensa pierde, decimos en psicología. ¿Por qué? Porque es un hábito, ese pensamiento en negativo, de esa vieja forma de vivir. Entonces, que se permitan experimentar algo nuevo. En psicología decimos, cambia tu forma de pensar, cambia tu forma de vivir. Entonces, ir y permitirse ir a un grupo. En realidad, la experiencia más maravillosa, una de las más maravillosas que he tenido, es ir a un grupo. Sentir ese anhelo de sanación de los miembros de la comunidad. Sentir ese amor entre el prójimo, entre ellos mismos. Sentir esa paz. Sentir ese calor humano. Porque en los grupos siempre dicen, aquí siempre habrá una silla, un café caliente y un abrazo. Y eso me llegó al corazón. Porque en la actualidad justamente hay un vacío muy grande. Y en el grupo hay amor. Hay amor y servicio para la recuperación. Entonces, ¿qué les diría a estas personas? Que se permitan visitar a este grupo. Al más cercano, aquí en Cuenca tenemos muchos grupos. Es una experiencia maravillosa. Ustedes van a permitirse hablar, abrir el corazón. Siempre decimos que tenemos que abrir el corazón, así como cuando nos vamos al odontólogo y nos dice, abra la boquita, abra más, levante la lengua, igual acá, porque el programa es espiritual, entonces nos van a decir, hable, y porque dicen que habla y te salvas.
1: Ahora, Vero, del otro lado, aquí estamos con Luis. Del otro lado, de los profesionales, de los comunicadores, de los médicos, de los psicólogos, de los docentes y demás líderes comunitarios, ¿cómo pueden ayudar a esa persona que aún sufre? ¿Qué les diría a toda esta gente que puede ser portador de este mensaje?
0: A los profesionales les diría que se empoderen, porque no es lo mismo que pase el mensaje, que diga, hay un programa, que lo digan ustedes, amigos médicos, amigos psicólogos, amigos profesionales de todas las áreas de la salud. No es lo mismo que tengan ustedes la autoridad por su experiencia y formación, que recomiende un psicólogo, un médico, a que lo recomiende otra persona que esté en alcoholismo. Entonces, los profesionales somos como una autoridad dentro de nuestro campo profesional. Entonces, desde ese punto de vista, pues hay como más credibilidad. Decirles, mira, anda en un grupo. Y muchísimas personas han dicho, yo vine al grupo porque me recomendó mi doctor. Mi doctora, mi psicólogo, me dijo, anda un grupo, un sacerdote, me dijo, anda Alcohólicos Anónimos, te van a ayudar ahí. La invitación es justamente que como autoridad profesional desde los diferentes ámbitos, pues tienen esa autoridad justamente de poder decirlo. Entonces, no es difícil. El único objetivo que busca Alcohólicos Anónimos es pasar ese mensaje al alcohólico que aún sufre. No hay otro. Es muy sencillo. Y el programa se basa en una frase maravillosa que me encanta, que dice: vive y deja vivir. Es decir, que el programa, Luis, se enfoca en la propia recuperación. Y ese pasar ese mensaje, ese decirle al nuevo alcohólico que llega al grupo, decirle: tú puedes salir, ayudarle, significa el camino para su propia recuperación. Eso es la magia que tiene el programa de Alcohólicos Anónimos.
1: Yo quiero a Luis hacerle una pregunta difícil. Como Alcohólicos Anónimos, la palabra dice anónimos, ¿cómo crees que puedes llevar correctamente el mensaje sin romper el anonimato de Alcohólicos Anónimos?
2: Ajá. Ahí sí me jodí. Y bueno, como lo dicen, ¿no? Alcohólicos Anónimos, perdón. Creo que llevarlo anonimadamente está muy, muy, como que muy bueno, porque al inicio creo que es verdad, no es como que ir a decir, mira, él es o tal persona, pero yo creo que la persona, aun cuando lo llevas tranquilo y sabiendo que no vas a estar expuesto a todos, creo que se va a sentir más seguro, y tal vez esto también le ayude a él y para las futuras personas que él va a contar diciendo, mira, ¿sabes qué? Esto me pasó, y tranquilo, no te preocupes. Allí nadie te va a juzgar. Allí cuando vas, todos son iguales. Y allí te vas a ir a sanar. Y yo creo que está perfecto para mí como que el nombre, y creo que no, o sea, creo que sería de esa manera para mí.
1: Claro, hablábamos antes de las redes sociales, a veces caemos en el sensacionalismo, en la viralidad, a veces mostramos cosas fuertes, en cambio acá en la comunidad nos protege justo lo que tú dices, en no caer en eso. A veces nosotros hacemos los programas de radio, a veces cooperamos con las instituciones, pero no nos afiliamos, no, como los políticos, no nos llevamos los aplausos, no estamos en la foto, no estamos figureteando, hacemos todo bajo perfil. Eso nos ayuda a nosotros a estar primeramente estables, a que no se nos hinche el ego, decimos acá. Y segundo, si es que me pasa algo, porque si es que a mí me ponen una botella aquí al frente, por más que tenga recuperación, por más que yo tenga tiempos, años de sobriedad, puede ser que yo recaiga. Entonces también es un blindaje que me dan para lo que tú dices, que no me señalen, no me juzguen, y protegerme a mí mismo e incluso a mis familiares. El anonimato es una protección, Vero.
0: Sí, en realidad, porque al ser una enfermedad que es psicológica, pues hay un estigma social. Y ser anónimo creo que es la paz y la tranquilidad que puede tener la persona que está conociendo del programa o que se está dando cuenta que tiene problemas con el consumo de alcohol. Entonces, ser anónimos es ese manto protector que dice la literatura.
1: Hay una linda pregunta para la Vero. ¿Qué es y qué no es Alcohólicos Anónimos?
0: Alcohólicos Anónimos es una comunidad que tiene como misión pasar el mensaje al enfermo de alcoholismo que aún sufre. Es el único propósito que tiene. ¿Qué no es? Es justamente, no es una clínica de rehabilitación, no es un centro de internamiento, no es, no damos comida. Tenemos terapia de café, pero no es comida, no damos ropa, no damos medicamento, no tenemos una afiliación con algún partido político, con alguna iglesia, no recibimos ningún tipo de ayuda de ninguna organización. Más bien, el programa está diseñado para que el alcohólico se pueda recuperar en todas las esferas de la vida. En la parte espiritual, en la parte emocional y también en la parte económica, porque a través de las tradiciones, como es la séptima tradición, justamente el alcohólico empieza a ser responsable a nivel económico de su proceso de recuperación.
1: Lindo, Vero. Ahora le vamos a pedir una canción. Ella, como está con la vibra alta el día de hoy, con la energía en las nubes, piense una canción, por quien hacemos una pausa musical y enseguida volvemos.
0: Bueno, a mí me gusta mucho, yo soy creyente en Dios, y me gusta esta parte que a veces en el alcoholismo decimos, qué vergüenza esto de ser alcohólico, no ser. Qué vergüenza ir al psicólogo, qué vergüenza contar. Y hay una canción que menciona todo eso y dice, cada paso que das por la senda del mal, recuerda que hay un Dios que te ve. Dios te ve siempre por el camino en que vas. Entonces, no hay nada oculto bajo los ojos de Dios, así que eso nos ayuda a despertar conciencia. Y esa es una canción muy bonita. Siempre me recuerdo cuando alguien tiene vergüenza de su situación.

0: Es la hora 20:39 minutos.
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9: Qué linda canción que hemos escuchado. Muchas gracias, Verónica. La verdad, primera vez que escucho esta canción. Toca, ¿no? Yo creo que habla de a veces vivir un día a la vez. A veces nosotros no estamos conscientes y nos asustamos de eso, de que no planificamos nuestro futuro, no planificamos que algún día nos vamos a ir con nuestras familias. Y acá en el programa de Alcohólicos Anónimos nos enseñan también un día a la vez. Hay a ver o preguntarle, ¿cómo trabaja el programa de Alcohólicos Anónimos en los grupos? ¿Qué se dice? ¿Qué se hace? ¿Cómo son las reuniones? Porque hay tipos de reuniones también abiertas, cerradas.
10: Bueno, aquí quiero hablar primero del programa 12 pasos, 12 conceptos y 12 tradiciones. Y luego vamos a hablar de la estructura, cómo se desarrolla esta reunión de hora y media. Entonces, empezando con los 12 pasos, tenemos esta parte que es la parte espiritual del programa. Y estos nos van hablando paso a paso. ¿Qué hacer primerito? Aceptar que se tiene un problema. Es la conciencia. Nadie te va a decir que eres alcohólico así bebas 3 días seguidos. Nadie te va a decir. No te van a dar un diagnóstico. Simplemente es la conciencia. Y ese es el paso 1. Entonces luego vamos mirando como una escalerita, mirando el paso 2, el paso 3, reconocer que hay un poder superior, que solo no ha podido, porque el alcohólico ya ha intentado salir, ya se ha prometido 10, 20 veces, ya no ha perdido la confianza en sí mismo y también en el entorno, en su familia. Entonces esos pasos nos van guiando hacia ese despertar de conciencia de la enfermedad del alcoholismo. Y es maravilloso estos pasos porque es todo un protocolo, es todo un proceso. El paso 4, por ejemplo, es maravilloso, que permite hacer un inventario moral, que en psicología lo podríamos llamar como una catarsis. Es ir recordando desde la infancia situaciones tristes que han afectado la vida, y esto es liberador. El paso 11, porque son 12 pasos, por ejemplo, es la oración y la meditación, la conexión con ese poder superior como cada uno lo conciba. Y esto permite ese despertar. Y el paso 12, magnífico, porque dice, es pasar ese mensaje al alcohólico que aún sufre por la propia recuperación. Es una cosa muy interesante que puede experimentar el alcohólico. Estos son los 12 pasos. 12 conceptos habla más bien de la estructura de Alcohólicos Anónimos, una estructura, digámoslo así, administrativa, financiera, de todo lo que es el alcoholismo, de cómo se administra, valga la redundancia, el programa. Y las tradiciones también nos permiten ese desenvolvimiento, esa sostenibilidad que tiene el programa, estos 36 principios, como por ejemplo el de la séptima tradición. Me encanta, porque se dice que el alcohólico, que era irresponsable ayer, porque tenía para consumir alcohol, pero no tenía para la familia, no tenía para comprar, para las colaciones, para la comida. Entonces, la séptima tradición me dice eso, que cada uno pone en una séptima tradición después de las reuniones que hay de hora y media, Javi. Y bueno, y la segunda parte que les quería compartir, porque no sé, Luis, tú es, antes de iniciar el programa decías, pero ¿cómo es? ¿Qué dicen en esa reunión? ¿Cómo hacen? ¿Es una clínica? ¿Está todo el día abierto? ¿Está todos los días? ¿Se reúnen solo los domingos? ¿Qué formato es ese que tiene el grupo de hora y media?
9: Sí, de hecho estaba por preguntar ¿cómo lo manejan? ¿Ya solo están hombres o están solo mujeres o están mezclados? ¿O cómo lo manejan? También fuera interesante de saber.
10: Sí, entonces, Luis es un joven, 24 años, seguramente habrá muchos jóvenes que nos están escuchando, y justamente está abierto a todos. Una taza de café caliente, un abrazo y una silla. Todos son bienvenidos. Entonces, es una reunión de hora y media, Luis. Te dan la bienvenida, te dicen que la persona más importante en ese día eres tú. Luego, hay una mesa de coordinación. Todo es completamente estructurado. Imagínate, alguien que ha tenido un desorden a nivel físico, emocional, allá hay orden. El programa los ordena, los organiza. Entonces, inicia con un protocolo, una lectura de un libro, todo está estrictamente organizado. Y luego hay un tema, de acuerdo al mes y a la fecha, también hay una estructura en eso. Entonces, se da la bienvenida. Se expone el tema con un invitado especial o con alguna persona del grupo. Invitado especial me refiero del grupo o de otro grupo, o un profesional. Y luego de esto, es tan bonito esta segunda parte, Luis, porque pasan a compartir su testimonio. ¿Cómo han vivido el programa? Quizá qué dificultades han tenido en ese día. ¿Cuál ha sido la lucha emocional que han tenido? Los defectos de carácter que deja el dejar de consumir el alcohol tiene sus consecuencias. Todo eso se comparte en la tribuna. Hay una tribuna siempre. Y luego de esto se concluye esta primera parte, digamos, de la reunión con la séptima. Y la séptima justamente es esa contribución para la sostenibilidad del grupo, porque tienen que pagar arriendos, servicios, como cualquier organización. Y luego viene lo más bonito, que es el café, y aquí se habla, Luis, de la terapia de café, en donde ya puedes uno a uno con tu padrino, porque tenemos padrino, Luis. El padrino es como una guía.
9: El padrino de Luis ahorita es Giovanni.
11: Y el padrino mío es usted.
10: Así es. Qué bonito. Sí, porque es el guía. Y dicen que como son los padrinos, son los ahijados. Así que fuerte ese trabajo. Entonces, en esa terapia de café están justamente para conversar. A lo mejor en tribuna no pudieron comentar todo. Pero a lo mejor con ese padrino en la terapia de café, sí. Entonces puede decirle, mira, me pasó esto con mi pareja, me pasó esto con mi hijo. Como personalizado. Así que eso es un grupo Eso es una reunión de hora y media y a veces se pueden quedar más tiempo. De hecho, a veces se quedan, ¿no, Javi? Hasta las 12 de la noche, 1 de la mañana, porque ahí la prioridad es la recuperación. Es que es el programa espiritual, Javi. Y a mí me encanta eso y esa pasión por el servicio, Javi. No sé cómo tú lo podrías explicar. Yo me quedé completamente sorprendida y enamorada del programa cuando vi esa pasión por el servicio. Pero ¿cómo fue tu experiencia? ¿Cómo fue ese despertar espiritual por el servicio?
9: Esa es una linda pregunta porque me hace acuerdo de que uno empieza por los problemas que uno tiene. Uno llega Alcohólicos Anónimos diciendo, ayuda, auxilio, estoy perdiendo mi familia, estoy perdiendo salir del trabajo, yo me fui preso por el tema del alcoholismo.
11: Estoy con tembladera.
9: Todo, y problemas de salud. Unos llegan hinchados, unos llegan con ansiedad, que el cuerpo les pide para estar tranquilo. Uno se llega así. Hay diferentes, digamos, algunos más, otros menos. La mayoría llegamos con problemas. Tocando fondo, decimos acá. Y se va la ansiedad de ir a tomar, de ir a estar metido ahí donde no nos conviene, de estar con los amigos alcahuetes. Uno se dedica y la vida comienza a irle mejor económicamente, familiarmente, en el trabajo bien. Uno ya ve que en sobriedad se puede hacer lo mismo como una persona normal, pero sin tomar alcohol. Y hay uno como que, no, pues esto es facilito, de tapar la botella y yo sigo viviendo sin alcohol.
11: Y ahí el que aguanta entra, más.
9: Sí, y ahí entra el servicio, donde comienza a trabajar ya nuestro carácter. Nos comienza a cambiar nuestros valores, a ser responsables. Antes la palabra no valía nada. Ahora con el servicio que me da, yo tengo que tener elocuencia con lo que pienso, con lo que digo y con lo que hago. Y eso es el apadrinamiento. Yo ya cuando estoy en sobriedad tengo que enseñar a las otras personas a vivir en sobriedad. Que no puedo seguir siendo bravo o iracundo en la casa. Que no puedo seguir siendo machista. Pegón, que a ver, todavía hay en la casa. Entonces ahí entra mi servicio. Yo digo, ¿y cómo uno se sirve? Es simplemente por gratitud. Aquí nosotros hacemos anónimamente y voluntariamente, gratuitamente, con nuestros bienes y servicios a bendecir los padrinos. Pero es por toda la nueva vida que nos ha dado Alcohólicos Anónimos. Es por todo lo... Es como que si la vida me separaron. Desde el día que llegué, Alcohólicos Anónimos era uno, y desde que llegué a Alcohólicos Anónimos ahora soy otro. Y desde que cogí el servicio, soy otra versión mejorada, porque ya viene más gente detrás de mí queriendo servir. Yo digo, esa es la pasión que uno le pone, a veces sacrificando el tiempo del negocio, del trabajo, el tiempo de la familia, el tiempo de diversión, y uno se dedica a veces a escuchar, a leer, a padrinar, a visitar, decía Verónica, en las casas, en las familias, a ir al grupo. Por más que uno ya esté cansado, irse a la casa a ver el resumen del mundial, a ver qué ha pasado hoy día, tiene el compromiso de irse al grupo porque sabe que puede llegar otra persona como yo llegué y tengo que estar para recibirlo. Yo creo que eso es la pasión y el agradecimiento, esa fuerza de gratitud que uno tiene. Entonces, si es que nos están escuchando, nosotros vamos aquí a dejar con nuestro licenciado Giovanni un librito a la persona que llame, que se ponga en contacto. Igual nos pueden contactar si es que quieren literatura de nosotros, que hay mucho material, a nuestro número de teléfono de aquí del Comité de Área de la SUAY, que es el 0999-503-603. Muchísimas gracias a Verónica, que nos está acompañando el día de hoy. Una pena que ya se regresa a la capital. Muchísimas gracias, Luis, por también esta ayuda, ¿no? Este interés de la comunicación. Yo digo, yo soy un comunicador frustrado porque a mí me hubiese encantado seguir comunicación. Hago desde mis trincheras lo que puedo. Y es lindo porque uno es una voz, uno decide qué mostrar. A veces pensamos que solo las malas noticias, esto, eso es lo que está en la voz del día. Y yo digo, no, si hay también buenas noticias, si hay también cómo mostrar la fe, los milagros, Alcohólicos Anónimos. A mí me preguntaron, yo no creía mucho en Dios, era resentido con mi religión. Y ahí un finado padrino me decía, no importa si no crees, dice, si nos ves a nosotros, nosotros somos milagro de que Alcohólicos Anónimos sí funciona. Mira, dice, él no toma un año, él no toma 10 años, otro viejito no toma 20 años. Y yo decía, esto debe ser mentira. Y pasó así. Yo digo, entonces, sí hay cómo maximizar estas cosas que son poquitas, ¿no? Eso es suavito cómo va progresando el tema, pero ayuda mucho estar tras de un micrófono, ayuda también la entrevista con los profesionales para que nos sigan ayudando a pasar el mensaje. Vero, una despedida, un mensaje final tal vez.
10: Sí, que en realidad Alcohólicos Anónimos es un programa espiritual. Les va a encantar absolutamente a todas las personas, no necesariamente que tengan problemas de alcohol, pero si conocen a alguien que los tiene, pásenle la voz, acompáñenlo al grupo. Suelen ir las madres con sus hijos, con sus esposos, al inicio. Conozcan de este bendito programa. La literatura es realizada por profesionales. Es inspiración de Dios porque ustedes van ahí a tener respuestas. Cuando yo recién fui, yo sentía que cada persona tenía un título relacionado con la salud física o mental, por el nivel de conocimiento que tienen cada uno de los miembros. Entonces, invitarles, y aquí tenemos este libro que es para el primero que llame. Para el primero que llame. Tenemos también aquí en el área literatura. La literatura es algo espectacular. Yo me estudio muchísimo la literatura, porque me sirve como una guía. Tiene muchísimo de la psicología, de la psiquiatría y de la medicina. Ha avanzado muchísimo también con filosofía. Quiero decirles que por favor puedan visitarnos en nuestras redes sociales y en nuestra página web. Y que este libro, pues, pueda servir también de guía a alguien que lo está necesitando. Así que para ti, amigo, amiga, que estás dudando de que si llamas o no llamas, hazlo ahora. Quiero agradecer mucho por este espacio de Ondas Cañaris, por siempre tener las puertas abiertas para expandir nuestro mensaje. Muchas gracias por esa apertura, licenciado.
12: Y bueno, también muchas gracias por dejarme participar aquí con ustedes, conocer sobre este tema que es muy importante, creo que para la sociedad. Y como dijo, no hay género, ni edad, ni nada de eso. Todos creo que necesitamos ayuda y todos creo que también tenemos una oportunidad más para poder cambiar nuestras vidas. Y pues nada, agradecerles también a Ondas Cañaris por darme este espacio a mí como estudiante de la universidad. Y también, pues, como dijo ahí, no solo reciben a los que ya tienen este problema, sino también a gente que tal vez está iniciando o que no esté pasando, que esté pasando por otros problemas, pues también invitarles. Ya creo que les pasó su número, y pues obviamente que le escriban, que llamen, y que ellos estarán dispuestos a ayudarles. Muchas gracias y pues nada.
9: Gracias. Si ustedes nos escuchan de alguna institución, desde alguna empresa, nosotros con gusto también damos charlas de información al público para el tema de Alcohólicos Anónimos. Y ha sido un lindo programa recordando también acerca del nacimiento de Alcohólicos Anónimos, que cumple 91 años en el mundo, que este mensaje sigue vivo, que sí se puede vivir solo, sin alcohol y un día a la vez. Eso con todo, muchísimas gracias. Por hoy no he bebido.
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0: Es la hora 20:59 minutos.
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8: Es la hora 22:11.
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2: 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Es la hora 22, 13 minutos.
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0: Es la hora 22, 26 minutos.
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0: Es la hora 22:56 minutos.
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0: Es la hora 23:57 minutos.
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0: Es la hora 0:26.
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0: Es la hora 0:58 minutos.
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0: Es la hora 1:26.
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0: Es la hora 1:55 minutos.
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0: Es la hora 2:28 minutos.
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0: Es la hora 2:55 minutos.
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0: Es la hora 3:27 minutos.
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0: Es la hora 3:57 minutos.
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0: Es la hora 4:25 minutos.
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0: Es la hora 4:57 minutos.
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0: Es la hora 5:26 minutos.
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0: Es la hora 5:55 minutos.
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bienvenidas y bienvenidos. Estamos ya con la música del recuerdo en Clásicos por Siempre. Día lunes, arrancando así esta nueva semana de labores, esperando lo mejor para todos nuestros oyentes y, por supuesto, dejando a un lado sus ocupaciones. Estamos ya con ustedes para acompañarles en estos momentos, minutos, con la música del recuerdo. La señal de Ondas Cañaris está activa, está al aire, 95.3 en FM, ya con ustedes, brindándoles parte de la discoteca de todos los tiempos.

0: Es la hora 6:34 minutos.
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0: Amigas, amigos oyentes, un gusto saludarles. Les damos la cordial bienvenida. El saludo de buenos días. En esta mañana estamos ya en lunes 29 de junio del año 2026. Saludamos a todas aquellas personas que están escuchándonos, amplificando la señal de la estación radial a través de los 95.3 en FM, los 1530 en amplitud modulada. Para todas aquellas personas que escuchan la estación radial a través del internet, de nuestra página web, en www.ondascanaris.com.es. Estamos ya con ustedes con el informativo Actualidad en su primera emisión correspondiente ya esta mañana de actividades para aquellas personas que están alistándose para iniciar su semana de labores. Todas aquellas personas que trabajan tempranito, les acompañamos ya en estas primeras horas con las noticias en actualidad. Muchas personas que salen a trotar, a hacer pasear a su mascota, en definitiva. Estamos ya con ustedes en esta mañana de lunes. A propósito, en esta mañana tenemos una temperatura de 9 grados centígrados, habrá una temperatura mayor de 17 grados. ¿Cuál es la frase del día para hoy? Pues, si hoy no estás donde quisieras estar, recuerda que todo tiene una razón de ser. Incluso cuando parece que no avanzas, sigues creciendo. Son las 6 de la mañana con 39 minutos, brevemente información de carácter internacional acá en Actualidad. Efectivamente, vamos entonces a revisar algunas noticias de carácter internacional. Abelardo de la Espriella recibió credencial de nuevo presidente de Colombia, se reporta. Escuchemos.
1: Abelardo de la Espriella y José Manuel Restrepo recibieron los documentos que los acreditan como nuevos presidente y vicepresidente electos de Colombia. El Consejo Nacional Electoral realizó la ceremonia en la que de la Espriella habló sobre el país que recibe.
2: Una nación golpeada, pero no derrotada.
1: Y se refirió sin nombrarlo al presidente Gustavo Petro.
2: La persona a la que he de suceder se encargó de degradar la majestad de la presidencia de la República, de debilitar las instituciones y de dividir a los colombianos, sembrando en el alma de muchos el odio de clases.
1: De la Espriella ha ofrecido una política de mano dura contra la inseguridad y el narcoterrorismo, y en este evento además puso plazo para que se sometan a la justicia.
2: A todos los ilegales disponen de un mes para organizar su sometimiento al Estado de Derecho.
1: Dijo que no habrá ofertas generosas ni concesiones para ellos. De la Espriella ha manejado desde los tiempos de la campaña una postura de fortalecimiento de la policía y fuerzas armadas, así como una oposición absoluta al plan de paz total del saliente mandatario Gustavo Petro, que en sus 4 años de gobierno no logró terminar con la actividad ilegal de las disidencias de las FARC ni de la guerrilla del Ejército de Liberación Nacional.
0: Nos encontramos ya en las 6 de la mañana con 41 minutos. Más noticias internacionales. Y Milei nombra nuevo jefe de gabinete en Argentina tras renuncia de Adorni. Escuchemos.
3: No cometí ningún delito y voy a probar.
4: Cambio en el gobierno de Argentina. El jefe de gabinete, Manuel Adorni, renunció el sábado, tras reconocer hace 2 semanas que ocultó $500,000 en sus declaraciones juradas. El exfuncionario, bajo presiones políticas e investigaciones judiciales por presunto enriquecimiento ilícito, lleva más de 3 meses inmerso en un escándalo por compras de inmuebles y viajes onerosos. En su lugar, el presidente Javier Milei designó el domingo a Diego Santilli, hasta ahora ministro del Interior, y dijo que la jura de su cargo será el martes. Santilli, de extensa trayectoria política, inició su carrera en el peronismo antes de sumarse al partido de derecha PRO, con el que ocupó cargos como vicejefe de gobierno y ministro de Seguridad de la ciudad de Buenos Aires. También fue senador y diputado nacional desde 2002 hasta el año pasado. Desde noviembre estaba al frente del Ministerio del Interior, donde lideró la negociación con gobernadores y bloques legislativos aliados. Es el 4º jefe de gabinete de Milei desde su llegada al poder en diciembre de 2023.
5: ¡Por eso! ¡Entiendo!
0: Continuamos con otras noticias internacionales y se reporta básicamente que sismos en Venezuela dejan ya casi 1.500 muertos y 189 edificios colapsados totalmente en este país. Tenemos el reporte.
6: La cifra de muertos por los sismos en Venezuela sigue aumentando. La cifra de fallecidos llega a 1.450 personas, mujeres y hombres que perdieron la vida como consecuencia de la más brutal catástrofe natural que haya sufrido nuestro país.
7: Además, el gobierno venezolano informó que hay 3.150 heridos, pero evita hablar de desaparecidos, una cifra que Naciones Unidas calcula en más de 50.000. La presidenta Delcy Rodríguez dijo que 33 personas fueron halladas con vida el sábado. La ONU estima que los sismos podrían dejar casi 7 millones de damnificados y daños materiales por 6.700 millones de dólares, equivalente al 6% del Producto Interno Bruto del país petrolero.
6: La cifra de edificios afectados o colapsados se eleva a 774, 189 con colapso total y 585 con una afectación o un colapso parcial.
7: Con apoyo de brigadas internacionales, los trabajos de rescate avanzan, aunque la población no esconde su ira por la lenta y escasa ayuda del gobierno.
8: Nosotros mismos hemos sacado a nuestra familia de aquí. Aquí nadie ha venido a ayudar a nadie. El gobierno tranca esa mierda por allá. Ahí tenemos un video. Ahí las mismas policías nacionales aquí trancando la calle para que los bomberos no pasen para acá ayudarnos. Ahí lo tengo, tengo evidencia. Entonces, ¿qué es lo que pasa? Bueno, el mismo pueblo aquí sin dormir, sin comer, sin un coño de madre porque nadie nos ayuda.
7: Una protesta de pobladores obligó el domingo a un grupo de militares a tomar picos y palas y participar en el levantamiento de escombros de un edificio derrumbado.
8: ¡Demuéstreme su maldad aquí, pues! ¡Demuéstreme su maldad con un pico, una pala en esta mierda!
7: El gobierno militarizó La Guaira, la zona más afectada por los sismos, e impuso el trámite de un salvoconducto para que rescatistas, médicos y voluntarios puedan acceder a la zona de desastre. También intenta controlar la cobertura de la prensa internacional, pues es trasladada en buses a zonas específicas de La Guaira, según el gobierno, para evitar epidemias.
0: Dramática situación del pueblo venezolano luego de este sismo. Estamos ya en las 6 de la mañana, 45 minutos. Ahora vamos con el bloque de noticias de carácter nacional.
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0: Efectivamente, vamos ya con las noticias de nuestro país en esta mañana de lunes. Son las 6:45 y le detallamos que Aquiles Álvarez sigue como alcalde de Guayaquil tras rechazo a su proceso de remoción. Aquí tenemos la información.
1: La solicitud fue presentada en abril por Hugo Córdoba, un ciudadano guayaquileño que luego desistió de la denuncia. Aún así, el trámite dentro del municipio continuó. El argumento para la remoción fue este. Está contemplado en el artículo 333 del COTAD, ausentarse del cargo por más de 3 días hábiles sin haberlo encargado a quien lo subrogue legalmente y sin causa justificada.
2: A la fecha de aprobación de este informe, 24 de junio del 2026, han pasado un total de 80 días hábiles desde la fecha de su detención.
1: Lo que está leyendo el secretario municipal es el informe que hizo una comisión formada por 3 concejales. En ese informe se recomendó que Álvarez no fuera removido y fue ese informe el que se discutió en el pleno.
3: El alcalde Aquiles Álvarez no se encuentra aquí por voluntad propia, sino por una decisión política.
4: El señor Aquiles Álvarez se encuentra en prisión preventiva por X, Y, Z motivos, todos los conocen. El señor ya agotó todos los plazos en licencias y vacaciones. Simplemente los tiempos no le dieron y no debería continuar siendo alcalde de esta ciudad.
5: Que como sabe que no le puede ganar a la Revolución Ciudadana y como sabe que no le puede ganar a Aquiles Álvarez en las urnas, pues lo apresa.
6: Guayaquil merece que sus autoridades ejerzan su cargo con responsabilidad, con justicia. Anticipo que mi voto será en contra.
1: Pero al final la mayoría votó a favor, es decir, por la no remoción de Aquiles Álvarez.
2: Decidiendo la permanencia del señor Aquiles Álvarez Enríquez como alcalde de Guayaquil.
1: Con esa decisión, la vicealcaldesa Tatiana Coronel continuará siendo alcaldesa subrogante hasta que o se termine el periodo o haya un cambio en la situación jurídica de Aquiles Álvarez.
0: Estamos marcando exactamente las 6:48 y información que la tomamos de Diario El Comercio detalla que más de 61,000 ecuatorianos obtuvieron por primera vez una tarjeta de crédito. Tenemos el detalle, pues las tarjetas de crédito en Ecuador se convirtieron en uno de los principales instrumentos de inclusión financiera al facilitar el acceso al crédito formal, impulsar el consumo y ofrecer alternativas de financiamiento para millones de personas. Durante el año anterior, el uso de las tarjetas de crédito registró un crecimiento sostenido tanto en número de usuarios como en operaciones, confirmando su importancia dentro del sistema bancario ecuatoriano, según Marco Rodríguez, director ejecutivo de la Asociación de Bancos Privados del Ecuador. De acuerdo con cifras de Aval Buró y de la Superintendencia de Bancos, entre enero y diciembre del año anterior estuvieron vigentes 4,631,677 tarjetas de crédito con consumo registrados en Ecuador. Esa cantidad representa un crecimiento anual del 4,9%. En ese mismo periodo se contabilizaron 2,404,000 tarjeta habientes, lo que significa un incremento del 4,6% respecto al año 2024, reflejando el mayor penetración de crédito formal en Ecuador, dice Rodríguez. El crecimiento del uso de tarjetas de crédito se debe a que permite realizar compras de forma rápida, segura y cómoda, además de acceder a financiamiento de corto plazo de acuerdo con la capacidad de pago del cliente. Este mecanismo facilita que las personas puedan adquirir bienes y servicios, administrar mejor sus gastos y construir un historial crediticio, aspecto fundamental para acceder posteriormente a otros productos financieros como créditos de consumo, hipotecarios o para emprendimientos. El crecimiento también se evidenció en el uso cotidiano de las tarjetas. Durante el año 2025 se realizaron 117,6 millones de operaciones que movilizaron alrededor de 21,464 millones de dólares, con incrementos anuales de 3,6% y de 3,9% respectivamente, se detalla. Estamos marcando ya exactamente las 6:50. Continuamos con otras noticias de carácter nacional y pues se da a conocer que el oficialismo da paso al juicio político a Inés Manzano, exministra de Energía. Aquí tenemos el detalle.
7: Esta vez el oficialismo le dijo sí al juicio político a la exministra de Energía, Inés Manzano. ¿Qué cambió ahora? Los legisladores no lo explicaron. era el tercer intento del correísmo para enjuiciar a la exsecretaria de Estado. Los dos primeros fallidos fueron por el caso Progen, pero el que sí aprobó ADN fue la solicitud por Austral. La legisladora oficialista Ana Belén Tapia fue quien mocionó que el juicio siga en una sesión virtual. De los 10 legisladores de la comisión, 6 son oficialistas y votaron a favor, haciendo la decisión unánime y permitiendo que el juicio contra Manzano continúe y no se frene como el anterior por el caso Progen.
8: Esta comisión no trabaja en base a chismes. Esta comisión no trabaja en base a cuentos. No trabaja tampoco por presión ni relatos falsos constituidos que pretenden darse. Esta comisión trabaja con pruebas.
7: El 29 de septiembre de 2025, el CAL de mayoría oficialista inadmitió el primer pedido. El pasado 6 de junio, esta misma comisión no abocó conocimiento del segundo y no siguió el proceso. En este último, que sí fue calificado, se acusa a la ex ministra de incumplimiento de funciones por el caso ATM o Austral, donde se han identificado presuntas irregularidades en el contrato, también para generación termoeléctrica. Lo presentaron Blasco Luna, Lenín Barreto y Mónica Palacios de la Revolución Ciudadana y dicen que hay un perjuicio de 80 millones de dólares. Desde la notificación a las partes, corren 15 días para que la exministra presente sus pruebas de descargo y los interpelantes las que correspondan a sus acusaciones. El proceso en total podría tomar 30 días, es decir, hasta finales de julio, para definir si pasa o no al pleno.
0: Estamos ya marcando las 6:52 PM. Continuamos con más noticias y la Fiscalía registra 73 diligencias en la investigación del caso de Natalie Mafla, señala diario El Comercio. La Fiscalía General del Estado informó sobre nuevos datos de la investigación previa del caso de Natalie Mafla, estudiante de 20 años, quien fue reportada como desaparecida tras salir de la Escuela Politécnica Nacional, esto en Quito. Según la información difundida por la institución, la desaparición ocurrió a la tarde del 4 de junio del año 2026. 5 días después, el 9 de junio, el cadáver de la joven fue hallado en una quebrada del sector La Vicentina. Dentro de las acciones desarrolladas por la Fiscalía Especializada en Personas Desaparecidas, la Fiscalía explica que una vez encontrado el cuerpo de la joven reportada como desaparecida, el caso fue desplazado a la Fiscalía Especializada de Violencia de Género. La institución señala que esta decisión se tomó en cumplimiento del Protocolo Nacional para Investigación de Femicidios y otras muertes violentas de mujeres y niñas. Según la Fiscalía, dicho protocolo se aplica a toda muerte violenta de mujeres o niñas. Con este procedimiento, la investigación previa fue tipificada por el presunto delito de femicidio. Hasta el 27 de julio de 2026, la investigación previa registra 20 impulsos fiscales, 73 diligencias, 3 expedientes y 22 días de investigación, de acuerdo con la información publicada por la Fiscalía. La Fiscalía Especializada de Violencia de Género dispuso el ingreso, bajo cadena de custodia, de varios indicios recogidos por agentes de investigadores y aportadores de particulares. Además, ordenó la práctica de pericias para establecer la autenticidad, origen e integridad de estos elementos. La Fiscalía también informó que, como resultado de las entrevistas y la verificación de varios videos, se difundió una posible ruta relacionada con el caso. Esta ruta fue sobrevalorada por un dron de aeropolicial, según la publicación de la institución. La investigación previa continuó bajo la dirección jurídica de la Fiscalía del caso y en coordinación con la familia de Natalie Mafla, cuando se da a conocer que continúan con las investigaciones de esta desaparición y luego hallazgo de su cadáver. Estamos ya marcando exactamente las 6:54 PM y del caso de Mónica Silva se detalla que defensa pide investigar vínculo con activismo. Aquí tenemos el detalle.
9: La autopsia confirmó que Mónica Silva, activista polaca anticorrupción de 41 años, fue asesinada. Su cuerpo fue hallado el 8 de junio en el hostal donde vivía con sus hijas en Montañita, Santa Elena. La investigación aún debe determinar si los golpes en su cabeza ocurrieron antes o después de ser estrangulada. Dos pericias, la toxicológica y la histopatológica, serán clave para esclarecer el crimen.
10: Van a ayudar a determinar si las lesiones se produjeron en vida, si hubo signos de lucha o defensa, como le decía también, si hubo sedación.
9: Mientras tanto, el CEPAN y el CDH, defensa de la familia de Mónica Silva, solicitaron a la fiscalía que llame a rendir versión a 14 personas mencionadas en las denuncias e investigaciones de corrupción realizadas por la activista.
10: Desde ex autoridades locales en funciones, altas autoridades, también personas que tenían que ver con su actividad de denuncia frente a hechos de violencia ambiental
11: por asociación ilícita.
9: La defensa pide investigar si el crimen está ligado a su entorno íntimo o a su labor como activista. Además, solicita que el ministro del Interior, John Reinberg, rinda versión por haber planteado en su primera declaración pública la hipótesis de suicidio, descartada luego por la autopsia. Sobre la participación internacional, la defensa aclaró que dos peritas argentinas llegaron al país.
10: Estuvieron dos peritas argentinas que no son parte procesal y que hacían una suerte de observación y veeduría, por lo tanto no tienen ninguna injerencia procesal.
9: El cuerpo de Mónica Silva sigue en la morgue de Santa Elena. La investigación espera los resultados de las cámaras de seguridad y la pericia a su celular y computadora, que podrían aportar pistas para esclarecer el asesinato.
0: Continúa este caso, básicamente. Estamos ya en las 6:57 y a esta hora les contamos que referente al caso Progen, la Corte designó al tribunal para resolver y resolvería prácticamente las órdenes de prisión. Aquí tenemos el detalle.
12: Los 21 procesados del caso Progen apelaron la orden de prisión preventiva emitida el pasado 22 de mayo por el juez Vinicio Rodríguez. Se trata del exministro de Energía Antonio González, el exgerente de SELEC Fabián Calero, así como los técnicos que conformaron las comisiones para los contratos de Quevedo y Salitral. La Corte Nacional ya nombró al tribunal que se encargará de resolver los pedidos. Julio Inga como ponente, Daniela Camacho y Manuel Cabrera. Los jueces ya abocaron conocimiento y dispusieron al coordinador de audiencias de la sala penal que facilite una fecha para la diligencia. De los 21 procesados, 19 tienen prisión preventiva. De ellos, 2 ya fueron detenidos. El pasado 2 de junio, en Quito, la policía aprehendió a Carlos Iván Villasís, quien fue subgerente de la Corporación Eléctrica del Ecuador y participó en la fase precontractual para la adquisición de los generadores. Mientras, el 5 de junio, las autoridades colombianas detuvieron en Cúcuta a Julio Montes de Oca, uno de los integrantes de la Comisión Técnica del Proceso para la Central Quevedo. Los demás implicados tienen una orden de captura vigente. Algunos de ellos, además de la apelación ante el tribunal, presentaron una solicitud de revisión de la prisión preventiva ante el mismo juez que dictó la medida, pero no se dio paso a ese recurso. Andrew Williamson de Progen y Carla Saúd de la empresa Astrobrixa, representante de Progen en Ecuador, además de la prisión, tienen un pedido de alerta roja de Interpol. Ambos viven en Estados Unidos.
0: Muy bien, entonces hay el detalle de estas noticias de carácter nacional que lo hemos compartido con ustedes en esta mañana de lunes. Son las 6:59. Vamos a hacer la pausa para los comerciales. Regresamos ya con información de carácter local y provincial acá en Actualidad. Volvemos.
13: Es la hora 6:59.
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0: Estamos ya de regreso, son las 7 de la mañana con 4 minutos, 7 y 4 minutos. Vamos ahora a contarles enseguida noticias de carácter local, provincial y regional acá en Actualidad Primera Emisión. Vamos a dar la bienvenida a nuestro compañero Adrián Sánchez, entramos enseguida en detalle. Adrián.
1: Buenos días, Patricio, un saludo cordial, atento a nuestra directa audiencia. Gracias siempre por estar conectados a través de nuestra señal.

0: habla así. 7:05, amigos y amigas. Como decíamos, dándoles la cordial bienvenida ya al tercer bloque de noticias de carácter regional, provincial y local. A esta hora de la mañana, amigos y amigas, ya hablarles un poco de la parroquia o de la comunidad eclesiástica o del cantón Delig. Hay un cambio justamente en la parroquia tras 9 años, 97 días. La comunidad católica del cantón Delig vivirá un importante relevo pastoral. Este viernes próximo, viernes 3 de julio, el padre Carlos Chumbi asumirá oficialmente como nuevo párroco de la parroquia San Bartolomé de Delig. Parroquia eclesiástica San Bartolomé de Delig. El anuncio fue realizado por el padre Gerardo González, quien durante su última Eucaristía, celebrada ayer, este domingo 28 de junio, despidiéndose de los fieles tras 9 años, 97 días, 3.382 días de servicio dedicado a la comunidad. Ahora el padre Gerardo emprenderá una nueva misión pastoral en la parroquia San Pablo de la Troncal. Sí, señores, la comunidad agradece su entrega, su compromiso y años de servicio, mientras la bienvenida al padre Carlos Chumbi en esta nueva etapa la harán la colectividad, los ciudadanos del cantón Delig, mediante un evento especial, amigos y amigas. Así es que tras 9 años, 97 días de servicio a la comunidad católica, el párroco Carlos Chumbi asumirá oficialmente esta congregación y el padre Gerardo González irá a la troncal. 7:07, vamos con más informaciones.
1: Efectivamente, a esta hora de la mañana les contamos que la Federación Deportiva de Cañar invita ya a los que son las inscripciones para las jornadas vacacionales. Aquí tenemos el detalle. José Escandón, presidente de la Federación Deportiva del Cañar, señala que, debido a que niños y jóvenes están ya iniciando su jornada de vacaciones 2026, están abiertas las inscripciones de las colonias vacacionales de este año con las siguientes disciplinas.
2: Sí, se vienen ya las colonias vacacionales Federación Deportiva del Cañar 2026 para este periodo de receso escolar para nuestros niños jóvenes. Una cordial invitación a toda la ciudadanía que acudan a nuestras colonias. Tenemos una diversidad de disciplinas, de deportes que esperamos que realmente sea del agrado y del gusto de los niños y de los jóvenes, que quienes nosotros como institución queremos fomentar el deporte, y nos sirve mucho el tema de colonias vacacionales para masificar el deporte y que sea realmente la primera captación de deportistas para de aquí proyectarlos para los eventos nacionales y por qué no internacionales, y que justamente desde las colonias vacacionales nazcan y surjan los futuros campeones para la provincia. En las oficinas de la Federación Deportiva del Cañar, aquí en el Coliseo de Eduardo Rivas Ayora, están abiertas las inscripciones y toda información referente a cada una de las disciplinas que tenemos. Tenemos un diferencial, tenemos tres disciplinas que van a funcionar en colonias vacacionales por alianzas con diferentes clubes privados. El fútbol funcionará a través de un convenio con el club internacional en el Estadio Federativo. El baloncesto funcionará a través de una alianza con el club Fox en el Coliseo Eduardo Rivas Ayora. Y el patinaje funcionará con un convenio con el club Gabriela Caballeri de la ciudad de Cuenca en el Coliseo Tipo Mil. Estos tres convenios tienen un valor diferenciado, y el otro valor engloba o encierra todas las disciplinas que los vamos a ofrecer directamente como federación con nuestros técnicos. Esos funcionarán en el atletismo en el Estadio Federativo, la gimnasia en el Coliseo Iván Castañer, el judo en el Coliseo de Judo, el karate en el espacio que tenemos destinado para la disciplina de karate. De igual manera el boxeo y el resto de disciplinas que tenemos como federación.
1: Reportó Patricio San Martín, Ondas Cañaris.
0: 7:10, nos vamos a La Suay, la vía La Floresta, y de Quingedo ya cuenta con carpeta asfáltica. La prefectura de La Suay informó que concluyó la colocación de carpeta asfáltica en los 2.8 kilómetros de tramo La Floresta Y de Quingedo, correspondiente a la vía Cumbe San José de Raranga. La obra, ejecutada con una inversión superior a los al millón de dólares, $1,200,000, junto al GAD parroquial de Cumbe, benefician a 8,497 habitantes y mejora la conexión entre las parroquias Cumbe y Quingedo del Cantón Cuenca, con San José de Raranga, con Jima, en el cantón también Zigzig. Así es que en los próximos días continuarán los trabajos complementarios en la construcción de cunetas, construcción de bordillos, para complementar la intervención vial en esta zona.
1: Continuamos con otras noticias. Estamos ya en las 7 de la mañana, 11 minutos. 7:11. Vamos a detallarles la siguiente información. Pues estuvimos haciendo recorrido la semana anterior. Aquí nos encontramos con un señor, un emprendedor, que detalla sobre su trabajo frente a lo que son trabajos para la prevención de la salud. Vamos a contarles brevemente sobre de qué se trata a continuación.
3: En la comunidad de Ayancay, perteneciente a la parroquia Javier Loyola del Cantón Azogues, el ingeniero Luis Alberto Peña, dedicado a la agricultura orgánica, emprendedor, da a conocer su labor, señalando que la salud no está en las farmacias, sino en el campo, con un suelo sano, donde se encuentran productos libres de químicos, lo detalla.
4: En dar nutrición a través de los diferentes productos que tenemos aquí, trabajamos con 4 líneas orgánicas, que es la producción avícola. Cuando están de descarte, se trabaja las gallinitas también de descarte, y lo que es la producción de carne. A ellas les alimentamos para que nos den el mejor huevo nutritivo, lleno de omega 3, vitaminas, aminoácidos esenciales, porque no todos los huevos son iguales. Siempre va una diferencia, en especial cuando no existe ni maltrato animal y son alimentados con productos que vienen de la tierra orgánica.
5: Ya, esos alimentos son mejor calidad que otros sitios.
4: Bueno, no tanto en mejor calidad, sino es la variedad y los componentes que les ponemos en la diversidad de su alimentación para que sea el huevo diferente. No necesariamente porque un huevo es verde o rosado o el típico marrón, es un huevo orgánico. No, el huevo orgánico está garantizado es por la alimentación de la comida, porque nosotros somos lo que comemos.
5: ¿Y calidad y precios, cómo es la vida?
4: Bueno, el mercado ya tiene su precio establecido, así como el huevo de jaula tiene una diferencia por la misma cantidad y la producción que ellos tienen. Nuestro producto oscila entre los 25 centavos y los 30 centavos para el consumidor final.
5: ¿Dónde estudia usted?
4: A nivel de casa, directamente en la mayor parte directamente en la clientela de Cuenca, a domicilio. Se le entrega sin costo alguno. Estamos entregando entre $8 y $9 la cubeta de 30 unidades. Se le deja en su domicilio, y los días de entrega son lunes, martes y jueves en la tarde. Se cosecha en la mañana y en la tarde está entregado, para que tenga el menor tiempo posible de estar cosechado fuera del suelo, para que llegue a su mesa con la calidad en especial que buscamos, como en una chacra, que es lo que es nuestra empresa.
3: Sobre el proceso en sí, Peña detalla cuál es su forma de trabajo diferente al resto de emprendedores.
4: Es primero no usar transgénicos. Yo no dependo de la industria. Sí, yo trabajo con lo que nos da la propia tierra, así sea traído de afuera, de otros países, porque nosotros no somos productores de trigo. Entonces trabajamos con el trigo, con el maíz de la costa en forma de chanca, maíz molido, un poco de arrocillo y la sema prácticamente. Pero a eso, ¿qué es lo que hay que hacer? Adicionar los minerales, vitaminas y nutrientes que la gallina no los obtiene de ellos, además de la nutrición adecuada con los vegetales vegetales y verduras, en especial alfalfa y una nueva variedad que estamos introduciendo aquí en la zona que se llama la achicoria. Altísima cantidad de vitamina C, tanto para los animales como puede servir para nuestras ensaladas también. Prácticamente está en nuestra salud, porque vuelvo y repito que nosotros somos lo que comemos. Si comemos algo sano, orgánico, obviamente nuestra salud también va a estar mejor. Y el rato que la gallina come productos orgánicos derivados de la tierra misma que produce o los desperdicios, entre comillas, que produce la finca, todo eso va a nombre de las gallinas, va a eso, y lo cual nos hace que nuestro huevo sea diferente realmente a cualquier otro, por la cantidad, en los estudios realizados, es la cantidad de, en especial de omega 3 que tiene el huevo en una chacra.
5: ¿Vienen en huevos o vienen ya incluidos?
4: El huevo viene de Colombia, ya. Pero hay empresas en Riobamba que se dedican a traerse huevo, incuban y reparten a nivel país.
5: Ah, ya, ya.
4: Sí, entonces ya nosotros nos traemos gallinitas de 40 días, de 20 días, dependiendo los lotes, y de ahí arranca el proceso.
3: Reportó Patricio San Martín, Ondas Cañaris.
0: 7:25 a.m, amigos y amigas. A esta hora contarles que nuevo cuarto frío para carnes entra en funcionamiento en el nuevo mercado de azogues. Sí, señores, los comerciantes y consumidores del nuevo mercado de la ciudad capital de la provincia del Cañar, Azogues, cuentan desde ya, prácticamente desde ahora, con un nuevo cuarto de frío para la conservación de carnes bovinas, porcinas y ovinas, una obra que, según las autoridades y la colectividad, los comerciantes, era una necesidad urgente para garantizar la cadena de frío. Mejorar la seguridad alimentaria, ya esto debía haberse implementado con la inauguración del mercado, pero ya está. La infraestructura permitirá enfriar rápidamente los productos cárnicos, reduciendo la proliferación de bacterias, favoreciendo una mejor calidad de la carne para conservar su calidad, su mantenimiento, temperatura adecuada, hasta su comercialización. Además, el nuevo sistema ayudará a disminuir las pérdidas económicas de los comerciantes al evitar la descomposición de los productos por efectos y tanto del clima y las fallas que existían en la conservación. Con esta implementación, el municipio de Azogues busca fortalecer las condiciones sanitarias del mercado y ofrecer alimentos de mayor calidad y seguros para la población. Desde este espacio se me ha dicho por múltiples ocasiones que es necesario mantener la cadena de frío. Se ha hecho comparaciones con mercados de Cuenca, nada más. Solamente al ingresar al mercado.

0: Cañar, el médico y ex asambleísta Joel Abad, militante histórico de la organización, manifestó su profunda preocupación por la resolución de la dirigencia provincial de reservar la candidatura a la alcaldía de Azogues exclusivamente para una persona menor de 29 años. Abad señaló que esta decisión, justificada bajo la normativa de participación juvenil, carece de un análisis político y técnico sobre la realidad electoral de la capital provincial. Según dirigente, tanto la coordinación cantonal de Pachacuti como la Federación de Organizaciones Campesinas de Azogues rechazan esta imposición. Aquí existe una organización consolidada con una votación histórica. Las bases merecen ser escuchadas y respetadas, enfatizó. Juventud ve su experiencia en las urnas. Respecto al perfil del postulante ideal, Abad reconoció la importancia de abrir espacios a nuevos liderazgos, pero defendió el valor de la trayectoria del servicio público. El ex legislador recordó su propio recorrido como concejal, consejero provincial y director del Seguro Social Campesino, como cartas de presentación sólidas para el electorado. Las elecciones primarias se desarrollarán de manera virtual mediante Zoom el próximo 30 de junio, es decir, mañana, aunque Abad criticó esta modalidad por limitar el debate presencial, aclaró que respetará los resultados oficiales y descartó abandonar el partido. Si no soy considerado, seguiré en Pachacuti. Mi compromiso con las luchas sociales se mantiene intacto, concluyó de cara a los comicios seccionales. Se refiere de frente a lo que son los criterios de Pachacuti y exige respeto a las bases del movimiento, ya esto para designar a los próximos candidatos, especialmente a la alcaldía de Azogues, se refiere. Son las 7 de la mañana con 20 minutos.
1: Así es, Patricio, y aquí estamos prácticamente hablando de política. Contémosles que Unidad Popular ya tiene candidato para la prefectura de la SUAY, Sebastián Ceballos. Él fue proclamado como el precandidato de Unidad Popular para disputar la prefectura de El Azuay en las próximas elecciones. No es la primera vez que Sebastián Ceballos busca este cargo. En las elecciones de 2023, Ceballos también participó en la contienda electoral por la prefectura y ahora vuelve a intentarlo con el respaldo de esta organización política. El panorama electoral, tanto en Azuay como en Cañar, ya está prácticamente dando nombres oficiales.
0: Efectivamente, estamos ya en las 7 de la mañana, 20 minutos. Nos referimos a otro tema político, pues Unidos Somos Más define precandidaturas para las elecciones en Azogues y Cañar. En las elecciones primarias se detalla. Diario Portada con esta información. El tablero político de la provincia del Cañar empieza a tomar una forma definitiva. El movimiento local Unidos Somos Más llevó a cabo sus elecciones primarias presenciales el sábado 27 de junio, defendiendo oficialmente los principales cuadros de cara a los próximos comicios seccionales. La jornada democrática se instaló a las 10 de la mañana en un centro inmueble ubicado en las instalaciones e inmediaciones del mercado Sucre, en el anterior. El evento contó con la participación de adherentes permanentes, simpatizantes y dirigentes de la organización, quienes ratificaron sus postulaciones básicamente de unanimidad. De esta manera se confirmó que Rommel Sarmiento Castro buscará nuevamente la alcaldía de Azogues, mientras que Marcelo Jaramillo Calle será la carta oficial del movimiento para disputar la reelección en la prefectura del Cañar. Ambos líderes políticos cuentan ya con la trayectoria en la administración pública, local y provincial. Durante este encuentro se anunció que las autoridades del movimiento se perfilan para concretar una alianza estratégica a nivel provincial con el Movimiento Futuro Lista 20. Con este acercamiento, las organizaciones políticas buscan consolidar un frente electoral competitivo. Se prevé que en los próximos días se firmen de manera oficial los acuerdos programáticos definitivos antes de las elecciones del mes de noviembre. Entonces hay otras precandidaturas básicamente ya para la alcaldía y prefectura acá en la provincia de El Cañar. Estamos en las 7 de la mañana con 23 minutos, 7:23 minutos. Estamos en esta mañana a través de la actualidad contándoles más noticias. El accidente de tránsito deja un herido y genera indignación. Un impactante accidente de tránsito registró en la intersección de las calles Bolívar y General Ignacio de Vintimilla, en pleno centro de Azogues, luego de que un vehículo perdiera el control y terminara estrellándose contra un local comercial. El hecho ocurrió la tarde del viernes 26 de junio de este año y quedó registrado en las cámaras de seguridad de la zona. En los videos difundidos en las redes sociales se observa el momento exacto

0: en que el automotor Kia color blanco impacta contra el establecimiento y atropella gravemente a un comerciante que salía de un local. Tras el siniestro, la conductora del vehículo huyó del lugar. Además, las imágenes captaron una maniobra irregular donde un acompañante intentó cambiar de asiento con la mujer que manejaba para desviar la atención. La víctima sufrió heridas de consideración y fue trasladada de emergencia a una casa de salud local para recibir atención médica. Hasta el momento, ni los ocupantes del vehículo ni los propietarios se han hecho responsables por los daños físicos causados al ciudadano ni las pérdidas materiales por estructura del negocio. Ante la falta de respuestas, las familiares de la persona afectada solicitan la intervención de la Fiscalía General del Estado para que inicie una investigación exhaustiva y se logre la pronta captura de los responsables, garantizando que el caso no quede lo que es en la impunidad. Estamos en las 7 de la mañana con 24 minutos acá en Actualidad.
1: Así es, a esta hora, amigos y amigas, contarles que ya estamos acá en los estudios de la radio con un invitado especial, el director provincial del Ministerio de Infraestructura y Transporte. Más adelante mantendremos un diálogo abierto con él, titular justamente de esta cartera de Estado. Pero antes, contarles que 4 jóvenes fueron maniatados y asaltados en el mirador de Huahualchinmi, en Pacche, amigos y amigas, esto en Cuenca. 2 sujetos con armas blancas llegaron hasta el mirador del cerro Huahualchinmi, en la parroquia Pacche del cantón Cuenca, donde encontraron a 4 adolescentes, los redujeron, los maniataron y les robaron sus pertenencias. Uno de los jóvenes logró soltarse y corrió hasta la UPC, hasta la Unidad de Policía Comunitaria de Paxia, para pedir auxilio. La policía acudió al lugar para tomar procedimiento. El mirador de Huahualchinmi es un atractivo natural, sin vigilancia permanente, con senderos no señalizados, lo que lo convierte en un punto de riesgo para quienes lo visitan, prácticamente solos o en grupos pequeños. Así es que hacer un cordial llamado, atento a las autoridades respectivas, para que todos estos sitios, estos miradores, aparte de tener ese mantenimiento respectivo, también cuente con la seguridad del caso, para que esto que acaba de suceder en los últimos días, en las últimas horas, no vuelva a suscitarse, amigos y amigas. Estamos ya en las 7 con 26 minutos. Vamos también a hablarles de, ya que estamos hablando de este tema importante, que es la seguridad, que es el control de estas zonas, contarles de acá en Azogues, los Boquerones. Ha sido prácticamente, o se evidencia, una obra sin futuro. Prácticamente el dinero público ha sido desperdiciado, porque esta obra que se construyó hace muy poco tiempo se encuentra abandonada. Así es que en estos últimos días hemos recorrido el sector de los Boquerones en nuestra ciudad de Azogues, y la imagen que encontramos dista mucho de las expectativas que se generaron cuando la prefectura del Cañar, quien fue la institución que inauguró este refugio turístico, la obra ejecutada durante la administración anterior, fue presentada como un proyecto que impulsará el turismo, que dinamizará la economía local, de tanto de la parroquia Luis Cordero como de nuestra ciudad de Azogues. Tras la entrega, se desarrollaron algunas iniciativas para promover este sitio. Sin embargo, con el paso del tiempo, con el paso de los años, esos esfuerzos han sido insuficientes y en la actualidad el lugar refleja abandono. El refugio presenta ventanales rotos, daños que podrían obedecer a actos de vandalismo, aparentemente facilitados por la falta de vigilancia. Y hemos hablado justamente del mirador de Pacha, ahora de este sitio. Vean, lugares prácticamente turísticos con un horrendo potencial turístico que prácticamente se encuentra con poca guardianía o casi nula. Lo que prácticamente, más allá de quién construyó esta infraestructura, más allá de quién lo hizo, la verdadera pregunta nace aquí. ¿Qué ocurre o qué ocurrió después? Una obra pública no termina con el corte de una cinta, eso hay que recordarlo siempre. Requiere mantenimiento, vigilancia, requiere administración, promoción, una visión que garantice su sostenibilidad, que eso es lo más importante, la sostenibilidad y la permanencia en el tiempo. Desde nuestra perspectiva, ese es el problema. Se invierten recursos públicos para ejecutar obras, pero no existe una planificación a largo plazo. Planificación, nosotros siempre hemos hablado de planificación, de proyectos a corto, mediano y largo plazo que lo acompañen, convertirlos en verdaderos polos de desarrollo. Y justamente más adelante estaremos manteniendo un diálogo con el director provincial del Ministerio de Infraestructura y Transporte para conocer las obras que se van a ejecutar y los seguimientos que se van a dar desde la cartera de Estado, independientemente de quién esté al frente. Así es que hacemos una pausa y volvemos con más informaciones.
2: Es la hora 7:29 minutos.
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4: Estamos ya en las 7:33, amigos y amigas. A esta hora, como ya lo habíamos ofrecido, el ingeniero Esteban Ordóñez se encuentra con nosotros en vivo y en directo, acá en los estudios de la radio. Justamente vamos a mantener un diálogo con el director del Ministerio de Infraestructura y Transporte en la provincia del Cañar. Reiteramos el nombre, Esteban Ordóñez. Vamos a hablar dos temas puntuales. Lo que justamente el anuncio que se había hecho días atrás sobre la entrega de viviendas, cuántos serán los beneficiarios, cómo se empezará con este trabajo, cuántas viviendas serán entregadas, cuántos miles o millones de dólares se prevé invertir en la provincia del Cañar justamente para personas de escasos recursos económicos. Y de igual forma ha sido un clamor ciudadano la vía panamericana, el tramo comprendido Descanso, Azogues, Biblián. Tenemos entendido que en una primera fase se hará la reconstrucción o el reasfaltado de la vía Biblián-Azogues. Más adelante entraremos en detalles. A esta hora nos queda nada más darle la bienvenida. Gracias por asistir a esta entrevista en la decana de la provincia del Cañar, Ondas Cañaris. Muy buenos días, ingeniero.
5: Muy buenos días con todos los radioescuchas. Muy buenos días, señor periodista.
4: Hablemos, primeramente se hizo ya el anuncio para la entrega de vivienda acá en la provincia del Cañar, pero es importante hablar un poco también de la fusión de estos dos ministerios, tanto el Ministerio de Transporte y Obras Públicas como el Ministerio de Vivienda, ahora una sola en conjunto, lo que antes le conocíamos como el MIDUBI, ahora es el Ministerio de Infraestructura y Transporte. En este marco, justamente, hay más recursos que posibiliten justamente la entrega de viviendas. ¿A qué sectores? ¿Cómo se tiene planificado ya la ejecución de esta importante obra?
5: Bueno, ante nada, por disposición del gobierno nacional, ha empezado este tema de fusiones de diferentes ministerios. En el caso del Ministerio de Obras Públicas y Transporte, ahora fusionado con el MIDUBI, ahora se llama Ministerio de Infraestructura y Transporte. Entonces, esto a fin de que de mejorar la calidad y el servicio que pueda brindar los ministerios, hacer un trabajo consensuado en beneficio de la ciudadanía. Estamos en el tema de vivienda. Nosotros nos manejamos con dos tipos de sectores. Uno, que es el proyecto Tu Casa Miti Miti. Esto está enfocado a personas que dispongan de un ingreso mensual y todo eso. ¿En qué consiste este tipo de vivienda? Es con créditos hipotecarios con una tasa preferencial del 4.99%, financiando hasta el 95% del valor de la vivienda y teniendo una entrada mínima del 5%. Los plazos para los pagos de estos créditos son hasta 30 años. Entonces, este es un proyecto enfocado a personas, como le digo, que ya tienen un ingreso mensual y todo eso, y pueden aplicar a dos tipos de viviendas, que son las VIP y las BIS.
4: ¿Qué es la vivienda VIP y la vivienda BIS?
5: Ya, vivienda VIP es vivienda de interés público. Estas llegan son un poco más pequeñas. Estas llegan hasta, pueden llegar a un costo de unos $90,000 más o menos.
4: A nivel general, usted ha manifestado $90,000, pero acá en el Austro Ecuatoriano nosotros hemos visitado estas viviendas VIP, llegan más a unos $120,000, y hay variación de precios dependiendo los sectores, también las zonas, las provincias. ¿Cómo estamos acá en la provincia del Cañar y en los cantones?
5: Exactamente, influye bastante el tema de ubicación, pero esto es ya unos convenios que ya se tiene muchas veces ya con proyectos privados. Entonces la ciudadanía aplica estos proyectos.
4: El ciudadano que requiere aplicar una vivienda VIP ya en algunas zonas, ¿qué tiene que hacer? O el cuánto tiene, hay un límite de gas, de por ejemplo de sueldo o no.
5: Ya, obviamente le hacen un análisis también de los ingresos mensuales, le hacen un análisis socioeconómico. Obligadamente usted no puede tener ya una vivienda, sino debe ser su primera vivienda. Exacto. Entonces ahí existe el tema de que estos proyectos que ya son de constructores privados, ellos aplican ya o van en función de este tipo de créditos para la gente. No es para cualquier tipo de urbanización o tipo de vivienda, sino ya los constructores en sí diseñan estas viviendas para que la ciudadanía pueda entrar en este tipo de créditos, que ya que son muy buenos, ya que el Estado financia la mitad de los intereses.
4: Perfecto. ¿Y cómo es ese financiamiento?
5: Verá, una tasa normal, a mi criterio, o de lo que se ve, es del 8% o 9%. En este caso, para los créditos del Tu Casa Miti Miti, son del 4.99%, en donde la mitad de eso, de los intereses, los asume el Estado.
4: Ahora hablemos de los proyectos BIS. ¿En qué difiere?
5: Ya, estos son vuelta para unas casas de un costo un poco mayor. Son de, ya para hasta de unos $125,000-$130,000. Entonces, obviamente, igual se hace un análisis socioeconómico del que quiere aplicar a esto, y ahí se ve si es que cumple o no cumple para cualquier entidad bancaria que esté dentro de este programa.
4: Ahora vamos con el otro tipo de entrega de viviendas para los sectores más vulnerables.
5: Ya, en el caso de los sectores vulnerables tenemos el programa Casa 100. Ya, el Casa 100 se divide en dos grupos. El primer grupo es cuando el beneficiario dispone ya de un predio, ya sea por herencia o algún momento de su vida comprado. El MIDUBI, o bueno, lo que ahora es ya el Ministerio de Infraestructura, tiene a sus técnicos que se encargan de hacer la evaluación de la persona y de todos los miembros de la familia. ¿En qué consiste esto? En brindarles o construir una vivienda 100% subsidiada por el Estado. En ese caso, en la provincia del Cañar, nosotros tenemos ya 38 viviendas calificadas para este tipo de proceso. Estamos solo a la espera de una asignación presupuestaria y seguir conformando expedientes para futuros beneficiarios.
4: Este proyecto Casa 100, o sea que prácticamente viene 100% subsidiada por el gobierno nacional, como usted lo manifiesta, son 38 viviendas que se van a realizar en estos sectores, en diferentes sectores de la provincia.
5: En, ¿no?, diferentes sectores.
4: Ahora bien, justamente como usted bien lo anotaba, en uno de los casos debería tener terreno y en el otro caso.
5: Ya, este es el otro programa que se llama TUPE. Este es viviendas en terrenos urbanizados por el Estado. Este proyecto se maneja específicamente cuando algún GAD dona terrenos al Estado y el Estado puede empezar a intervenir. En nuestro caso, nosotros tenemos un proyecto ya de 50 unidades habitacionales en DELEC. En la ciudad de La Troncal tenemos 200 unidades habitacionales, dando un total de 250 familias en nuestra provincia beneficiadas con este proyecto.
4: Ahora bien, ¿qué necesita, aparte de lo que usted acaba de mencionar, por ejemplo, para Casa 100 y Casa TUPE? ¿A qué hace referencia las siglas TUPE?
5: TUPE es vivienda en terreno urbanizado por el Estado.
4: Perfecto. Acá, por ejemplo, han tenido inconvenientes, en el Cantón Cañar, recuento, una urbanización privada Para hacer este tipo de urbanizaciones se tiene que entregar un tanto por ciento de esos terrenos para áreas verdes. Sin embargo, la municipalidad, por diferentes situaciones, hace la entrega justamente a un ciudadano para que se construya este tipo de proyectos. Pero después no guarda sintonía con las casas que se encuentran aledañas a la zona, y hay una especie de enfrentamientos, por así decirlo, para evitar este tipo de situaciones por el uso del espacio público. Por allá va más o menos las discordias, digamos, porque dicen, no, este era un espacio verde, ¿por qué se le entregó a tal o cual ciudadano para hacer estas viviendas? Y en este sentido también un llamado a la reflexión ciudadana.
5: Totalmente, no. Bueno, hay que saber distinguir, ¿no?, el tema cuando es en propiedad horizontal o son urbanizaciones. Del conocimiento que yo tengo, cuando usted maneja el tema de urbanizaciones y hace lotizaciones, entonces queda un porcentaje del lote para el municipio que sea, ¿no?
4: Destinado a espacios verdes.
5: Espacios verdes. Ahora, si el proyecto está destinado a propiedad horizontal, como son condominios o edificios, no hay esa restricción, en lo que yo tengo entendido.
4: Acá en la ciudad de Azogues, por ejemplo, no tenemos todavía ese avance para propiedad horizontal.
5: Ya, eso digo, propiedad horizontal, como le comento, son condominios. Y es lo que se ha manejado con el tema de nosotros, de las viviendas en Deleg, los edificios que están en la troncal. Entonces son propiedades horizontales.
4: Y esto es parte de los proyectos TUPE.
5: Exactamente.
4: ¿Cuánto tiene prácticamente presupuestado el gobierno ecuatoriano para la provincia del Cañar en estos proyectos tipo condominio?
5: Ya, esto, bueno, por el momento nosotros tenemos que terminar de entregar estas viviendas, que nos quedan aproximadamente unas 15 o 20 viviendas en la ciudad de La Troncal. Por el momento estamos igual en gestiones con los municipios para llegar a consensos, a donaciones y todo, para seguir con nuevos proyectos de este tipo, que es el TUPE.
4: Y en cuanto a los recursos, ¿cuánto más o menos destinado?
5: Por el momento creo que está aproximadamente unos 2 millones de dólares para este tipo de proyectos.
4: Ahora sí, hablemos también, antes de que se nos acabe el tiempo, de la vía panamericana. Descanso Azogues Biblián ha sido un clamor ciudadano ya por varios años. Justamente hubo una reconstrucción de la vía del Descanso Cuenca y nuestra vía quedó abandonada. Prácticamente hay que hacer un bacheo integral o, todo caso, el riego de carpeta asfáltica, que parece que ese es el proyecto que se tiene. Ya se anunció en la administración anterior que en estos días prácticamente empezaría la ejecución del proyecto. ¿Cómo estamos para la ejecución de esta propuesta, que es bastante interesante y es importante sobre todo?
5: Bueno, por las directrices de nuestro gobierno nacional, del señor presidente, ha tomado énfasis en sacar adelante a nuestra provincia en el tema de vialidad. Entonces, el proceso de la rehabilitación de la vía Azogues Biblián sería como una primera parte de un proceso que sería desde el Descanso hasta Biblián. Bueno, por el momento vamos a empezar con lo que sería de Biblián a Azogues. ¿En qué consiste este proyecto? Estamos manejándonos con un sistema de reciclaje. Se hicieron unos estudios que se fueron por parte de la Prefectura del Cañar, en donde vamos con un recapeo íntegro, señalización y análisis y mejoramiento de puntos críticos.
4: ¿Cuándo iniciaremos ya prácticamente con la ejecución de estos trabajos? Una vez que ya los estudios ya han sido calificados, ¿no es cierto?
5: Sí.
4: Lo único que haría falta son los recursos y la coordinación con las diferentes instituciones. Por ejemplo, en este caso, tanto el municipio de Biblián como de Azogues. ¿Qué es lo que se necesita ya justamente para iniciar esta propuesta, estos trabajos, ya en estas fechas?
5: Ya. Bueno, le comento. El proceso ya de la construcción de la vía está enviado a Matriz en Quito. Estamos ya solo a la espera de recursos. Pero estamos ahorita también gestionando el tema de los recursos para la fiscalización, porque son dos contratos que tienen que salir a la par.
4: Así es.
5: Esperamos que para el mes de septiembre por ahí salgan al portal de compras públicas con un proceso de licitación y la mejor oferta sea la ganadora.
4: O sea, 3 meses más tendríamos que esperar los ciudadanos para ya empezar ya los procesos recién de licitación, que eso se demora unos 2 o 3 meses más, caso de que no haya algún tipo de inconveniente, así mismo, por parte de los oferentes.
5: Claro, bueno, hasta septiembre nosotros tenemos programado ya de recibir toda la documentación, toda la aprobación y partidas presupuestarias. Enseguidita subiríamos al portal de compras públicas y el proceso ya de selección de los oferentes ganadores no llevaría mucho tiempo.
4: ¿Cuánto tiempo más o menos?
5: Bueno, esperando con que todo sea de una manera ágil y todo, un mes y medio aproximadamente.
4: ¿Cómo justamente se tiene previsto cuántos oferentes hacer la licitación de este proceso?
5: Bueno, ¿en qué consiste esto? Usted lanza al portal de compras públicas el proceso. Entonces, los oferentes que se encuentren en la capacidad operativa, con la experiencia necesaria, se podrán presentar a este proceso de licitación, en donde la mejor oferta será la ganadora.
4: Mientras tanto, por ejemplo, usted ya sí ha manifestado, es un riego de carpeta asfáltica, ¿de cuántas pulgadas estaríamos hablando ya?
5: Estamos hablando de un reciclaje, como le digo, estamos manejando ahora en el gobierno un sistema de reciclaje. ¿En qué consiste? En hacer una escarificación de toda la vía. Esa escarificación se realiza un proceso con mezclas con materiales bituminosos que serviría como base para una carpeta asfáltica de unas 3 pulgadas aproximadamente.
4: Ahora bien, hay algo importante que destacar. Azogues cuenta con una planta asfáltica, justamente del GAD municipal. ¿Cuál sería el inconveniente o qué posibilidad existiría de trabajar de forma conjunta? Porque ya hubo una propuesta por parte de la municipalidad justamente para que esta planta de asfáltica empiece ya también a dar trabajo a través de un convenio interinstitucional. ¿Hay la posibilidad, no hay la posibilidad? ¿Qué es lo que le limita o qué es lo que le podría potenciar?
5: Bueno, lo que le limitaría en esta primera fase es que no se ha llegado a convenios ni nada. Entonces, aquí el proceso sale de manera conjunta, es en conjunto todo, lo que sería el arreglo de la vía y la colocación de la nueva carpeta asfáltica. El oferente que resulte adjudicado con el proceso está en la libertad total de escoger con quién puede trabajar. Ahora, si se hubiese esto gestionado antes de alguna manera un convenio para el tema de la carpeta asfáltica, no creo que hubiese ningún problema, siempre que se maneje dentro de todo a la parte jurídica y la parte legal.
4: Ahora bien, justamente en el caso de Azogues Biblián, habría en ciertos lugares, por lo del alcantarillado sanitario, algunas falencias, tendrían que hacer algunos arreglos antes de la intervención de la vía, ¿o no habría ningún inconveniente en este sentido?
5: Bueno, en el tramo que vamos ahora a intervenir, nosotros no tenemos ningún problema con respecto al tema de infraestructura existente.
4: ¿Vendría desde Biblián hasta el centro de Azogues o hasta
5: Chacapamba?
4: Hasta Chacapamba.
5: Sí.
4: De Chacapamba al descanso ya sería prácticamente otro tramo y ahí
5: otro
4: un poco más complejo. Pero se va, o sea, mientras se ejecuta una obra, ya se están haciendo los pasos y los procedimientos para que se dé continuidad a la misma obra con el GAD municipal en este caso.
5: Exactamente, se está manejando eso. De parte del ministerio también, viendo de dónde sacan los recursos para continuar esta siguiente etapa.
4: Ahora bien, ¿cuánto se tiene destinado ya para esta primera fase y cuánto se destinará para la segunda fase? ¿Y cuándo podríamos iniciar? Porque al menos ya hay una fecha para la licitación que sería en septiembre, ¿no? Y de septiembre a noviembre ya prácticamente empezar el inicio de los trabajos.
5: Exacto.
4: Más o menos.
5: Sí, exactamente. Estoy dándole ya unos valores ya medio exagerados un poco, sí. Para mantenernos dentro de un rango. Ahora, para la primera fase del proyecto, tanto entre fiscalización y construcción de la obra, se tiene aproximadamente una inversión de casi 7 millones de dólares. De la segunda fase del proyecto, que sería de Azogues hasta el descanso, por el momento no le podría dar un costo aproximado porque está en unos estudios preliminares.
4: ¿Cuál es el mensaje finalmente que le da usted a la colectividad, a quienes prácticamente dicen, incluso creen que esta obra debería ejecutar la municipalidad porque está dentro de la ciudad? Había una especie desde el mismo ministerio de entregar ya estas vías a la municipalidad, entregar las competencias de vialidad. ¿Cómo se hará después o esto seguirá manteniendo el Ministerio de Infraestructura y Transporte?
5: Bueno, en ese caso nosotros nos someteríamos a las directrices de lo que sería de Quito. Mientras la vía pertenezca al ministerio, nosotros somos los únicos que podríamos ejecutar obras en ella. Ahora, si a la larga, después de realizar todos los trabajos necesarios, se puede llegar a un convenio y pasar el manejo de esta vía a los municipios, se lo haría, siempre y cuando las directrices del gobierno nacional así lo indiquen.
4: El mensaje a la colectividad, justamente porque el trabajo o los trabajos que se vayan a ejecutar y el tiempo que se ha tomado justamente para la ejecución de esta obra no ha sido también fácil.
5: Bueno, ante nada, indicar a la ciudadanía que el gobierno nacional, bajo el mando del Daniel Noboa Sin, está enfocado en el beneficio de todos los sectores del país. En el caso de la provincia del Cañar, estamos llevando un trabajo arduo a fin de que de mejorar las condiciones viales, las condiciones sociales en lo que es el tema de vivienda. Esperamos poder cumplir este año con lo mencionado de una manera eficiente y seguir gestionando el tema para la segunda fase del proyecto de lo que es desde Azogues al Descanso.
4: Estamos ya en las 7:54 minutos. Agradecemos al ingeniero Esteban Ordóñez. Él es el director del Ministerio de Infraestructura y Transporte en la provincia del Cañar. Gracias por visitarnos. Posteriormente estaremos hablando del mantenimiento por resultados, de la vialidad a nivel general, de los deslizamientos que se prevén ya ir controlando a nivel vial. Hemos hablado hoy sobre prácticamente la dotación de servicios, casas VIP y VIS, además de casas 100 y casas TUPE para los ciudadanos de la provincia del Cañar. La responsabilidad de este ministerio, justamente en el área de vialidad, es bastante grande. Es significativo el trabajo que se tiene que hacer a lo largo de todos los días. Así es que esperamos ya, ya se ha dado fechas estimadas para cuándo serán las licitaciones de la vía Biblián, Azogues, El Descanso. Así es que de nuestra parte, continuamos con más noticias con Patricio San Martín. Muchísimas gracias, ingeniero.
5: Muchísimas gracias.
6: Efectivamente, estamos ya en las 7:55. 7:55. Vamos a continuar con más noticias y les contamos seguidamente que moradores del Bosque Azul acuerdan acciones con autoridades para frenar lo que es el tema de la inseguridad. La creciente preocupación por los recientes hechos delictivos en el barrio Bosque Azul motivó la instalación de una mesa de seguridad interinstitucional. El encuentro reunió a delegados de la gobernación, intendencia, comisaría, policía nacional, el municipio y los residentes locales con el fin de articular soluciones inmediatas para devolver la tranquilidad a la zona. El presidente del barrio, Jaime Lima, explicó que la reunión desarrollada en las instalaciones del Club Barabás se gestionó tras un alarmante intento de sicariato ocurrido el pasado viernes. Este suceso, sumando a constantes robos, elevó los niveles de estrés emocional en la comunidad. Acuerdos técnicos y con todo el espacio público, pues entre las resoluciones más importantes destaca la reactivación de una cámara de videovigilancia en la intersección de las calles Francisco Carrasco y María Urbina, la cual llevaba años inactiva y operaba en los próximos días. Asimismo, la empresa eléctrica intervendrá el alumbrado público reemplazando inicialmente el 50% de las luminarias prioritarias con tecnología LED para eliminar puntos ciegos. Por su parte, la Intendencia y la Comisaría Nacional intensificarán los operativos en las canchas deportivas y locales comerciales para erradicar el consumo de alcohol en espacios públicos. Además, el municipio de Azogues analizará la reubicación de un grupo de trabajadores que se concentrará en el sector, dando que cámaras privadas captaron a ciertos individuos vinculados al robo de herramientas y cilindros de gas. La municipalidad también notificará a los dueños de los lotes baldíos para que procedan con su cerramiento. Finalmente, Lima exhortó básicamente a que los moradores prácticamente de este sector se encuentren con las cámaras privadas que ataron a ciertos individuos vinculados al robo de herramientas y cilindros de gas. La municipalidad también notificará a los dueños de los lotes baldíos para que procedan con el aseramiento. Finalmente, Lima exhortó a los vecinos a formalizar las denuncias ante la Fiscalía, puesto que las autoridades señalaron que el sector no figura como zona roja en las estadísticas oficiales debido a la falta de reportes judiciales, un paso clave para asegurar una presencia policial permanente. Se detalla referente a lo que son los acuerdos acordados para acciones para con las autoridades para frenar lo que es la inseguridad, especialmente el barrio El Bosque Azul, que ha tenido algunos inconvenientes a lo largo de estos días. Se detalla. Marcamos ya exactamente las 7 de la mañana con 58 minutos. El director provincial de Cañar enfrentará a su madre disciplinario para el Consejo de la Judicatura. Se detalla. Escuchemos referente a este tema por parte de la portada. La tomamos. El Pleno del Consejo de la Judicatura dispuso el inicio inmediato de un sumario disciplinario en contra del director provincial del Cañar, identificado con las iniciales de MBBC. La medida se tomó ante la presunción de haber archivado un proceso disciplinario previo sin contar con una motivación suficiente, clara y razonada. La resolución fue adoptada formalmente durante la sesión ordinaria como parte de las acciones de control interno que ejecuta la institución para garantizar la transparencia y el debido proceso dentro de la función judicial. En la misma causa, el Pleno resolvió archivar la investigación contra el coordinador NAGE al no encontrarse elementos que determinen una responsabilidad administrativa. Durante esa jornada, el Consejo de la Judicatura también aprobó sumarios para exdirectores del área disciplinaria de la provincia del Guayas por presuntas irregularidades en la tramitación de expedientes, mientras que se ratificó el archivo de causas a otras provincias al no evidenciarse faltas. El proceso respecto al director de Cañar se tramitará bajo los plazos de reglamentos estrictos y la normativa judicial vigente. Se indica referente a que el director provincial de Cañar enfrentará sumario disciplinario del Consejo de la Judicatura. Estamos, amigas, amigos, oyentes, en las 7 de la mañana, 59 minutos. Llegamos así a la parte final del informativo Actualidad en esta emisión de mañana de lunes, iniciando positivamente esta nueva semana de labores, deseándoles lo mejor a todos y cada uno de ustedes al inicio de estas actividades, y les invitamos a mantenerse en la sintonía de la estación radial. Luego de la pausa para comenzarles estará ya nuestro compañero John Estridobo y el programa deportivo. Ha sido un placer acompañarles acá. Sigan con Estación Radial hasta el día de mañana. Felicidades.
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7: Es la hora 8 en punto.
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Hola, ¿qué tal? ¿Cómo les va? Qué gusto saludarlos iniciando esta nueva semana. Hoy lunes 29 de junio, programa 1895 a lo largo del día. Vamos a iniciar nosotros con el Mundial Norteamérica 2020.

0: Y ya comenzaron los partidos de 16avos. De hecho, el día de ayer, Canadá ya clasificó a octavos, derrotando en alargue a la selección de Sudáfrica 1-0. El día de hoy continúa la misma. Pero, ¿qué les parece? ¿Qué les parece si vamos, para ponernos en orden, a revisar cómo terminaron cada uno de los grupos? Hablo del tema numérico, cómo terminaron cada uno. Ya todos sabemos que Argentina terminó con 9, que Francia terminó con 9, que México terminó con 9. Fueron de las pocas selecciones que tuvieron el puntaje perfecto. Pero aquí está una revisión global de lo que se ha desarrollado hasta ahora en el Mundial. Dale, dale, que ruede
1: el balón sin miedo. Grupo A. Primero México, 9 puntos más 6. Segundo Sudáfrica, 4 puntos menos 1. Tercero Corea del Sur, 3 puntos menos 1. Cuarto República Checa, 1 punto menos 4. Grupo B. Primero Suiza, 7 puntos más 4. Segundo Canadá, 4 puntos más 5. Tercero Bosnia y Herzegovina, 4 puntos menos 1. Cuarto Qatar, 1 punto menos 8. Grupo C. Primero Brasil, 7 puntos más 6. Segundo Marruecos, 7 puntos más 3. Tercero Escocia, 3 puntos menos 3. Cuarto Haití, 0 puntos menos 6. Grupo D. Primero Estados Unidos, 6 puntos más 4. Segundo Australia, 4 puntos sin gol diferencia. Tercero Paraguay, 4 puntos menos 2. Cuarto Turquía, 3 puntos menos 2. Grupo E. Primero Alemania, 6 puntos más 6. Segundo Costa de Marfil, 6 puntos más 2. Tercero Ecuador.

0: 4 puntos sin gol diferencia. Cuarto, Curazao, un punto menos 8. Grupo F. Primero, Países Bajos, 7 puntos más 6. Segundo, Japón, 5 puntos más 4. Tercero, Suecia, 4 puntos sin gol diferencia. Cuarto, Túnez, 0 puntos menos 10. Grupo G. Primero, Bélgica, 5 puntos más 4. Segundo, Egipto, 5 puntos más 2. Tercero, Irán, 3 puntos sin gol diferencia. Cuarto, Nueva Zelanda, 1 punto menos 6. Grupo H. Primero, España, 7 puntos más 5. Segundo, Cabo Verde, 3 puntos sin gol diferencia. Tercero, Uruguay, 2 puntos menos 1. Cuarto, Arabia Saudita, 2 puntos menos 4. Grupo I. Primero, Francia, 9 puntos más 8. Segundo, Noruega, 6 puntos más 1. Tercero, Senegal, 3 puntos menos 2. Cuarto, Irak, 0 puntos menos 11. Grupo J. Primero, Argentina, 9 puntos más 7. Segundo, Austria, 4 puntos sin gol diferencia. Tercero, Argelia, 4 puntos menos 2. Cuarto, Jordania, 0 puntos menos 5. Grupo K. Primero, Colombia, 7 puntos más 3. Segundo, Portugal, 5 puntos más 5. Tercero, República Democrática del Congo, 4 puntos más 1. Cuarto, Uzbekistán, 0 puntos menos 9. Grupo L. Primero, Inglaterra, 7 puntos más 4. Segundo, Croacia, 6 puntos sin gol diferencia. Tercero, Ghana, 4 puntos sin gol diferencia. Cuarto, Panamá, 0 puntos menos 4.
1: Ahí estaba la revisión de cada uno de los grupos. Hubo selecciones que se fueron con 0 polito 0, 0 puntos. A ver, tenemos a Haití, tenemos a la selección de Túnez, tenemos a la selección de Irak, tenemos a la selección de Jordania, tenemos a la selección de Uzbekistán y Panamá. 6 en total. Pero lo patético fue para Panamá, porque Panamá se fue con 0 puntos y sin marcar goles. Dicen los que han visto los partidos de Panamá que debió haber tenido mejor suerte, ¿no? Porque hizo muy buenos partidos, sobre todo el último ante Inglaterra. Sin embargo, los acólitos están hablando ya de que Christiansen, el técnico de Panamá, ese que se fue con 0, polito 0, tanto en puntos como en goles, sería el próximo técnico de la selección ecuatoriana de fútbol. Difícil de creer. Vamos con los emparejamientos. Más allá de el Sudáfrica-Canadá, reitero, Canadá ya está en octavos porque derrotó a Sudáfrica el día de ayer. Así están los emparejamientos en 16avos.
0: La fase de grupos concluyó el sábado 27 de junio y se configuró el cuadro final del Mundial 2026. Las selecciones ya conocen cuál será el camino en busca del título. Así quedaron dos cruces. Alemania se enfrentará a Paraguay, Francia con Suecia, Países Bajos, Marruecos, Portugal, Croacia, España, Austria, Estados Unidos con Bosnia, Bélgica y Senegal, Brasil con Japón, Costa de Marfil se enfrentará a Noruega, México y Ecuador, Inglaterra versus República Democrática del Congo, Argentina y Cabo Verde, Australia versus Egipto, Suiza con Argelia y Colombia se medirá ante Ghana.
1: Vamos ahí con el partido que se desarrolló el día de ayer, la victoria de Canadá 1-0 ante Sudáfrica. Reitero, primer clasificado la selección de Canadá.
0: La selección canadiense venció por la mínima a Sudáfrica en el primer partido de los 16avos de final del Mundial 2026, luego de un encuentro muy parejo y con pocas emociones durante gran parte del compromiso. Stephen Eustaquio marcó el gol de la clasificación en tiempo añadido. En el complemento, los anfitriones dieron un paso al frente y comenzaron a generar más peligro. La gran noticia para los aficionados canadienses fue el regreso de Alfonso Davies, quien volvió a disputar minutos después de superar una lesión y fue recibido con una ovación por todo el estadio. Su ingreso le dio mayor profundidad al ataque y permitió que Canadá encerrara a su rival en los minutos finales. Cuando todo parecía indicar que el encuentro se iría al tiempo extra, Canadá encontró el premio a su insistencia. En el tiempo de descuento, Stephen Eustaquio apareció en el borde del área para marcar el 1-0 definitivo y desatar la locura en Los Ángeles. Con este agónico triunfo, los anfitriones se convirtieron en la primera selección clasificada a los octavos de final del Mundial y esperan al vencedor de entre Países Bajos y Marruecos.
1: Bueno, espera entonces la selección de Canadá rival. Y vamos a continuar, hay un par de datos interesantes. El primero de que de 6 selecciones de Conmebol, 5 están todavía vigentes porque se fue la selección de Uruguay, no sabemos qué pase de aquí en adelante. Y el mejor momento, se habla por resultados, por números, es de la Confederación Africana de Fútbol. De 10 selecciones africanas, una se fue, solo una, la de Túnez, quedaron 9. Por eso se habla fuertemente que después de 2030 podría el Mundial irse para África, con todo el tiempo para desentar escenarios deportivos y que pueda hacerse un Mundial acorde a lo que exige FIFA. Otro dato en esta mañana, de lunes, los jugadores de la selección uruguaya retornaron a su país, no en charter. ¿Por qué no en charter? No porque perdieron la posibilidad de continuar en 16avos, sino porque gran cantidad de jugadores dijo: no me regreso a Uruguay, me quedo en México con la familia. No me regreso a Uruguay, me quedo en Estados Unidos con la familia. No me regreso a Uruguay, me voy a Europa, ahora que no están disputándose las ligas y puedo disfrutar de vacaciones. Así que para 10 u 11 personas, mejor la AUF, la Asociación Uruguaya de Fútbol, les entregó pasajes individuales para retornar a Uruguay. El día miércoles a las 4 de la tarde de Ecuador está prevista la rueda de prensa última del técnico de la selección uruguaya, Marcelo Bielsa, así es doña Isis, para despedirse de frente, dándole la cara a la prensa para que pregunten todo lo que tienen como inquietudes en torno a este fracaso mundialista. Realmente que son muy pocas veces que en primera ronda la selección uruguaya, entiendo que es la segunda, es eliminada. Y también se dice, se conoce, de que las elecciones para nuevo presidente de la Asociación Uruguaya de Fútbol serán en marzo del 2027. Por lo tanto, hasta esa fecha Uruguay no tendrá técnico. De hecho, se conoce que para el mes de noviembre Uruguay tiene un partido internacional amistoso y habrá un técnico interino. Vamos a hablar algo de este México-Ecuador, porque tenemos el tema de la venta de entradas, así es, los precios de las entradas para el encuentro de mañana.
0: Desde Ciudad de México, el partido entre Ecuador y México este martes ha generado una expectativa enorme y ha elevado los precios de las entradas por los cielos. Un ticket de categoría 3, los más baratos, hoy pueden costar por encima de los $3,000. Jugar en México era una de las posibilidades que tenía Ecuador antes del Mundial. Lo más factible era que al Atri le toque este partido de 16avos de final en lugar de destino de Estados Unidos. Sin embargo, el fútbol quiso que la selección ecuatoriana vaya a México a jugar en el Estadio Azteca, ante la presencia de 80.000 espectadores. Será una fiesta completa en uno de los templos del fútbol mundial, pero conseguir una entrada parece misión imposible. En el portal de la FIFA, para los que tienen usuario, directamente no hay manera de conseguir. Allí los boletos están agotados. En este momento ni siquiera hay posibilidad de paquetes de hospitalidad, que son los más costosos. También se vendió todo. Quedan las plataformas de reventa en el portal de la FIFA, donde los hinchas pueden revender las entradas que les sobraron o que no vayan a usar. Se pueden encontrar tickets por encima de los $3,500, la más barata, pero hay muy pocas en venta. Y después están las plataformas externas de reventa, en las que los hinchas pueden comprar y vender al precio que consideren. Por ejemplo, en SeatGeek, un boleto en las últimas filas de arriba cuesta $3,307 y una oferta en unas gradas más abajo está en $3,444. En TickPick, el escenario es muy parecido. En esta plataforma, la entrada más barata puede costar $3,900. 1.221 dólares, pero hay opciones en palcos o suites por las que se está pagando 10.064 dólares.
1: La Comisión de Árbitros de la FIFA ya dio a conocer, esto es oficial, los árbitros, el nombre de los árbitros que estarán mañana en el Azteca en el partido.

0: La final de la Champions 2024 entre Real Madrid y Borussia Dortmund. El esloveno Slavko Vincic estará acompañado por su equipo habitual de compatriotas Tomas Klancic y András Kovacic como asistentes.
1: Y antes de la rueda de prensa oficial que tiene que brindar el día de hoy los técnicos, la de Becasés está programada para las 16 horas, queremos escuchar aquí un pedacito de lo que ha dicho Javier el Vasco Aguirre para medios mexicanos en torno al partido de mañana a las 20 horas ante Ecuador. Aquí está Javier Aguirre.

0: Le hablé de la propuesta, ¿no le va a hacer daño? Pues no, porque me está oyendo el profe Bacaseche. Pero bueno, no, bromas aparte, un duelo de, ojalá el que cometa menos errores ganará, porque hoy en día, como está tan igualado el fútbol, los sistemas de juego, nos estudiamos mucho, nos nulificamos mucho, ese error puntual en la marca, ese error puntual en el golpeo, ese error puntual, ya no me meto con el árbitro, que él no entrena conmigo, son los que, es lo que marca la diferencia. De Ecuador destaco, insisto, su gran eliminatoria mundialista, espectacular, espectacular. Los partidos que han hecho, fue la eliminatoria en general, fue muy muy buena, como hace desde el 2002, ¿se acuerda esa selección en 2002? Era la ecuatoriana, nos tocó en el mismo grupo, en una selección. Ayer hablábamos con Aguinaga de esto, que esa generación se parece mucho a aquella que sorprendió en Conmebol, ¿se acuerdan? Ustedes eran niños, pero la verdad es que es un temporador en Conmebol Ecuador, y ahora está a ese nivel. La verdad es que me gusta mucho enfrentarme a Ecuador, porque hemos estado en su tierra jugando alguna copa, y siempre han sido duelos pues muy igualados, muy parejos, muy intensos, siempre dentro del límite del reglamento, y mañana no será la excepción.
1: Vamos a irnos metiendo de a poco para el encuentro de mañana entre México y Ecuador en el Azteca a las 20 horas. Los mexicanos están crecidísimos. Uf, ellos creen que es nada más de saltar al campo de juego y por las 70, 80 mil personas van a ganar el partido. No, los partidos hay que jugarlos. Los partidos hay que jugarlos. Vamos a ver qué ocurre al término de los 90 minutos, o si hay largue o si hay penaltis. Lo cierto es que Ecuador no le asemeja el tema de la altura. Ya sabemos lo que es jugar en la altura de México, si de hecho en Ecuador tenemos 2800 metros, para nada. Quiero que ustedes escuchen este mensaje que Sebastián Becasese le brinda a la afición ecuatoriana. Luego vamos a tener a Alex Aguinaga. Primero vámonos con Sebastián Becasese, el técnico todavía de la selección ecuatoriana de fútbol, y su mensaje a la afición deportiva ecuatoriana.
2: Somos tricolor, somos selección, grita conmigo Ecuador.
3: Bueno, el mensaje para la gente, para el hincha, primero, como siempre digo, de mucha gratitud por todo lo que viene haciendo, por cómo viene confiando y por cómo viene creciendo en esta selección, en estos futbolistas. Y los invito a que sigamos más unidos que nunca para poder seguir experimentando esta hermosa y maravillosa aventura mundialista. Bueno, el ambiente y el ánimo colectivo del plantel es maravilloso, como ha sido desde el primer día que nos encontramos. Y se va agudizando, se va aumentando y se va extendiendo en el tiempo, y eso hace que cada día nos conozcamos más y por ende nos entendamos mejor.
4: Por el cual nosotros también nos hacemos cargo y sabemos que lo que hicimos fue necesario para hasta acá, pero que ahora necesitamos rendir nuevos exámenes y asumimos la exigencia, nos propusimos hacer nuestro mejor mundial de la historia. Sabemos que es un reto, nadie gana hablando, el fútbol es en la cancha, hay que jugar mejor, hay que funcionar mejor, sabemos de nuestros puntos fuertes, sabemos que hay puntos que tenemos que seguir evolucionando, pero vamos con mucha fe, vamos con mucha fe y confianza. Creo que eso el pueblo lo siente, porque se lo transmite el grupo, y por eso también se eleva esta expectativa. Nosotros con los pies en la tierra, con la cabeza bien arriba en el cielo, vamos equilibrado, sabiendo que cada partido nos va dando el derecho a ganar un siguiente partido. Tendremos que tener esa capacidad de foco, de estar centrado en lo importante, de lo que acontece, y eso es el tiempo presente.

0: a veces escucho, ¿no?, futurología de lo que puede pasar, y entiendo porque es parte de esto, pero lo importante y lo real es lo que está aconteciendo ahora. Y nosotros vamos a ser un equipo muy presente, muy pasional, con un gran compromiso de unidad espiritual y que va a representar muy bien al Ecuador. Al pueblo, permitime decirle, no caigan en esto de que en el primer partido se va a definir una clasificatoria, eso es falso. Nosotros ya lo vivimos en el Mundial pasado. Ecuador ganó y después quedó afuera en el último. Entonces no caigamos en esas situaciones que van condicionando a lo que acontece, que es el día a día. Cada partido vale 3 puntos, tan importante el primero como el último. El último campeón del mundo perdió el primer partido y después salió campeón. Por eso digo, hay tantas cosas para poder centrar la energía en lo que acontece. Y eso tiene que ver con afrontar cada momento con toda la energía puesta en lo que está aconteciendo. Tener unos niveles de atención y de concentración extrema que nos permitan a nosotros resolver lo que se presenta. Conseguir lo que tenemos que conseguir, el objetivo. Pasar de fase primero, seguir avanzando para poder alcanzar lo que nunca antes alcanzó. Ecuador nunca jugó más de 4 partidos en un mundial. Bueno, tenemos que vencer eso nosotros. Pero primero tenemos que pensar ahora en toda la preparación. Y cuando toque el primer partido, será el primer partido, después el segundo, después el tercero. Y así sucesivamente para llegar a nuestro sueño, que es jugar los 8 partidos. Pero nosotros tenemos que ir desde el presente, con el objetivo claro, con las metas claras y también con el sueño claro. Porque eso también ayuda a ordenar la energía colectiva, individual. Y es muy importante todas esas cosas.
1: Y antes de irnos a la pausa, quiero que ustedes escuchen a Alex Darío Aguinaga Garzón. Alex Aguinaga, ¿lo recuerdan? El Güero le llamaron en México después de estar en Deportivo Quito, lo observó el fútbol mexicano, inicialmente iba a ir para el América, fichó por el Necaxa y fue un ídolo. Tanto así que hizo familia en México, de hecho radica allá, trabaja para uno de los canales más importantes mexicanos. Y cómo no, escuchar esta opinión de Alex Aguinaga en torno al partido de mañana ante la selección local. Esto dice Aguinaga, que conoce de sobra el fútbol ecuatoriano y no se diga el mexicano. Alex Aguinaga, a continuación, con este breve análisis en torno al partido de mañana en el Estadio Azteca. Ahí está, México ante Ecuador. Dale, dale, que ruede
2: el balón sin miedo. El partido que se nos viene es Ecuador contra México, México versus Ecuador en el Estadio Azteca. Este martes 7:30 p.m. Bueno, ¿qué puedo decirles? Lo que se viene, un partido muy parejo, un partido con 2 equipos que llegan de manera distinta, el uno ganando los 3 partidos, 0 goles en contra, otro sufriendo, pero encontrando al fin un momento importante al ganar a Alemania, que no es poca cosa. En cuanto a motivación, los 2 equipos motivados, ¿quién llega mejor? Yo creo que van parejo. Ya lo veremos el martes, qué es lo que propone el equipo ecuatoriano, qué es lo que también veremos del equipo mexicano. Es un momento difícil para todos, es el mata-mata. Yo veo, repito, un pronóstico reservado. Mi pronóstico es Ecuador 1, México 0. Pocos goles para este partido. Bueno, pero es fútbol y en fútbol puede suceder cualquier cosa. Esperemos que la gente que vaya se divierta, obviamente va a haber mucha gente mexicana y que sea, como digo, una fiesta.
3: No, a ver, las hinchadas han llenado los estadios, ¿no? La de México, indudable, estás jugando de local y fueron estadios espectaculares y con mucho apoyo para la selección mexicana. En el caso de Ecuador también con 3 llenos espectaculares, impresionantes, donde jugaba en Filadelfia, luego fue a Kansas y luego jugó en New Jersey, y los 3 estadios estaban con muchísima gente ecuatoriana. Los 2 primeros prácticamente eran amarillos los estadios, el último quizás con algo más de gente de Alemania. Pero ahora en México, que es prácticamente un hecho que se va a dar ese partido, pues va a estar interesante el apoyo que va a tener México, el apoyo que va a tener Ecuador, cómo se van a enfrentar estas 2 selecciones. Ya nos ha tocado en múltiples ocasiones jugar contra México. No es una selección fácil, pero hoy también la selección ecuatoriana es de las más complicadas, sobre todo, como dices tú, en la parte anímica, ¿no? Después de ganarle a Alemania, llega fortalecida, llega con con otro ánimo, y también en general los ecuatorianos han cambiado un poco la visión sobre esta selección. Hemos cambiado esta visión, porque los dos primeros partidos dejaban mucho que desear, y este último creo que enganchó a la gente y la gente se metió mucho con la selección ahora.
2: Abrazo, buen día para todos.
1: Perfecto, ahí estaba la opinión de Alex Aguinaga sobre el encuentro que se va a jugar el día de mañana. Nosotros nos vamos a ir a la pausa y al volver, más información aquí en Onda Deportiva.
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5: Es la hora 8:29 minutos.
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1: Vamos a continuar en la programación Onda Deportiva. Hoy a las 15 horas juega la selección de Paraguay enfrentando a Alemania. Antes, a las 12 del día, Brasil enfrenta a Japón. Digo, por hablar de las dos selecciones sudamericanas. Vamos a hablar de este choque, 15 horas, Alemania ante Paraguay. De antemano, éxitos para la selección guaraní.
2: La selección de Alemania quiere aprovechar su regreso a los cruces de un mundial 12 años después para llegar lejos en busca de un quinto título, aunque el primer paso en 16avos es con una Paraguay que pondrá muy alta la exigencia. En Boston, Estados Unidos, el equipo alemán es favorito para quedarse con el billete a octavos, pero el olor a partido duro se siente desde la misma Paraguay, donde se evoca el renacer albirrojo. El equipo sudamericano llevaba 16 años sin ir a la Copa del Mundo y por tanto también tienen una oportunidad que aprovechar. En la fase de grupos ambas selecciones dieron una de cal y otra de arena. Alemania empezó bien, aunque el 7-1 Curazao tampoco se podía dar como prueba fiable, y después bajó enteros, aunque ganó a Costa de Marfil 2-1 y perdió con Ecuador 2-1. Con todo, los de Julián Nagelsmann cumplieron tras el fracaso de las dos ediciones anteriores, donde Alemania no había pasado de la fase inicial. La campeona de 2014 vuelve desde entonces a un todo o nada que arranca ante una Paraguay muy rocosa. Pese a su mala presentación contra Estados Unidos, la derrota por 4-1 ante una crecida anfitriona quedó atrás y la albirroja fue más reconocible contra Turquía 1-0 y Australia con su empate a 0 para avanzar como tercera de grupo. Con Francia o Suecia como rivales de octavos, Alemania confía en dar un paso al frente cuando el torneo entre en su fase caliente, y de momento su jugador más destacado ha sido Denis Undaf, saliendo del banquillo con 3 goles y 2 asistencias. Los de Nagelsmann necesitan de una versión más inspirada de Wirtz y Musiala para hacer daño a una Paraguay muy dura.
1: El día de ayer en rueda de prensa habló el técnico Gustavo Alfaro junto al jugador Gómez. Antes de escuchar en detalle la rueda de prensa, yo quiero contarles algo. ¿Se acuerdan de José Luis Chilaver, el ex arquero de Paraguay, de selección paraguaya, que en su momento estuvo de candidato a presidente de la Asociación Paraguaya de Fútbol? No sé si el hecho de que haya perdido la presidencia de la Asociación Paraguaya le da para ser fuerte, duro, crítico contra la selección, contra los directivos y contra todo lo que se mueve. Le ha dado durísimo a Gustavo Alfaro, el director técnico argentino que está al frente de la albirroja. Bueno, llegó el momento de que Alfaro, en la rueda de prensa de ayer, se defienda y aclare de que él no tiene absolutamente nada contra Chilaver. Es más, Chilaver en algún momento, en un cruce de estadio, le dijo: el día que yo sea presidente de la Asociación Paraguaya, tú vendrás de técnico. Bueno, ahora no le parece. Vamos con esta partecita antes de ir con los detalles precisamente de la rueda de prensa de Alfaro. Alfaro, tema Chilaver.

0: A mí me hubiese gustado que Chilaver, en lugar de ser un francotirador, me hubiese llamado, Gustavo, me gustaría hablar con Orlando, pero ¿sabés qué? Vení, las puertas abiertas de la selección las tenés abiertas, como vino Roque Santa Cruz el otro día, como vino Roque a hablar con los delanteros y con todos los muchachos, vino a merendar con nosotros, vino a comer con nosotros, como vinieron todos los muchachos, Carlito Bonet, Nelson Aedo Valdés, Jonathan Santana, todos los chicos que vinieron de la serie, y cuando yo los vi ahí en Ipané, le dije, le pedí permiso para estar en la selección, porque esa es su casa. Entonces a mí me gustaría que eso hubiesen hecho. ¿Saben lo que me dijo Chilaver un día? ¿Saben lo que me dijo a mí Chilaver un día? Yo fui a transmitir con el canal Caracol la eliminatoria, una eliminatoria donde Colombia le ganó a Uruguay. Salimos de ahí y lo cruzo a Chila. Pues yo con Chila tengo una relación, si él decide pegarme, es un problema de él, no mío. Obviamente que tiró barbaridad del fútbol paraguayo. Yo voy a agarrar el control de la selección del fútbol de Paraguay. Y tengo que traer un técnico como vos, porque vos tenés que ser el técnico de la selección paraguaya. Hoy soy, péguenme a mí. Pero no hay problema en ese aspecto. ¿Qué digo con esto? Que si nosotros queremos un Paraguay grande, tenemos que construir a que Paraguay sea grande.
1: Ahora sí, aquí está la rueda de prensa. Estuvo junto a Gómez, el capitán de Paraguay, el técnico Gustavo Alfaro. Y esto es lo más importante sobre la preparación del equipo para el partido de hoy, 15 horas 3 de la tarde ante Alemania.
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0: A ver, más que nada lo que me satisface del plantel de la selección de Paraguay es que venimos cumpliendo las metas que nos propusimos desde que llegamos. Lo he hablado porque todas las cosas que yo hablo en conferencia de prensa antes las hablo con los jugadores. Más que nada para tener el mismo mensaje y tratar de ser coherente con las cosas que uno dice. En ese sentido, obviamente que y se lo dije antes del partido que juegue España con Uruguay, antes de que empiece el partido de España con Uruguay. Lo junté a ellos y les dije que, si bien todavía no estábamos clasificados, porque había todavía una combinación de resultados que podían tal vez dejarlo a Paraguay al margen de la clasificación, yo lo que sentía era la necesidad de poner en valor todo lo que ellos habían conseguido. Más que nada porque nos tocó agarrar una selección, y lo habíamos estado hablando también con Gustavo de manera personal, nos tocó agarrar una selección que estaba devastada, que después de la Copa América, después de todas las derrotas que había traído en la Copa América, yo creo que no había nadie, por más optimista que sea, que piense que Paraguay podía estar en la Copa del Mundo. Paraguay no solamente había estado en la Copa del Mundo, rompiendo todos los vaticinios de pesimismo que podían llegar a existir, y eso lo hicieron en función a ellos, a la gran capacidad de regeneración de expectativas, a su mentalidad, pues yo le decía, si hay algo que le admiro es la mentalidad que han incorporado, para no solamente clasificar a la Copa del Mundo, sino venir a competir, pues nosotros dijimos, nunca prometimos resultados, si dijimos que queríamos no veníamos a participar, veníamos a competir. A veces son palabras, pero ¿qué significa competir? Tratar de jugar igual contra todos los rivales en todas las circunstancias. Creo que eso también lo logramos, vinimos a competir, pues si no hubiésemos competido no hubiésemos pasado de fase. Y también les dije, antes de que se juegue ese partido, que no tenía ninguna duda de que iban a clasificar. Entonces eso, para mí, ponía en valor todo el esfuerzo, todo el sacrificio y todo el trabajo que habían hecho los jugadores y la selección de Paraguay. Más que nada porque es muy difícil. Cuando uno después ve lo difícil que es clasificar, lo difícil que es pasar. Y más que nada cuando, como en el caso de Paraguay, hacía 16 años que no participaba en una Copa del Mundo. Y desde los lugares que nosotros tuvimos que construir y que tuvimos que lograrlo. Entonces para mí eso es muy meritorio. Tener que jugar contra Alemania es un desafío muy grande. Vamos a jugar contra un candidato a campeón del mundo, pero vamos a jugar por los puntos. vamos a jugar con los puntos contra Alemania, y eso es algo muy lindo, es algo muy bueno. ¿Qué tenemos que cambiar y qué tenemos que modificar? Y seguir creciendo, porque esta también, esa es una asimilación que a veces es dolorosa, porque tener una asimilación dolorosa por dónde va el Mundial, más allá de que nos fuimos preparando en todo ese aspecto después de la derrota con Estados Unidos, es un golpe muy fuerte que hay que, por más que uno lo pueda prever, hay que asimilarlo. Y esas asimilaciones dolorosas te hacen crecer, y esas son las cosas que te hacen crecer. Entonces, prepararse para saber que tenemos un partido muy complejo por delante, muy difícil, como decía antes, contra un candidato a ser campeón del mundo, pero que nosotros con humildad, con sencillez, con lo que tenemos, con lo que sabemos que podemos llegar a dar, tenemos que obviamente tratar de incorporar cosas. No hay tiempo para prepararlo, porque no hay tiempo para preparar este partido, todavía estamos viendo cómo están, por eso decía, hoy le preguntaba a Fernando si no podía venir yo solo a la conferencia de prensa, porque quería que descanse, porque la verdad han hecho un esfuerzo tremendo y tener que venir acá, una hora desde el hotel para acá, llegamos anoche a la madrugada, vamos a hacer muy poquito esta tarde, no es el tiempo ideal para preparar un partido como contra Alemania, pero yo confío mucho en lo que somos como grupo, confío mucho en lo que somos como equipo, confío mucho en las respuestas que siempre me dieron los muchachos desde la adversidad, porque la verdad, para nosotros, desde la adversidad nos ha tocado siempre construir, y esta no es la excepción. Entonces mañana tenemos una alegría muy grande, porque por lo menos yo como entrenador de selección nacional, yo creo que toda la selección, nosotros sentimos una alegría muy grande que podemos estar hoy jugando esta instancia de 16avos de final, de haber superado una de las zonas más difíciles, pues se los dije, más pareja, fíjense que es la zona que menos distancia tuvo entre el primero y el último, entonces eso marca el nivel de paridad, y donde nosotros, que éramos el equipo al que todo, que se los dije eso a ustedes, que era el equipo al que todos le tenían que sacar los puntos, nosotros terminamos clasificando. Entonces para mí eso es un motivo de alegría muy grande, porque siento que nosotros vinimos a competir, competimos, y esa competencia, esa competitividad nos dio la chance de pasar de fase y prepararnos para mañana, tratar de ser competitivos y tratar de estar a la altura del desafío, confiando en lo que somos nosotros.
3: No, básicamente lo que dijo el profe, ¿se escuchó?
4: Sí, se escucha.
3: Para nosotros es un gran desafío, obviamente yo particularmente estoy disfrutando del día a día, minuto a minuto, todo, porque estar en un mundial es un privilegio, es un sueño. Pocos jugadores consiguen eso, y más todavía mirando 2 años atrás de donde nosotros estábamos y todo lo que se consiguió como grupo, yo creo que es algo muy bueno. Conseguimos la clasificación, el grupo está muy feliz por eso. El fútbol nos da una oportunidad para poder enfrentar a una selección fuerte, un desafío, la verdad que súper grande para nosotros, para los más jóvenes también. Y nada, lo que yo le digo a la gente de Paraguay, al pueblo paraguayo, es que yo antes de venir acá también, es difícil en el fútbol prometer resultados. Pero sí, creo que en los 3 partidos, independientemente de los resultados, nosotros creo que hemos demostrado que la base de nuestro equipo es competir, dejar todo en cada pelota, en cada partido, y creo que mañana no va a ser diferente. Eso la verdad que ya tenemos como base, como identidad, y obviamente que seguramente hoy el profe nos va a orientar un poquito para definir los detalles del partido de mañana y tratar de hacer un gran partido y ojalá que podamos conseguir un resultado positivo.
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6: Se generó esta ola de sensación de que Paraguay puede, a nivel país, de un tiempo a esta parte, por lo que hicieron en cancha los muchachos, también por aquellos mensajes de que nada nos debería impedir soñar con ser campeones del mundo, pero obviamente que eso lleva mucho trabajo. Entonces, en ese contexto, en esa conjugación, para este momento, ¿qué sentís que representa este partido con la envergadura que tiene, no solo de rival, sino también de instancia en la que vuelve a estar Paraguay?
0: ¿A Gustavo nada? Primero, un desafío muy lindo, un desafío muy, muy grande, muy lindo, muy bueno. Qué bueno que Paraguay pueda pasar por estos escenarios, por estas, porque si de pronto nos tocaba estar en un grupo dependiendo del cabeza de serie, a nosotros nos tocó uno de los organizadores como cabeza de serie, ¿no es cierto? Te podría haber tocado de pronto Alemania, o te podría haber tocado España o Portugal, esos equipos que son número uno de Europa, que te podrían haber tocado en el grupo. Yo creo que tiene mucho más mérito que te toquen ahora, más que te toquen en el grupo. ¿Por qué es? Porque tenés de pronto el tributo a lo que conseguiste, a lo que vos por ahí en algún punto lograste a través de los puntos que sacaste y la clasificación que obtuviste. Entonces, por un lado es un desafío muy grande, pues un desafío muy grande en todo aspecto, y es un aprendizaje también, porque es un lindo aprendizaje, porque nosotros obviamente que estamos, ojalá hubiesen estado presentes en la camioneta, Gustavo, cuando veníamos hablando de esa hora que vinimos hasta acá, de todas las cosas que hablamos, ¿no? Del fútbol de Paraguay y todo lo demás, qué linda conversación. Y como le decía el otro día, pues se lo dije en la conferencia, te lo digo ahora a él, le tenía que hacer el contrato de por vida, pues la verdad que es un jugador que tiene las cosas muy claras y va mucho más allá de la inmediatez que a veces nos lleva al fútbol, ¿no? Pero más allá de eso, digo, es una oportunidad de aprendizaje muy grande que la tenemos que aprovechar, que la tenemos que tener, porque esto continúa, más allá de que nos toque pasar o más allá de que nos toque quedar al margen, esto continúa. Paraguay ya está clasificado para el próximo Mundial y esta preparación que nosotros queremos tener y esta evolución en ese aspecto y el medirnos, por eso todo fue planificado en esa intencionalidad. Cuando desde los amistosos que desde que clasificamos, planificamos, fue todo para este escenario, fue todo para este momento, fue todo para vivir este tipo de experiencias. Y obviamente que estar frente a estos, pues ya hemos estado frente a Argentina, ya hemos estado frente a Brasil, equipos con de la misma envergadura o más envergadura de la que puede eventualmente poder tener Alemania en ese aspecto, no es una valoración, quién es más, quién es menos, no, son todos candidatos a ser campeones del mundo, ya los hemos enfrentado y obviamente que nos ha costado mucho esos partidos, pero los hemos podido sacar adelante. Entonces, ¿por qué no esta? Sí, es difícil, sí, obviamente, pues tienen sus argumentos, tienen su jerarquía, o sea, no me alcanzaría el tiempo para mostrarle la cantidad de pelota parada que tiene preparada Alemania, o sea, no me da el tiempo, y tengo un solo entrenamiento para poder trabajarlo. Entonces, a lo que voy, que es un desafío muy grande y muy lindo, y en buena hora que, o sea, yo digo, el tema es cómo te parás ante la adversidad, cómo te decidís parar ante lo que te parece complejo y hasta, si se quiere, imposible. Y bueno, me decido pararme a enfrentarlo de la manera que tenemos que enfrentarnos, porque yo sé que ninguno de nosotros, ninguno, y esto lo incluyo a Fernando, lo incluyo a Rudy que está por ahí, lo incluyo a Papá Parrilla también que lo tenemos acá entre nosotros, o sea, ninguno vamos a ser los mismos que llegamos a la salida del Mundial. El Mundial te atraviesa por adentro, el Mundial te marca, y es, como yo le decía a los jugadores, que a nosotros, vieron que a nosotros nos ponen un emblema de debutantes, que nos ponen un sticker de debutantes. Y yo digo, a veces uno lo puede tomar, bueno, son debutantes, como que en algún punto uno lo puede tomar de distinta manera. Yo digo, eso es el reconocimiento de la jerarquía. Ese es el reconocimiento de las conquistas. Ese es el reconocimiento de haber llegado. Porque para mí, el Mundial es desafiante en un montón de aspectos, pero lo que sí yo le dije a los jugadores es que lo que me enseñó ver que al Mundial solo van los elegidos. Solo va muy poquitos, y que a esos, si uno toma la experiencia que te otorga el Mundial, te cambia la vida, y te cambia la vida para bien, te la mejora para bien, porque te hace ver en el nivel donde estás, que a mí que de pronto me digan que nosotros somos una selección de tercer nivel, no, está listo, puede ser una lectura, que analistas digan que nosotros somos una selección de tercer nivel, y bueno, puede ser, porque somos una selección casi 6 años que no está en el Mundial, y que a lo mejor han visto esto o lo otro, pero para mí eso no me condiciona. Si nosotros, como yo le decía a los jugadores, hemos ido de punto a todos los partidos, y en este también vamos a ir de punto. Ahora, eso fue un problema, si nosotros tuvimos la capacidad de, a las adversidades o a las desventajas, transformarlas en ventaja. Y yo digo que fue uno de los grandes méritos que tiene este plantel, y eso a lo mejor no se ve, pero eso es lo que yo valoro. A mí me cuestionaban que el otro día yo había dicho que 2 jugadores tienen más de Turquía. Sí, yo se lo dije a ellos. que Arda Güler y Sildis valían más que todo el plantel nuestro. Ahora, ¿es para menospreciarlo? No, porque nosotros le vamos a demostrar que por lo más que dos jugadores valgan más que nosotros podemos superarlo, y que somos mejores que eso, y que eso no es una cantidad de plata lo que se vale cuando uno tiene un corazón que está puesto al beneficio o al servicio de. Entonces, para mí esas cosas nos generan desafío. Ahora, después también será una cuestión de analizar, porque si yo creo, digo, no, ¿cómo me van a decir a mí que yo soy una selección de tercer nivel si yo me considero una selección de primer nivel? Entonces, por ahí hay alguien que no está viendo la realidad, o estamos viviendo en dos realidades diferentes. Entonces, nosotros somos lo que somos, con nuestras frustraciones, con nuestras postergaciones, con nuestras vicisitudes, con nuestras necesidades, con nuestros sueños, con nuestro empuje, con nuestra capacidad de resistencia, con siempre levantarnos. ¿Por qué lo voy a decir? Yo le voy a hablar al pueblo paraguayo de levantarse. Y siempre se han levantado de la adversidad. Y así vamos construyendo un camino. Ahora, el tema es que, ¿qué me va a dejar esta Copa del Mundo? Que no tengo ninguna duda que a todos los que nos atravesamos la Copa del Mundo nos va a hacer mejores. Si tenemos la capacidad de leer como tenemos que leer, de decantar lo que tiene que decantar, de absorber lo que tenemos que absorber y de darnos cuenta que todavía hay un montón de cosas que las podemos hacer mejor. Y ese es el desafío. Para mí ese es el gran desafío que tenemos por delante. Primero el de Alemania, que ese es el desafío más lindo y más importante que tenemos, porque gracias a Dios que lo tenemos, porque hemos pasado de fase. Y lo importante es después cómo nosotros capitalizamos esto para crecer. Cómo nosotros, tal vez en el próximo Mundial ya Paraguay no lo consideren de tercer nivel, por ahí lo consideran de segundo nivel. Hasta que un día llega a ser de primer nivel y un día le juega de igual y le puede ganar a cualquiera. ¿Qué es lo que nosotros queríamos hacer? Para mí eso es competir. Y nosotros acá venimos a competir. Siendo de un nivel tal vez diferente a un montón de selecciones, pero nosotros sentimos con humildad que podemos competir contra todos.
4: Usted siempre ha dicho que los partidos se definen por detalles. En el partido ante Estados Unidos, un autogol les marca un poquito por ahí el camino. En el partido ante Turquía, la expulsión. ¿Cómo manejar también la parte mental para que esos detalles que marcan las series, sobre todo en este mata-mata, no sean trascendentales en su contra? Y para el jugador Gómez, quisiera preguntarle, ¿por qué la selección de Ecuador es la única que logró ganarle en la fase de grupos a la selección de Alemania, otra sudamericana? ¿Si hay algo de esa selección ecuatoriana que ustedes quisieran reflejar también en el terreno de juego, alguna clave que les haya marcado el camino a los ecuatorianos que hoy ustedes quieran replicar a su favor? Muchas gracias.
0: Sí, es muy buena la pregunta que hace, porque el Mundial son detalles. El Mundial obviamente que son... Yo recién estábamos, cuando estábamos viniendo para acá, estaba viendo el final de Sudáfrica y Canadá. Y Canadá lo termina ganando en el alargue, en una pelota que no se puede rechazar bien. Y de pronto Gustavo me decía la importancia, siempre hablamos, ¿no?, de que el 5 tiene que estar bien parado adelante de los dos centrales. El 5 habla del volante central, ¿no? Tiene que estar bien parado adelante de los dos centrales. Que esto está bien, fíjate lo que es un rechazo que no es bien hecho, una pelota que se queda corta en una salida y le da un remate para que uno siga adelante y uno queda al margen. ¿A dónde van los detalles? Lo finito que van los detalles. Obviamente que los detalles terminan marcando más diferencia cuanto más equilibrada está la balanza. Porque cuanto más equilibrada está la balanza, es ahí donde esos detalles terminan siendo significativos. Por ahí, que eso es algo muy lindo para analizar, porque uno dice, ¿por dónde va el Mundial? ¿Por dónde va? ¿De qué va este Mundial? ¿Por dónde va el fútbol de este Mundial? Y cuando uno analiza, uno ve, la mayoría son bloques bajos, equipos en bloques bajos, mucha construcción de juego, la forma de construcción de juego es siempre, hay tres maneras diferentes de construcción de juego. Si no quieren hablar de fútbol, hablamos otra cosa, ¿no? Pero digo, lo lindo que tiene el Mundial. Yo, porque el otro día me preguntaban que tres defensores, que si yo, que desde que llegamos yo juego con tres centrales. O sea, desde que el primer día que entrenamos trabajo con tres centrales. Porque veo cómo es la construcción. Y la construcción se hace con un rombo, se hace donde son cuatro, donde tres atrás, uno en el medio, donde es un pentágono, donde son dos centrocampistas, o Argentina que construye con un cuadrado. Y desde ahí está la gestación. Y de pronto, ¿dónde va a terminar? Porque este es un Mundial donde, obviamente, que es la primera pregunta, la posesión de la pelota. Y cuando yo le decía que hablábamos, más que nada, esto para los medios paraguayos, el hecho de decir que nosotros tenemos que incrementar en la posesión de la pelota, la tenencia de la pelota, esto, lo otro, que tenemos que obligar a retroceder a rivales y nos hace difícil, y todo lo demás, que esos son las cuestiones que nosotros todavía tenemos para resolver y para incorporar. Pues si no obligás a retroceder a los rivales, es muy difícil que vos puedas plantear el partido que vos querés plantear. Entonces, ahí es donde yo digo que los equipos que más posesión tengan son los que más lejos van a llegar, pero si no tienen fortaleza defensiva, ahí le va a ser difícil. Entonces, ¿quién va a terminar imponiéndose? El que más fortaleza defensiva tenga y el que más capacidad tenga de aprovechar los detalles favorables, ya sea en una situación de ataque o en una situación defensiva. Entonces, obviamente que para mí los detalles son decisivos en el destino de un partido y son decisivos en el destino de una competencia. A veces las diferencias de nivel te permiten determinadas licencias. En el Mundial ya esas licencias se reducen a la máxima expresión.
3: Sí, yo creo que Ecuador ha hecho un muy buen partido. Obviamente tenía la necesidad de ir a buscar, de presionar, porque necesitaba ganar el partido para clasificar. Yo creo que ahora el contexto es un poco diferente. Como lo dijiste, es mata-mata. Y como dijo el profe también, va a ser un partido de detalles. Obviamente nosotros, como dije también al principio, como base tenemos que tener la concentración, competir, estar bien parado en todas las líneas y después aprovechar las oportunidades que tengamos.
7: Tengo que preguntarle algo, le quería preguntar algo, pero el compañero que me antecedió, usted más o menos respondió porque quería tocar ese punto de la conferencia anterior, pero creo que ya está, respondió.
0: ¿Me vas a repetir?
7: Nuestra intención, no, nuestra intención no es un periodismo de mala leche, bajo ningún sentido, y sería incoherente si yo replanteo eso, porque fuimos tal vez unos primeros que hablamos de que nos encantaba escuchar su misa. Por eso es que a mí particularmente me llamó poderosamente la conferencia anterior, pero creo que ya lo explicó claramente y me quiero meter en lo táctico. Le respondió a la colega que son los detalles. Usted siempre habla de posesión, porque cuando tenés posesión tenés que generar ocasiones de gol, y después de tener ocasiones de gol tenés que tener contundencia. Y mucha gente le criticó a usted, y usted lo sabe, por eso mencionó la prensa paraguaya. Pero hay que entender un detalle que podemos disentir respetuosamente. El fútbol es defensa y ataque.
0: Sí.
7: Se juega por arriba y por abajo. Uh-huh. O sea, entonces hay situaciones que hay que entender. Y dentro de eso que usted siempre destaca, profe, porque yo me baso en lo que usted dice siempre. Usted lo trajo a Mauricio. Todos hablan de Mauricio. Todos piden por Mauricio. Cuando Mauricio está en cancha, da la sensación que tenemos una mejor tenencia de pelota y que hasta otros compañeros tienen un mejor rendimiento y más serenidad para recuperar posición. Es el concepto que yo veo cuando Mauricio está en cancha. No creo que me responda.
0: ¿Por qué no?
7: ¿Qué falta?
0: Bueno, me no voy a dejar responderle.
7: ¿Qué falta para que Mauricio arranque mañana el partido? ¿Es el rival o qué? Y después le quiero preguntar algo al capitán una vez que usted me responda.
0: No, pregúntele al capitán ahora, sí, después ya están las dos preguntas hechas.
1: Ahí estaba la rueda de prensa de Gustavo Alfaro en torno al partido de hoy, 15 horas ante la selección de Alemania. Éxitos para Paraguay, selección Conmebol, y éxitos también para Brasil, que juega primero 12 horas ante la selección de Japón. Si todo ocurre con normalidad, Brasil debe de pasar a la siguiente ronda y Alemania es muy superior a Paraguay, más allá de los deseos que tenemos todos como sudamericanos. Nos vamos, invitándolos a las 18 horas a la segunda emisión de Onda Deportiva a las 18 horas, pero usted no se cambie, continúe en sintonía de Onda Cañaris. Un abrazo.
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9: Es la hora 8:59 minutos.
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0: Es la hora 9:25 minutos.
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Bueno, 9:55 minutos. Qué gusto, estas son las grandes canciones de la historia. Buenos días, qué gusto. Ingresamos ya en la última semana. En la última semana del mes de junio. Sí, se nos va junio. Ese sexto mes del año.

0: Las canciones más fabulosas de la historia en un solo espacio es Eternamente Jóvenes en la Mañana. Damas, caballeros, qué gusto, placer de placeres llegar y saludar a ustedes en este día especial. Decir buenos días, buenos días. Buenos días, excelente mañana para ustedes, distinguidas damas, distinguidos caballeros. Es el Sir, el señor Pablo Alborán. No está en tus planes del disco Vértigo. Sacamos, extraemos este éxito musical precioso en este lunes 29 de junio. Feliz semana, feliz semana.
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0: Bueno, 10:05 minutos, una canción del Divo de Juárez. ¿Rosa? La voz de Andrea Echeverry. La mejor voz del pop barroca. Femenina de todos los tiempos. Bueno. Especial.
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0: Vamos, semejante talento, otra voz especial, que es de 1983, señoras y señores. Vamos con este éxito musical. Canciones son canciones y cada canción es un amor especial. Si nosotros nos hubiéramos casado. Grandes canciones de la historia, canciones de siempre. Es el Divo de Juárez, Don Juan Gavicho, con este éxito musical fabuloso. Una voz bonita en esta mañana.

0: Es la hora 10:09.
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0: 15 minutos, 10-15 minutos de la mañana. Estas son las canciones que hacen maripositas, ¿no? En el interior. Y que vuelve a nacer de las mismas cenizas. Sí, porque usted brilla. Y brilla tan linda. Brilla tan bonita. Bueno, 10-15 minutos en la mañana.
1: No.
0: Le invito a usted a escuchar este clásico latino especial en la voz de Rosana, pero antes de aquello, sí me gustaría que usted desde la oficina, desde la empresa, desde el negocio, el comercio, o desde casa, o desde el vehículo, donde usted esté, nos mande un mensaje indicando qué canción le gustaría escuchar este día lunes a usted. ¿Cuál sería su tema musical?
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0: Si usted desea, me manda con nombre y apellido. Simplemente me pide la canción. No hay problema. Si desea que le salude también, no hay problema. Yo le saludo. Con todo gusto.
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0: Amas de casa, ¿cómo están? Buenos días en la mañana. Nadie. Buenos días, profesionales.
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0: ¿Cómo están cada una, cada uno de los profesionales?
1: 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Si tú
0: nos emociona servirle en este día especial a usted. 0959990436.
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0: Es el WhatsApp, muy propio, lo utilizamos siempre para este espacio
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0: y para el informativo. 0959990437.
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0: La forma ya tradicional de contactar 2240-335. La fanpage de Facebook y otras cuentas. La institucional es Ondas Cañares. La radio de la Universidad Católica de Cuenca.
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0: Una cuenta netamente personal, Juan Pablo Moreno Zambrano. Bueno, si vos no estás aquí, me falta el aire. Si tú no estás aquí. Un clásico latino. Una canción que emociona.
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0: Una canción bonita.
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0: Deseo de éxito a usted. Que todo salga bien.
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0: Sí, que lo imposible se haga posible. Que lo imposible se haga milagro.
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0: Papá Dios bendiga ese día. A cada uno de ustedes en la mañana.

Buenos días, Paul. Hola, ¿cómo estamos, estimado Paul? Marco Antonio, hola. Marco Antonio, siempre en Cuenca pendiente. Escuchando a Marco Antonio. Gracias. A propósito de Cuenca, en pleno centro histórico. Muchísimas gracias, Anaí. Buenos días, Anaí. Es Billy Joel. Billy Joel. A ver, Cecilita, aquí en pleno centro de Azogues, Ceci, he visto ya su mensaje. Solo apenas le pido a unas dos o tres canciones a lo mucho. Y ya le paso la suya. Vaya, qué clásico más para fabuloso, una canción de estudio. Una canción fabulosa en la mañana. Sí, sí, sí. Buenos días, Dele. Hola.

feliz inicio de... Feliz inicio, feliz comienzo de semana. Gracias, Andrea. Lo propio para usted, una linda semana. Un feliz comienzo de semana, Andreita.

Bueno, 10:30 de la mañana. Canciones con este tono sonarán pasadas las 11 de la mañana. En los éxitos de los años 70 y años 80. Canciones indiscutiblemente bellas. Canciones indiscutiblemente preciosas. Buenos días a ustedes. En una de las zonas más bonitas, diría de cierta forma más visitadas, que tiene la provincia de La Suey. Y es precisamente la zona de Tarqui. Un abrazo grande en la zona de Tarqui. Saludos, Paco. ¿Cómo estamos, estimado Paco? Buenos días, Martín. Estefanía, ¿cómo estamos? Buenos días, estimada Estefanía. Un lindo día para usted. Muchísimas gracias. En la zona de Tarqui les enviamos un abrazo muy, pero muy fortísimo. Aspirando que ustedes en este día especial estén disfrutando mucho en esta mañana. Este es un clásico forever, una canción del amor. 1993.

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0: 10:43, atención, la madrugada de este lunes se ha registrado un atentado con un artefacto explosivo tipo emulsión contra la Agencia de Control y Regulación Minera. El mayor Jorge Pastor, jefe del GOMA del distrito Eugenio Espejo, ha informado que este hecho ocurrió a las 3:45 minutos de la madrugada con dos detonaciones manuales. En el sitio se halló un panfleto y se vincula al caso un vehículo tipo sedán hallado incinerado cerca del túnel Guayasamí.
1: La utilización de un artefacto explosivo, el tipo de explosivo está por determinarse en las investigaciones. El atentado se habría realizado contra las instalaciones de la Agencia de Control y Regulación Minera.
2: Hay un panfleto justamente que va dirigido para el director del ARCOM. ¿Qué se sabe?
1: Efectivamente, tenemos un panfleto que fue encontrado y entregado a las autoridades. Tenemos que ver la veracidad, las características de este panfleto. Las unidades se encuentran en investigación. No podríamos determinar todavía si se trata de un grupo delictivo o persona a quien atribuirla. Las investigaciones están en curso. El evento fue a las 3:45 de la mañana del día de hoy.
3: ¿Este evento tendría relación con el...?
0: Bien, el 10:45. Ustedes acaban de escuchar perfectamente, queridos
1: amigos. Sin darle
0: amigos.
1: Mayor detalle, puedo decirle que sí tiene relación con él.
0: Fue un atentado con artefacto explosivo tipo emulsión contra la Agencia de Control y Regulación Minera.
1: Posteriormente.
0: ¿Quién habla? Es el mayor Jorge Pastor explicando sobre...
1: Sabemos que...
0: sobre este evento, sobre este acontecimiento suscitado. Atención, el señor ministro del Ambiente y Energía, Juan Carlos Blum, se pronuncia tras los atentados en Quito. Condenamos el atentado contra las instalaciones de ARCOM en Quito. Estos hechos son la reacción de quienes buscan frenar la lucha del Estado contra la extracción ilícita de minerales. Seguiremos haciendo cumplir la ley y protegiendo nuestros recursos. Atención, la Agencia de Regulación y Control Minero ARCOM informó que la madrugada de este lunes en sus instalaciones en Quito fueron blanco de un atentado con explosivos que dejó daños materiales en el edificio principal y en inmuebles aledaños. La entidad también indica que un miembro de seguridad ha resultado afectado por la onda expansiva. Sin que su vida corra peligro, ¿no? Para complementar la información.

Video registró como 7 menores de edad salieron de una casa de acogida de la zona, que es administrada por el gobierno. Momentos en que 7 niños salieron de la casa de acogida en Conocoto el 27 de junio del año 2026.

0: Atención, la revocatoria debe sustentarse en hechos, no en falsos relatos, ha dicho Natalie Murillo, la señora ministra de gobierno. Hace cuestión sobre proceso de revocatoria impulsado por Leonidas Issa y aseguró que no presenta hechos, plazos ni pruebas que lo respalden.
1: La revocatoria del mandato es el último absurdo de la oposición política. Los mismos que se creen con derecho a paralizar el país para imponer su voluntad, ahora pretenden someterlo a un nuevo periodo de inestabilidad. ¿Qué alegan? Todo y nada. La revocatoria exige hechos concretos, plazos vencidos y pruebas. Issa no presentó ni uno solo. No identifican una sola meta concreta, ni plazos ni obligaciones específicas. Su solicitud se sostiene en recortes de prensa, afirmaciones generales y documentos que incluso no corresponden al actual periodo presidencial.
0: La señora ministra de gobierno, Natalie Murillo, cuestionó el proceso de revocatoria impulsado por Leonidas Issa y aseguró que no presenta hechos,
1: cajas,
0: plazos ni pruebas que lo respalden.
1: 32 folios de gestión verificable. Mientras...
0: Bueno, 10:48, la Comisión de Transparencia de la Asamblea cumple un minuto de silencio en memoria de las víctimas del terremoto en Venezuela.

0: Bueno, 10:48 minutos. Atentos, amigos. Las Fuerzas Armadas retiran cámaras clandestinas utilizadas para vigilancia ilegal en Esmeraldas.
1: Señor subsecretario, nos encontramos.
0: El señor subsecretario Josué Aizaga llama a la solidaridad con Venezuela desde el centro de acopio de la ciudad de Guayaquil, Ecuador.
2: Nacional, estamos recolectando todas las donaciones que recibimos de la ciudadanía. Estamos con los voluntarios coordinando cada una de las distribuciones de las donaciones que van a ir, en este caso, a Venezuela. Pueden ser colchones, agua potable, toallas, el tema de carpas familiares, mosquiteros, sábanas de plaza, jabón de tocador, kit de aseos, platos de plástico, entre otros. Es importante resaltar que la importancia justamente de contribuir como ecuatorianos es para que llegue esa ayuda a cada familia que ha sido afectada por el terremoto de los anteriores días sucedido en Venezuela.
1: ¿Cuándo podemos acudir? ¿En qué horarios?
2: Pueden acudir desde las 8 de la mañana hasta las 5 de la tarde en la Universidad de Guayaquil o la puerta G4 en la Avenida Delta. Realmente es muy accesible, ustedes llegan, ingresan a menos de 10 metros, está el centro de acopio para que puedan entregar todas las donaciones. Invitar a toda la ciudadanía en general que se sume y que venga con lo que pudiera en este caso donar, que gran ayuda va a ser a cada hermano venezolano.
1: Señor subsecretario, vemos que hay algo más imperioso. ¿Qué usted considera que se necesita más en este momento?
0: Bueno, 10:50 minutos, toda la ampliación de la información. Estamos a la hora 12 del mediodía. Amigos eternamente jóvenes, seguimos con ustedes en la mañana en este espacio especial creado, por supuesto, con total afecto para cada uno de ustedes, amigos asiduos oyentes. Vámonos a Marte, donde nadie vaya a buscarte, donde todo es más bonito.
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0: Esta obra de arte.
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0: ¿Qué se siente? ¿Qué se siente? ¿Cómo se siente usted al escuchar este tema?
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0: Vámonos a Marte.

0: ¿Sabe qué es lo bonito de este tema? Que dice mucha verdad.
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0: Sí, sí, sí, sí.
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0: Buenos días, 10:51 minutos en la mañana.
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0: Vámonos a Marte, vámonos. Ocasiones bonitas en este día precioso para cada uno de ustedes, asiduos amigos.

0: Es la hora 10:56 minutos.
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0: Ok, 10:59 minutos en la simplicidad de la vida. Buenos días en la mañana. Saludos a los amigos eternamente jóvenes, quienes gustan canciones de los años 60, 70 y 80. Vamos, de ahora en adelante. Les dejo un número telefónico para que usted buenamente me llame. 095-999-0437. Nos llama, nos escribe, esto ya depende de usted. Buenos días, Patita, ¿cómo está usted? María Eugenia, muchísimas gracias. En la ciudad de Cañar. Vamos, son canciones para cantarlas a todo pulmón en este día especial. A los amigos jóvenes por siempre, quienes estén en la oficina, que estén pasándose bien, bonito, porque trabajo es para eso. El trabajo no solo es para cumplir una función. Otra vez ir a trabajar. Otra vez. No, no. Usted va a trabajar motivado, va a trabajar feliz porque tiene trabajo. Porque mucha gente en este país y en todo el mundo no tiene trabajo. Son millones de personas que no tienen trabajo, que no tienen empleo. Y usted lo tiene. Así es que vaya calladito y agradeciendo, ¿sí? Gracias, papá Dios, por ese día, por el empleo, por el trabajo, por las oportunidades, por las cosas bonitas de la vida.
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0: Bueno, ya estamos, ya llegamos con las grandes canciones de los años 70 y 80. Donde el amor florece, donde el amor es tan libre. En estos momentos especiales. Amor, buenos días, ciudad de Cuenca.
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0: Doctor Tarquino, qué gusto, ¿cómo está usted? En la ciudad de Cuenca, ¿no, doctor Tarquino?
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0: Le escucho siempre, mi programa favorito. Gracias, doctor. Muy gentil. Juan Carlos, ¿cómo estamos? A la familia Sánchez, escuchándole siempre. Perfecto, gracias. ¿Dónde? Si me comenta. Lucy, doña Lucy. ¿Cómo le digo? Le digo Lucy, le digo doña Lucy, le digo doctora Lucy. ¿Cómo le digo a usted? Muchísimas gracias. Son las canciones. Bueno, si ocupamos los temas de, mejor dicho, el lenguaje de estos tiempos, las palabras o términos de estos tiempos, ¿qué es lo que dirían las nuevas generaciones? ¿Ves una canción viral? Es una canción preciosa. Don Camilo,

5:11. Qué linda canción, Melina. Vamos, otra canción viral. Sí, otra canción viral. Apunte. La voz de Don Diego. Una canción icónica. De los mejores músicos de la historia. Vamos, una canción preciosa, sí. Una canción hermosa. Una canción para cantarla todo pulmón.

0: Somos canciones, somos momentos especiales en cada mañana.
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0: Vamos, canciones muy poderosas en ese día.
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0: Qué bien.
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0: Quienes tenemos la fortuna de compartir en este grato día, conjuntamente con ustedes, nos sentimos inmensamente agradecidos. Muchísimas gracias.

0: 11:22, 11:23 de la mañana. Vaya éxito musical. Es Terapia para el Alma, esta gran canción.
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0: Sí, Terapia para el Alma.
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0: Vaya canción más para poderosa compartida ahora mismo. En este espacio eternamente joven. Eternamente jóvenes, a los jóvenes por siempre. Buenos días en la mañana. Bueno. Esta canción, cuando yo les pongo, casi muy pocos la ubican. Y es por aquello que les comento, al menos lo poco de la historia que conozco de este éxito musical. Sé que la versión original es un pasillo ecuatoriano. Y por allá por los años 70, 80 más o menos, no le tengo mucha información. Le cuento lo que más o menos he investigado sobre este éxito musical. Sé que cantó un grupo musical de la ciudad de Guayaquil. Sí, sé que fue un grupo de amigos baladistas de esa época, ¿no? Según lo que me han comentado. Y si alguien tiene más información, muchísimas gracias.
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0: Lo único que sé es que es una canción preciosa. Solo escúchele cada parte de esta canción. Solo escuche cada estrofa, cada momento musical. Que a usted le pondrá ansioso, deseoso. De este bello alimento para el alma.
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0: Buenos días eternamente jóvenes, canción entera. Para que le escuche, para que disfrute, para que sueñe, para que viva.

hizo golpes, garrotazo, garrotazo, señoras y señores, pero así golpe bajo. Este éxito musical. Dios mío, tanta nostalgia. Una canción de desamor, clarito se nota.

0: Bueno, me ha pasado algo de información. Perfecto, yo agradezco. Muchísimas gracias. Para que aprenda. Gracias, Carolina, ¿no? Carolina. Dice, esa canción es de Don Abilio Bermúdez y es una de las joyas del pentagrama nacional. Y es una canción, o más bien fue una canción muy famosa. La escuchaba mi papi. Así es que, esto te cuento, estimado Juan Pablo. Perfecto, gracias, Carolina. Gracias, muy gentil. Una canción leyenda, una canción historia. ¿Hasta cuándo, corazón? Bueno, 11:28, nos vamos a la pausa para comerciales y estamos de vuelta, me queda 30 minutos más.
1: Es la hora 11:28 minutos.
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0: 11:37 de la mañana. Esta canción es especial.
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0: No sé tocar siquiera.
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0: 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Una canción de 1970 del maestro, del propio maestro Dibari, Nicolás Dibari. Una canción muy famosa, muy bonita, muy romántica. Una canción que conecta. Una canción de mucha emoción, de mucha sensación, de mucha sencillez, de mucho romanticismo. Una canción preciosa. Quien compuso la canción fue el mismo Nicola Di Bari.
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0: Esta canción inspiró a la famosa película italiana homónima.
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0: Esa primera cosa bella, primera cosa bella que encuentro en mi vida. Ha sido tus ojos, ha sido tu boca, ha sido tu esa dulce mirada, esa mirada eterna. Sí. Primera cosa bella. Vámonos, señores, primera cosa bella. Es Nicola Di Bari. Canciones originales.

11:50 minutos, en 10 minutos a las 12 del día. Estamos, estimados amigos, con nuestros buenos amigos ya en las entrevistas, ya en el informativo y en el espacio noticiario. Estamos conociendo lo que pasa en el mundo. Qué importante que es conocer lo que pasa en el mundo. En algunas ocasiones pensamos que no es necesario lo que suscita en otros lares, pues no. No es tan así, es tan necesario conocer como lo que pasa dentro del país, conocer lo que pasa fuera del país. Es tan, pero tan necesario, estimados y muy buenos amigos.

0: Bueno, estamos en la hora 11:51 minutos de la mañana. Hace minutos nomás veía una imagen. Hace minutos veía, queridos amigos, una imagen muy, pero muy, muy lacerante, muy, muy impactante de lo que pasó en Venezuela. Algunos vídeos que empiezan a seguir circulando, ¿no? Y que muestra la devastación de cómo quedó, sobre todo, ciertas zonas como Caracas, por ejemplo, La Guaira y otros sectores en el país venezolano. ¿A dónde voy, estimados amigos, queridos amigos? ¿A dónde voy? ¿Qué es lo que quiero comentar conjuntamente con ustedes? Es que los seres humanos somos personas transitorias. Eso lo tengo grabado siempre en mi mente. Que somos seres pasajeros. Y sabe otra cosa, que no somos los dueños absolutamente de nada. De nada. Casi siempre escucho mi casa, mi carro, mi vehículo. Mi propiedad. Mi otro vehículo, mi otra casa. No. No somos dueños de nada. Allá en Venezuela, allá en Caracas. En esa zona, era una zona de alta plusvalía, una zona donde estaba full edificios, edificios de 12, 15 pisos, todo se fue para abajo. Todo se fue abajo. Lo que estaba arriba, se fue abajo. Que esto nos quede como lección, queridos amigos. No somos dueños de absolutamente nada. De nada. En algunas ocasiones escucho, en otras ocasiones escucho que hay quienes dicen, no, yo soy el único dueño de mi vida, no es usted el dueño de su vida, no somos dueños de nada, la vida no le pertenece, esta vida, estos tiempos, de estos minutos de vida, estos tiempos existenciales, lo comprometí y compartido conjuntamente con ustedes al aire. Son minutos prestados, queridos amigos. No es mi tiempo de vida, es en tus tiempos. No, para los católicos decimos en tus tiempos, Padre Dios. Entonces nada nos pertenece. Ni la casa, ni el vehículo, ni la otra casa, ni el otro vehículo. Y el vehículo de alta gama, el clásico. Y la casota grandotota. Nada nos pertenece. Absolutamente nada. Así que nos quede muy en claro. Y sobre todo a vivir el presente. Coincidamos en algo en la mañana. En existir, en vivir.
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0: Pensamos que
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0: Que el mundo es nuestro. Decimos, mi vida, mi país, mi mundo, mis hijos, mi esposa, mi familia.
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0: No son nuestros.
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0: Este tiempo de vida prestado.
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0: Vivamos con gratitud, vivamos con esa esencia misma de gratitud. De agradecer siempre. Si es que es católico, diga gracias, papá Dios, por este día de vida. Y si no lo es, bueno, agradézcalo.
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0: En lo que usted crea, pues no, o sea.
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0: Pero agradezca siempre. Hay algo tan sublime que es estar vivo. Qué hermoso y qué bonito es estar vivo.
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0: Y aprovechemos bien este tiempo de vida.
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0: Pongo de fondo esta canción, escúchenla.

0: Bueno, 11:55 minutos. Si hay algo que nos va quedando claro, es que el tiempo de vida se va. Que no somos dueños del tiempo, que no somos dueños de la vida. Cuando decimos mi vida, no es nuestra vida. Cuando decimos mi casa, mi carro, mi otra casa, mi vehículo de alta gama, mi vehículo clásico, nada es nuestro. Absolutamente todo es prestado, se ha ganado, sí. En base a su esfuerzo, a su trabajo, a su tiempo de vida de su familia, de la forma que fuese, ¿no? Yo que sé, herencia, lo que sea. Sin embargo, nada nos pertenece. Casotas grandotas, edificios inmensos, se fueron hasta abajo. En algunos sitios de Venezuela. Y es esto lo que nos está dejando como lección, ¿no? No somos dueños absolutamente de nada. Esos edificios grandotes, 12, 15 pisos, se fueron abajo. Es esta la lección que estamos aprendiendo, queridos amigos.
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0: Y que lo compartimos con ustedes, con gratitud por estar vivos y con un sentimiento de nostalgia y tristeza por la desdicha que lamentablemente les está golpeando a los hermanos venezolanos. Está en la sala de un hospital.
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0: Está vivo. Está enfermo, sí, pero está vivo.
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0: Está vivo. Qué bonito. Está vivo. Está enfermo, sí, pero está vivo. Está bien.
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0: Abrazo grande para quien lo necesite en esta mañana. En breve estoy ya en el informativo.

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0: Bien, estamos en la hora 12:05 minutos. Vamos con noticias en el ámbito internacional a esta hora. Luego de aquello estamos ya con las informaciones del país y enseguida con las informaciones de la ciudad y provincia. Primero, lo primero, el deseo de éxitos a ustedes en la nueva semana al empezar el lunes 29 de junio del año 2026. Deseo de éxitos en la nueva semana y última semana de este mes, del sexto mes del año. Señoras y señores, abrazo grande, deseo de éxitos.
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0: 12:05, 12:06 minutos, el país, el mundo ya se informa. La ciudad ya se informa a través del medio de comunicación de la Universidad Católica de Cuenca.

0: Atención, el presidente estadounidense Donald Trump pierde ante la Corte Suprema. Deberá pagar 5 millones de dólares por agresión sexual y difamación. Carol, quien hoy tiene 82 años de edad, reveló en un libro publicado en el año 2019 lo que ella consideraba una violación cometida 23 años antes. Queridos amigos, 12:07 minutos, ahí estamos. 5 muertos y varios heridos en un tiroteo en el norte de Alemania.
1: Ataque a tiros, Estado, ciudad del norte de Alemania. El tiroteo tuvo lugar en un centro de ayuda para jóvenes en esta ciudad de unos 50.000 habitantes, cercana a Hamburgo. La policía informó que 5 personas murieron y otras varias resultaron heridas. 2 personas fueron detenidas, incluido el presunto autor de los disparos. Según la policía, ya no existe peligro para la población. Añadió que la investigación sobre las circunstancias y el desarrollo exacto de los hechos continúa.
0: Bien, 12:07, 12:08 minutos, son informaciones del mundo. Atención, decenas de muertos en Afganistán tras ataques aéreos pakistaníes, AFP la vía.
1: Pakistán lanzó en la noche del domingo su ataque más mortífero contra Afganistán en meses. El gobierno talibán de Afganistán dijo que los ataques aéreos alcanzaron 3 provincias orientales, mataron a cerca de 40 civiles e hirieron a más de 160. Estábamos en esta zona, eran alrededor de las 10 de la noche cuando llegó un avión y lanzó una bomba. Corrimos hacia el lugar y sacamos a varias personas heridas. Unos 10 o 15 minutos después, lanzaron otra bomba sobre nosotros. Los bombardeos nocturnos son el último estallido de violencia entre los vecinos, cuya relación ha sido tensa desde 2021, cuando el gobierno talibán tomó el poder en Kabul. Tienen lugar además tras una guerra de pocas semanas que estalló en febrero. Según el gobierno de Pakistán, los ataques estaban dirigidos contra una facción de los talibanes pakistaníes, a quienes responsabiliza de un letal ataque del fin de semana en Karachi.
2: Remontada.
1: En la noche del sábado se registró un ataque con explosivos y luego hombres armados abrieron fuego dentro de un campamento paramilitar de los Rangers en Karachi, dejando 3 muertos en uno de los peores atentados en años en la ciudad más poblada de Pakistán. Las autoridades afganas niegan repetidamente que su territorio sirva de refugio a atacantes pakistaníes.
0: Grados. Estados Unidos enfrenta una peligrosa ola de calor con sensación térmica de hasta 46 grados. La combinación del calentamiento durante el día con un enfriamiento limitado en las noches elevará el riesgo de enfermedades relacionadas con el calor. Estamos en la hora 12:10, 12:10 minutos. Sánchez admite que ningún país es inmune a la corrupción en medio de los escándalos en España. Sánchez reivindica la transparencia mientras enfrenta nuevos escándalos de corrupción. Bárbaro. La hora 12:10, 12:10 minutos. Vamos con más de las informaciones. Atención, estimados y buenos amigos, estas son las informaciones del mundo. El mayor escándalo arbitral del mundial, un error y remontada que sorprendió a todos, Ecuador-Alemania. Esto dice Jugada Deportiva. Es un canal aparentemente periodístico independiente. A ver qué dice.
3: Histórica en el mundial. Errores arbitrales. Lo que no se vio de la victoria. Reacciones épicas tras partido. Sin embargo, nadie pensó que Ecuador jugaría contra 12 personas, 11 de Alemania y la árbitra, que cometió muchos errores, condenando así a la tri. Muy temprano en el partido, apenas en el minuto 2 de juego, saque lateral para Alemania.
0: Bueno, se viene el histórico partido Ecuador-México. México-Ecuador, señoras y señores. Histórica victoria de Ecuador de Vika CC para clasificar. Ecuador 2, Alemania 1. Vaya que partido más para bonito que fue, señoras y señores. Compartamos de fondo nada más. así se cantaba, así se coreaba en el estadio, estimados amigos. Miles de personas en el estadio y millones de ecuatorianos siguiendo este partido que se jugó de esta forma, donde Ecuador salió con tres puntos a favor, dos goles, uno alemán.
4: Ha pasado el himno de Ecuador. El lateral de Alemania, el comienzo del partido.
0: Bueno, 12 minutos, queridos amigos. Así se jugó de esta forma tan emocionante.
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0: De esta forma tan emocionante.
5: Y se dio jugó,
0: queridos amigos.
5: 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Ahí es Vite quien intercepta. Por el control fue largo y se dio cuenta. Ahí.
4: Partido en buena hora convierte Ecuador. Igual Alemania. Uno para Ecuador. Uno para Alemania, Angulo Loiza.
0: Bueno, la expectativa está puesta para el día de mañana, señoras y señores. Hay miles, hay millones de ecuatorianos dispuestos al todo por el todo, señoras y señores, tras este sueño anhelado de ganar el día de mañana al país mexicano. Estamos en la hora 12:12. Vamos con más de las informaciones, prácticamente las últimas en el contexto global. No queda otra que tener fuerza y seguir ayudando a venezolanos en Guayaquil. Relatan el duelo que deja el doble terremoto. Los venezolanos residentes en la ciudad de Guayaquil relatan cómo vivieron las primeras horas del terremoto y por qué decidieron ayudar desde Ecuador. La hora 12:13, hay furia en Venezuela por la lenta ayuda oficial para rescatar sobrevivientes.
6: Desde los terremotos del miércoles en Venezuela, miles de voluntarios trabajan por su cuenta en los rescates, sin coordinación con las autoridades. Se quejan de que hay personas vivas debajo de los escombros, pero que no hay maquinaria ni herramienta.
7: Desde la noche se intentaron comunicar, aún sentían los golpes, sin embargo cada vez de manera más débil. A esta hora seguimos sin respuesta, intentaron acceder unos voluntarios por la parte del frente, no lograron llegar al lugar, creemos que está en un sótano o detrás de algún ascensor, por la parte de atrás van a seguir intentando. Necesitamos ayuda porque cada segundo cuenta, ya han pasado más de 48 horas, estamos desesperados. Sobre todo porque sentimos que están vivos y cada minuto que pasa es un minuto que pueden perder la vida. En ese punto nosotros nos sentimos culpables.
6: El gobierno venezolano restringió desde el viernes el acceso a La Guaira, la zona más afectada, al argumentar que la llegada masiva de voluntarios obstaculiza las labores de búsqueda y salvamento.
0: Bien, 12:15, así están las cosas. Estas son las informaciones en el contexto global, queridos amigos, preocupados como absolutamente todos ante el estado actual de los hermanos venezolanos. El fuerte temblor en Venezuela, fuerte terremoto, donde se agota el plazo para hallar supervivientes, queridos amigos.
1: El lunes Venezuela a las 7 de la mañana provocando pánico en la población todavía sacudida por los potentes terremotos de la semana pasada.
8: Tenemos muchísimo miedo, estoy temblando todavía, todo lo que está ocurriendo en Venezuela es muy fuerte, hay muchas familias todavía que no se han encontrado, que están bajo edificio.
9: A correr todo el mundo otra vez, la emoción es bárbara ahorita. Todo lo que pasa es mal.
0: Fuerte temblor en Venezuela, señoras y señores, una vez más, el día de hoy lunes en la mañana.
1: La réplica más intensa reportada desde el doble terremoto de magnitud 7.2 y 7.5 registrado el pasado miércoles. El nuevo temblor se sintió en Caracas y en el vecino estado La Guaira, el más afectado por los terremotos del miércoles, y tuvo lugar en momentos en que la esperanza de encontrar supervivientes disminuye, mientras aumenta la frustración por la respuesta del gobierno. El último balance oficial del doble terremoto es de 1.450 muertos, 20 más que el sábado, y 3.150 heridos.
0: 12:15, lamentable, más de 1.400 muertos en Venezuela por los sismos y la Organización de las Naciones Unidas alerta sobre millones de damnificados. Se habla de miles de personas que estarían desaparecidas. Doy el dato, según los entes internacionales, mencionan que estarían entre 50 a 70 mil personas desaparecidas, queridos amigos. Es decir, lamentablemente, tristemente, podrían estar bajo escombros.
6: Aumenta la cifra de muertos en Venezuela y el presidente de la Asamblea Nacional, Jorge Rodríguez, informó que más de 3.200 personas fueron atendidas en hospitales.
10: Estamos contabilizando que 1.430 hermanas y hermanos han resultado fallecidos. Lamentablemente han perdido la vida, 1.430 personas.
6: El gobierno da cuenta apenas de unos pocos centenares de desaparecidos, lejos de la cifra de más de 50.000 que maneja Naciones Unidas. Más de 6.700.000 personas podrían verse afectadas por los devastadores terremotos, señaló la Organización Internacional para las Migraciones de la ONU en un comunicado. Naciones Unidas señaló que los daños materiales son cuantiosos y que podrían alcanzar los 6.700 millones de dólares, 6% del Producto Interno Bruto del país petrolero. A casi 72 horas de los dos terremotos que sacudieron el país el miércoles, en menos de un minuto, los peores en 126 años, los trabajos de rescate continúan, mientras la población no esconde su ira por la lenta y escasa ayuda del gobierno.
0: Bien, 12:17 minutos, hasta aquí estamos con noticias internacionales, atentos a lo que se viene viviendo en el país venezolano. Vamos, queridos amigos, con más de las informaciones, ahora compartimos informaciones del país enseguida.

0: Bien, estamos en la hora 12, 18 minutos. Atención, calavera, círculos de aceites. Estos serían los elementos que halló la fiscalía en la vivienda del hermano de Fito. Atención, Valeria Castro honra a sus abuelos alimentando 60 loros en la ventana de su hogar. En pleno centro sur de la ciudad de Guayaquil, le dan vida al vecindario prácticamente. Atención, la hora 12:20 minutos. Pugna entre Rafael Correa y Luisa González por primarias de Manabí y el rol del director provincial del correísmo. La hora 12:20 minutos. Tecnología láser devela posible ciudad de la cultura manteña en el Cerro Hojas Jaboncillo. Esto en Manabí. Más de las informaciones, atención.
1: La señora Erika Tumbaco.
0: Sobre el caso Porcho, defensa de Erika Tumbaco niega relación de atentado con el gobierno. El abogado Fernando Yavar, defensor de Erika Tumbaco, ha señalado lo siguiente.
1: Convocada por la fiscalía, la señora Erika Tumbaco, para rendir su declaración junto con sus hijos respecto del caso Porsche. Nosotros queremos darle todo el soporte para que ella pueda decir lo acontecido aquel día después del atentado que se dio en la bahía aquí en la ciudad de Guayaquil, y particularmente también rechazar todo este espionaje que se habría realizado después que se conocieron los hechos y de la supuesta no confirmada, sin duda, porque esto es un montaje de un supuesto participación de un autoatentado. Esto no tiene ningún tipo de relación con Industria Molinera ni con ningún tipo de persona del gobierno nacional. Esto simplemente es una coincidencia que justamente el día de hoy la señora Tumbaco va a venir a declarar a la fiscalía.
2: ¿Es la primera versión de ella o
1: es la primera versión que
0: son las declaraciones del señor abogado Fernando Yavar, defensor de Erika Tumbaco, queridos amigos oyentes? Más de las informaciones, Rafael Correa usa partidos políticos y delincuentes para participar en las elecciones. Esto dice el dato. Iván Espinel, el dueño de RC5, el Movimiento Compromiso Social, fue sentenciado en el año 2019 a 10 años de prisión por lavado de activos al no justificar el ingreso por $771,000.
3: Lo golpeamos como un mismo puño.
0: El presidente de Ecuador, Daniel

0: Ponerse de pie y avanzar unido.
1: Han tenido contando.
0: La historia del Ecuador no la van a escribir los que se rindieron. La escriben.
2: Bueno, 12:21 minutos. Atención, Abelardo de la Espriella, el presidente electo de Colombia, ha indicado: necesitamos más Noboa, menos Correa. Estas son las palabras de Abelardo Espriella. La hora 12:22.
3: Va a paralizar el país.
2: La señora ministra de gobierno Natalie Morillo calificó de absurdo el pedido de revocatoria del mandato impulsado por Leonidas Issa contra el presidente Daniel Noboa. Según Morillo, la solicitud carece de pruebas, metas concretas o plazos vencidos.
3: Inestabilidad. ¿Qué alegan? Todo y nada. La revocatoria exige hechos concretos, plazos vencidos y pruebas. Issa no presentó ni uno solo.
2: Atención, el equipo legal de Mónica Silva, asesinada en Ecuador a inicios de junio del año 2026, ha solicitado a la fiscalía que llame a rendir versión al señor ministro del Interior, John Reinberg, quien un día después de que se confirmó su fallecimiento dijo que se presumía que se había suicidado. La hora 12:23 minutos, estamos con ustedes. Atentos, amigos, un tema grave. Me voy con este audio, cito las fuentes. Teleamazonas, sí, a nivel nacional, dos detonaciones alarmaron al norte de Quito durante la madrugada de hoy. Les compartimos este audio, es algo extenso, pero vale la pena escucharlo, queridos amigos, sobre este lamentable tema que pasó hoy en la ciudad capital del Ecuador.
4: Compañeros, ¿cómo están? Muy buenos días, 6:14 a.m. Nosotros nos encontramos en este lugar, pues precisamente a través de redes sociales los moradores habían registrado movimientos, sirenas, la detonación sobre todo de algunos artefactos en esta zona. Es importante recordarles que en este punto existe el Ministerio de Agricultura, pero también la Agencia de Control Minero y también el Canal del Estado. En lo que podemos ver en este momento, pues la Policía Nacional y el equipo antiexplosivo se encuentran realizando labores del retiro de algunos indicios que se encontraron en el sector. Hay vidrios por toda la calle e incluso observando ya una vez que empieza a conocerse con la luz del día, pues sí, varios vidrios del Ministerio de Agricultura se vieron afectados tras estas detonaciones. Hemos conversado incluso con el guardia de seguridad que se encuentra muy cerca de la gasolinera del sector, y él también nos confirma que alrededor de las 2:50 a.m, en este lugar se escucharon dos fuertes estruendos en este sector que queda en el norte de la capital. Usuarios que también viven en la zona de la Carolina lograron escuchar dos detonaciones, y ustedes pueden darse cuenta que en los vidrios de justamente el Ministerio de Agricultura fueron los más afectados. Si nosotros contabilizamos los pisos, son acerca de 3 pisos los que se vieron afectados por estas detonaciones. ¿Qué es lo que se conoce también? Que en el lugar, pues no se ha desplazado todavía cuerpo de bomberos, sí está Policía Nacional verificando este hecho, y se relaciona mucho con un vehículo que se reportó como incinerado en el túnel de Guayasamín. Este se fue afectado justamente en pleno túnel de Guayasamín. Lo que se sospecha, la teoría, la hipótesis que se trabaja, es que los antisociales, una vez que detonaron los dos explosivos, huyeron por la calle Eloy Alfaro, tomaron el túnel de Guayasamín e incineraron el vehículo con el que ocasionaron este atentado en esta zona, en el Eloy Alfaro y San Salvador. Sin embargo, aún se verifica esta información, aún se está investigando incluso el movimiento que realizaron estos delincuentes durante toda esta madrugada en la zona. Afortunadamente no se registran víctimas, pero sí está totalmente afectado tanto el vehículo que se reportó en la zona del túnel de Guayasamín.
2: Bien, estamos en la hora 12:27. Ustedes acaban de escuchar todo lo que pasó el día de hoy entre la madrugada, ¿no?, y las primeras horas del día, ya en los trabajos del equipo netamente técnico investigativo. Increíble. Bien.

0: efectivamente tuvimos un evento a las 3:40.
1: Escuchemos al señor agente, al mayor Jorge Pastor, al jefe del GOM del distrito Eugenio Espejo de la ciudad de Quito. ¿Qué dijo el día de hoy?
0: Tuvimos un evento a las 3:45 de la mañana, donde tenemos la utilización de un artefacto explosivo. El tipo de explosivo está por determinarse en las investigaciones. El atentado se habría realizado contra las instalaciones de la Agencia de Control y Regulación Minera.
2: Hay un panfleto justamente que va dirigido para el director del ARCOM. ¿Qué se sabe?
0: Efectivamente, tenemos un panfleto que fue encontrado y entregado a las autoridades. Tenemos que ver.
1: Bueno, 12:27 minutos. Qué complejo. Atención, con las manos atadas y múltiples impactos de bala fueron encontrados los cuerpos de dos adolescentes en el recinto de la Alborada del Cantón Daule. Los cadáveres fueron hallados al costado precisamente de una vía de tercer orden de la parroquia rural Juan Bautista Aguirre. Según moradores de la zona, el crimen ocurrió alrededor de las 16:30 del día sábado 27 de junio, tras escuchar múltiples disparos. Estamos en la hora 12:28. Luisa González pidió la salida del director provincial de la RC, en Manabí, Rafael Saltos, por cómo llevó Manaví el proceso de candidaturas para las seccionales de noviembre.
3: Siempre.
1: La política aclaró que ella tampoco conocía quiénes eran los candidatos que conformarían las listas.
3: Se va a centrar en nuestra hermosa provincia Montuvia Chola, como es Manabí.
1: Bueno, estamos listos para pasar a las 13 horas. Estamos con el análisis.
3: Complicadas.
1: De todo.
3: Tal vez hemos tenido.
1: ¿Cómo se ve, cómo se vive, cómo se vivió el fin de semana en algunas ciudades del país? Ya se han conocido, se han dado elecciones primarias. En algunas ciudades del país, queridos amigos, ya se conoce quiénes son los candidatos a las alcaldías, quiénes son los candidatos a la prefectura, quiénes son los candidatos a la concejalía, sí, las concejales, los concejales, las y los candidatos.
3: En muchos lugares
1: ya se va conociendo a poco, pero el análisis a profundidad pasada las 13 horas.
3: Porque parte de esa indignación que se vivió el día de ayer, sábado.
1: A ver, escuchemos, 12:30, doña Luisa González, siempre medio indignada.
3: Que ha sido horas difíciles, complicadas, en donde tal vez hemos tenido muchos sentimientos encontrados, muchos de alegría, muchos de frustración también. Y allí quiero ser profundamente clara, como siempre me he dirigido a todos ustedes. Unos días atrás yo escribí en los chats de nuestra militancia, en el cual aclaraba que no tenía nada que ver con la toma de decisiones de candidaturas.
4: ¡Ecuador!
3: Porque en muchos lugares había el rumor de que las candidaturas las había puesto Luisa González, y quiero ser muy clara en esto, porque parte de esa indignación que se vivió el día de ayer, sábado, la recojo y la siento con ustedes. Muchos de ustedes fueron llenos de ilusión, pero con un desconocimiento muy grande sobre quiénes eran los candidatos que estaban en esas listas. Y quiero decirles que, al igual que ustedes, yo también desconocía quiénes estaban en esas listas. No fue hecho público ni conocí antes del sábado de la democracia interna quiénes eran los candidatos a las concejalías, a las alcaldías, a las juntas parroquiales. Pero lamento profundamente que no se haya hecho el ejercicio de socialización previa. Y allí la responsabilidad absoluta es de Rafael Saltos, que es el director provincial, que armó las listas, que no dialogó con la militancia, que no hizo conocer, que no escuchó siquiera las sugerencias o el sentir. Porque la militancia de la Revolución Ciudadana es sencilla, es buena y es colaboradora, y sabemos comprender. Como por ejemplo, las sugerencias en lugares donde se hace alianzas, podemos entender que tenemos que aceptar que van candidatos de otras tendencias. Y yo allí fui clara y le dije: si vamos a hacer una alianza y el candidato a la alcaldía no es de la Revolución Ciudadana, por lo menos que toda la lista de concejales y que las listas de las juntas parroquiales.
1: Bien, estamos en la hora 12:31. Hacemos el análisis pasada las 13 horas, ¿no? A ver, son algunas solicitudes que ha hecho la señora Luisa González. A ver, vamos a un tema. En este caso, a ustedes, me refiero a la organización política, no está activa, no hay una. Hay una suspensión. Sin embargo, ¿qué es lo que tienen que hacer ustedes? Acogerse, si es que van, es decir, con alianzas de otras organizaciones políticas. ¿Qué hay que hacer allí? Acogerse a lo que la otra organización política me pide, pues, ¿no? Es decir, si es que voy, si es que yo pongo la alcaldía, pongo la prefectura, me divido concejalías, las juntas parroquiales, como puede ser, como sea, ¿no? Entonces, ¿qué les toca? ¿Qué les toca? Lamentablemente, digo de esta forma, ¿no? Les toca acogerse. ¿Por qué? Porque no tienen organización política vigente, está suspendida. Pero todo esto es un tema de mucho análisis para pasada las 13 horas. ¿Sí? Pasada las 13 horas estamos analizando todo ese tema, el tema político, el tema primario, elecciones primarias en cada cantón del país que ya se han dado en la gran mayoría de casos. Primero, permítame la pausa para comerciales.
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17: Definiendo como Messi, ¿sí? A contrapierna, al primer palo. Va buscando a Gonzalo Plata. Pasa mal la pelota Plata, ganando Rüdiger. Allí, Hirsch que se viene. Atento. Ordóñez, pierde en mecha. Gana Vite, se viene Angulo. Atención, Angulo. Lo hizo Nilson Angulo a los 4 minutos de este primer tiempo.
1: Bueno, sí se pudo, sí se pudo, sí se va a poder. Sí, señores. Tenemos una selección grande, tenemos un país precioso. Un hermoso país que estamos para cosas inmensamente grandes, grandototas. Y es eso nuestra selección. Y es eso lo que se nos viene, señoras y señores. 12:37, 12:37 minutos.
7: Desde Quito hasta Agua.
1: Bien, queridos amigos,
7: se siente.
1: Ponemos ya a disposición de ustedes el número telefónico de la estación para que muy amablemente usted llame, usted consulte, usted escriba el 2240-335, es 095-999-0437, 095-999-0437 y el 2240-335, ¿no? A través de la fanpage, la página es Ondas Cañaris y una cuenta netamente personal es Juan Pablo Moreno Zambrano.
18: El austroecuatoriano.

0: Atención, Fuerzas Armadas intensifica operativos CAMEX dentro de la provincia en medio de exigencias ciudadanas. El circuito Ciudad de Cañar dinamizó la economía con miles de asistentes. Accidente de tránsito en el centro de Azogues deja una persona herida de gravedad. Atención, el doctor Rommel, Paul Sarmiento Castro busca volver al municipio y Marcelo Jaramillo va por la reelección a la prefectura. La hora 12:38.
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0: Bien, 12:38 el día de hoy, queridos amigos, saludar. En los estudios de la estación tenemos la grata presencia de José Enrique Castillo. Él es el gerente general de Corporación Migrante Latina. Qué gusto, ¿cómo estamos?
3: Todo muy bien, muy buenos días. Qué gusto estar aquí presente en las instalaciones de Radio Ondas Cañaris. Muchísimas gracias por la invitación.
0: Bien, hablemos de Corporación Migrante Latina. ¿Quiénes son Corporación Migrante Latina?
3: Le comento, somos una empresa con presencia binacional. Tenemos presencia física en Estados Unidos, en Queens, Nueva York. Y de igual manera tenemos presencia aquí en el Ecuador, con oficinas físicas en Azogues y en Cuenca. Somos una empresa con 3 unidades de negocio, brindando servicios notariales, migratorios y taxes y constitución de empresas en Estados Unidos. Ese tipo de servicios brindamos a la comunidad migrante ecuatoriana en Estados Unidos y a la comunidad aquí en el Ecuador.
0: Bien, estos serían los servicios de Corporación Migrante Latina. ¿Cómo les va a propósito?
3: Oiga, dando gracias a Dios, nos va bastante bien. Empezó esto como un proyecto hace 2 años aquí en el Ecuador. Nosotros ya tenemos presencia física en Estados Unidos desde el año 2014 con servicios notariales. Pero el proyecto de Ecuador, en donde brindamos y abrimos nuestras oficinas, empezó hace 2 años. Empezamos con 2 personas y hoy en día ya tenemos una nómina de más de 15 personas en el Ecuador.
0: ¿Dónde están ustedes en Estados Unidos de Norteamérica?
3: Nosotros estamos ubicados con 2 oficinas en Queens, Nueva York, en la avenida Roosevelt, 8402 Roosevelt Avenue.
0: Y ahí en el caso de Ecuador.
3: Nosotros tenemos oficinas aquí en Azogues, en Ignacio de Ayacucho, y en Cuenca tenemos en la Guapondeli, Yelo y Alfaro.
0: Bien, aspiraciones que tienen como Corporación Migrante Latina y sobre todo, ¿cómo están viendo ustedes a los hermanos migrantes?
3: Nuestras aspiraciones no es solamente el crecimiento aquí en Ecuador. Para el próximo año ya estaremos abriendo oficinas físicas en Colombia y posteriormente en todo Latinoamérica. La situación del migrante es realmente devastadora. En Estados Unidos yo lo he vivido. ¿Por qué realmente el amor hacia este proyecto? Porque yo también soy migrante. Yo siempre digo, soy uno de ustedes. He sufrido en carne propia lo que es una mala asesoría, una mala experiencia, extorsiones y estafas en Estados Unidos en trámites notariales, en trámites migratorios. Dando gracias a Dios, el día de hoy, gracias a Corporación Migrante Latino, la empresa que dirijo, tengo ya mi residencia, gracias a la asesoría de nuestros expertos en tema migración, ya tengo mi residencia y puedo estar el día de hoy aquí en Ecuador comunicando esto y también tratando de llegar a todas las personas que requieren de esta asesoría.
0: Bien, los migrantes lamentablemente son víctimas en algunas ocasiones.
3: Sí, en muchas ocasiones.
0: Estafa,
3: sobreprecios, extorsiones, ya. Hay muchos
0: abusos.
3: Realmente, mire, yo cuando visité a los Estados Unidos hace 3 años, porque estoy regresando después de 3 años, y empecé a trabajar con Corporación Migrante Latino, yo primero hice un análisis de mercado, en donde me acercaba a las oficinas, a las notarías, a los abogados de inmigración, en donde ni siquiera un buenos días, un trato afectivo me daban a mí. Yo dije, si a mí me están tratando así, que soy migrante, también deben estar tratando así a todos nuestros compatriotas. Entonces, lo primero que dije, mi empresa va a ser diferenciadora en el trato al cliente. Y luego también me fijé mucho en el tema de los sobreprecios. Hay exageradamente el tema, exageran los profesionales en el sobreprecio. Nosotros decimos, está bien cobrar por un servicio, pero un precio cómodo.
0: Un precio cómodo. Esta es la situación, queridos amigos, que vive generalmente el migrante, como usted acaba de explicar. Sin embargo, en el tema de trámites, la tramitología, ¿cómo es en los Estados Unidos de Norteamérica y cómo es acá en Ecuador? ¿Cómo trabajan ustedes de forma lateral o bilateral?
3: Le comento. Muchos de nuestros migrantes utilizan uno de nuestros servicios estrellas, que es el poder. Muchos migrantes salieron de Ecuador con trámites pendientes, venta de casas, compra de propiedades, legalización de terrenos, o en lo posterior quieren hacer trámites financieros como acceder a un crédito, aperturar una cuenta. El migrante, para hacer cualquier tipo de estas transacciones, necesita un poder. Y ahí es donde nosotros les ayudamos. Nosotros contamos con alianzas estratégicas con profesionales en toda la zona del austroecuatoriano. Tenemos convenios con abogados, entidades financieras e inmobiliarias que tienen clientes migrantes que requieren el servicio del poder. Nos refieren a nosotros porque saben el buen servicio que otorgamos al migrante. Y lo bueno, de igual manera, de trabajar con nosotros es que le entregamos el poder en máximo 5 días hábiles aquí en el Ecuador, totalmente bien redactado, bien elaborado, con la garantía de que el poder es totalmente transparente, ético, y se hicieron bajo los estándares de calidad que se merece.
0: ¿Qué es lo complejo del poder?
3: Lo complejo del poder es realmente la estructura del poder. Yeah. Muchas entidades financieras, le pongo un ejemplo, tienen unas políticas y ciertas cláusulas que otras no tienen. Administración de cuentas, firmar pagarés, y nuestros migrantes incurren en un gasto de un poder en Estados Unidos. Cuando mandan acá al Ecuador, el poder no sirve en X entidad financiera porque falta una cláusula. Entonces el migrante tiene que volver a gastar nuevamente en otro poder para solventar la cláusula que está pidiendo la entidad. Con nosotros eso no pasa. Nosotros le garantizamos un formato establecido ya por la entidad financiera, y realmente, si existiera algún error, nosotros le garantizamos y le hacemos un nuevo poder al cliente sin costo adicional.
0: Bien, el tema de el ICE, estas redadas que se hablaba y tanta cosa, ¿qué han podido observar ustedes como empresa?
3: Nosotros realmente vemos que es notablemente las deportaciones son masivas. Sin embargo, esto también es falta de asesoría, y siempre les indicamos a todos nuestros clientes y a la comunidad migrante como tal que deben asesorarse. ¿Por qué? Porque la ICE, si bien es cierto, tiene la orden de hacer deportaciones, pero a las personas que tienen orden de deportación activa. Esto no quiere decir que la persona que no tiene orden de deportación no está libre de detención. Le pueden detener, pero no le pueden deportar. Son dos cosas totalmente distintas.
0: En este caso, ¿cómo sé si tengo una orden de deportación activa?
3: Con nosotros se pueden acercar a nuestras oficinas o asesoría virtual. Les podemos revisar si tienen una orden de deportación activa. Y si no la tienen y cayeron en una detención de ICE, no deben firmar ningún documento los clientes, sino contactar de inmediatamente a su abogado para que puedan salir con libertad bajo fianza.
0: Bien, esto suscita, y es frecuente, se ve a través de televisión internacional una serie de casos, ¿no? E incluso de abuso de la propia autoridad estadounidense, el ICE en este caso, y estos controles migratorios que han pasado factura. Incluso hubo un niño de apellido Conejo, si no estoy mal, de acá del país, que también terminó siendo víctima de esto. ¿Qué pasa con los niños migrantes?
3: Los niños migrantes realmente tienen derechos y muchas personas no lo conocen. Los migrantes, los pequeños, no pueden ser deportados separándose de sus padres. Hay una ley que lo establece. Entonces, siempre y cuando los padres no lo autoricen. Entonces, hay mucha vulneración ante los derechos de los niños. Por eso, vuelvo y repito, el tema de la asesoría con profesionales, abogados en la materia en Estados Unidos, porque recordemos, hay una diferencia gigante. Hay un abogado preparado en Ecuador no puede prestar sus servicios como abogado en Estados Unidos. Ya en Estados Unidos existen dos profesionales que les pueden asistir, sea un paralegal para poder preparar formas migratorias ante UCIS, o un abogado que ya debe ser preparado en Estados Unidos con título ante la barra de abogados para que les represente ante la Corte de Inmigración.
0: ¿Qué recomiendan ustedes a los migrantes?
3: Nosotros buscar profesionales. Hoy en día, con el tema de la tecnología, deben revisar su página web, sus redes sociales, los comentarios, porque los abogados, hay muchos notarios que se hacen pasar por abogados en Estados Unidos y no tienen el título para poder dar una asesoría legal al cliente. Entonces deben primero ver con quién van a asesorarse. Nosotros contamos con un equipo de paralegales y aliados abogados en Estados Unidos, ejerciendo la profesión en Estados Unidos, que les van a brindar una asesoría correcta.
0: Bien, es esta la situación en Estados Unidos, en Norteamérica. Pero ¿qué pasa con con los migrantes. Queremos conocer más a profundidad, ¿no? Porque de antemano sabemos de la situación que vive el hermano migrante. Sabemos lo que le golpea al hermano migrante. Pero ¿qué es lo que le preocupa al hermano migrante? Aparte de la deportación, aparte de estos aspectos. Usted que radica en los Estados Unidos de Norteamérica, ¿qué ha podido observar usted?
3: A los migrantes realmente lo que les preocupa hoy en día es el tema, primeramente el tema de las deportaciones.
0: El estatus,
3: el tema migratorio. El tema migratorio. De ahí como segundo viene el tema financiero. Muchos migrantes no confían o no saben que pueden también, que tienen derechos y pueden acceder a una cuenta de ahorros en Estados Unidos. Pueden hacer ahorros allá, pueden hacer hasta créditos, pueden obtener una licencia de conducir. Son muchas situaciones que el migrante desconoce y se pasa encerrado en su
0: siendo habitación. Siendo indocumentado.
3: Siendo indocumentado puede obtener una licencia de conducir, puede obtener una cuenta bancaria, puede hacer un crédito en Estados Unidos y es más, hasta comprarse su propiedad. De igual manera, nosotros tenemos y elaboramos poderes para los migrantes que tienen miedo de que les vayan a deportar y tienen propiedades allá. Entonces, hacemos un poder en donde le dejan la facultad al apoderado para que puedan hacer la administración de estos bienes.
0: Bien, la hora 12:48 minutos, dialogamos con José Enrique Castillo, él es el gerente general de Corporación Migrante Latina. Corporación Migrante Latina está en los Estados Unidos, en Norteamérica, pero también está acá en el país. ¿Cómo pueden contactar con ustedes?
3: Con mucho gusto. Nuestros números oficiales los van a encontrar en nuestras página web como Corporación Migrante Latino y de igual manera en nuestras redes sociales, Corporación Migrante Latino en Instagram, Facebook y TikTok.
0: Bien, el mensaje final para los migrantes, ¿cuál es?
3: El mensaje final, compatriotas ecuatorianos, compatriotas migrantes, comunidad azogueña, soy uno de ustedes, soy un migrante como ustedes y realmente también he tenido la necesidad de servicios migratorios, notariales y todo tipo de asesoría. Busquen a profesionales que conozcan la materia y si nosotros les podemos asistir con sus consultas, pues estamos a las órdenes. Muchas gracias y que Dios les bendiga.
0: La hora 12:50 minutos, 12:50 minutos, muchísimas gracias. Vamos a la pausa para comerciales y estamos de vuelta con más de las informaciones en breve.
4: Es la hora 12:49 minutos.
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6: Bien, estamos en la hora 12:55, 12:55 minutos. Estas son las informaciones al día compartidas en este día lunes 29 de junio de 2026.
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0: 12:56. Estas son las informaciones al día. Estimados amigos, el tema migratorio es esencial. Vea usted lo que es la vida. A pesar de que en los Estados Unidos de Norteamérica, el gobierno norteamericano ha puesto medidas drásticas contra la población migrante. A pesar de aquello, lo que pasa en Estados Unidos es de interés del mundo. Porque la gente sigue migrando. ¿Y por qué migra la gente? Porque lamentablemente no hay posibilidades, no hay oportunidades. Por eso sale la gente, por eso migra la gente. Es al menos una de las causas por la que migra la gente. En otros casos será por seguridad, en otros casos será por otros aspectos, ¿no? Quizá en un tema de estudio, pero muy poco. Hasta los Estados Unidos y Norteamérica. La gran mayoría de ciudadanos que migran hasta los Estados Unidos y Norteamérica es a buscar, es a conseguir empleo, queridos amigos. Es a buscar días mejores. Y usted acaba de escuchar al doctor José Enrique Castillo hace minutos. De Corporación Migrante Latina. Él acaba de indicar cuáles son los principales problemas, cuáles son las principales preocupaciones. A ver, la principal preocupación es el tema del estatus, ¿no? La situación legal. Pero entre las grandes preocupaciones de los hermanos migrantes, también está otros temas como la situación del empleo, porque tampoco es que en Estados Unidos, en Norteamérica, le está lloviendo el empleo. No es que en Estados Unidos usted llega y hay una máquina de hacer dinero, una máquina que usted aplasta un botón y le cae el dinero a chorros. No, no, esa maquinita no hay. La gente que va a trabajar en los Estados Unidos de Norteamérica, vais a trabajar duro. Vais pensando en su familia, vais pensando en su porvenir. Vais a hacer mejor patria. Sí, porque desde los Estados Unidos en Norteamérica, a pesar de la distancia, se hace una mejor patria y se hace un mejor país acá. ¿Qué hubiese sido los hermanos migrantes si no hubiese ese gran aporte de la mano migrante? Miles, millones de dólares en divisas ha ingresado acá al país durante estas últimas décadas. Décadas golpeadas por el desempleo, décadas golpeadas por la inseguridad, décadas golpeadas por malos gobiernos. A nosotros también nos pasó lo que le está pasando al vecino país del Perú, pues. Al menos o casi 10 presidentes en 10 años, eso es un acto de locura. Acá nos pasaba algo similar, si bien es cierto, hay una especie de estabilidad democrática en el país. A pesar de algunas intentonas, de algunos levantamientos que se han venido dando en el país y que son otra, que no es otra cosa de voces que se levantan y que se expresan. ¿Por qué? Porque lamentablemente se ven golpeados. Porque empleo no hay, posibilidades no hay. Entonces, es gente que ha levantado la voz, que levanta la voz. ¿Qué es lo que ha dicho un grupo de gente o qué se ha escuchado en estas últimas veces que de marchas y protestas? Les tildan de ociosos. Ociosos, no tienen nada que hacer, van al paro. Así les dicen. La hora 13 en punto, señoras y señores. El tema migratorio es un tema para abordar y de largo. De que la gente sigue saliendo, a pesar de la política pública estadounidense fortísima, el ICE allí presente en las calles de los Estados Unidos, ahora por el tema del Mundial es que no se ha visto mucho. Sin embargo, el panorama era ese. Lo que vivían los hermanos ecuatorianos hasta hace poquito tiempo antes del Mundial era persecución. Eso es lo que se vivía en los Estados Unidos de Norteamérica. Atención, odontología de Azogues, expuso en Congreso Nacional, avalado por el Ministerio de Salud Pública en Quito. Adelante.
1: Magíster en Educación, Doris Gordillo, representó al Cantón Azogues en un Congreso Nacional avalado por el Ministerio de Salud Pública, donde impartió una capacitación dirigida a docentes, estudiantes, profesionales de odontología, entre otros. Durante su participación, Gordillo desarrolló la ponencia Educación en Salud Bucal, Estrategias Técnicas para Generar Cambios Conductuales en los Pacientes, enfocada en fortalecer la promoción de salud y lograr que los pacientes adopten hábitos que contribuyan a prevenir enfermedades más allá del tratamiento clínico.
2: Mi tema fue Educación en Salud Bucal, Estrategias Técnicas para Realizar Cambios Conductuales Verdaderos en los Pacientes. Es decir, cómo hacer que un paciente en realidad genere cambios en odontología, ya que un paciente puede conocer, sin embargo, tal vez no va a colaborar para mejorar su salud bucal.
1: El evento reunió a representantes del Ministerio de Salud Pública, de la CENESID, de la Federación Odontológica Ecuatoriana, así como docentes y estudiantes de varias universidades del país. Es así que la profesional fue invitada a dictar clases de comunicación efectiva y estrategias para mejorar la atención en los pacientes por parte de la Universidad Técnica del Ecuador.
2: Muy halagada y sobre todo me siento muy feliz de esta invitación, ya que como usted dice, fui la primera azogueña en participar en este tipo de congresos, de charlas y sobre todo me sentí muy feliz de esta invitación que no solo se realizó en el auditorio, fue en el Viceministerio de Cultura, también participamos en lugares como fue el auditorio del CENESID y también en universidad. Se nos abrieron muchas puertas para saber un poquito sobre lo que es salud bucal, cómo tratar a los pacientes. Incluso estábamos conversando con el secretario de la FOE, la Federación Odontológica Ecuatoriana, de que podríamos proponer tal vez algún tipo de cambio a nivel de salud pública, ya que lamentablemente incluso el tiempo se ha visto reducido para cambiar, para atender a los pacientes.
1: Asimismo, Gordillo destacó que esta fue la primera vez que participó en un Congreso Nacional de esta magnitud, experiencia que calificó como un importante reconocimiento profesional. Además, señaló que estos encuentros permiten dialogar con autoridades, gremios odontológicos sobre posibles propuestas para fortalecer la salud bucal y mejorar la atención en el sistema público.
2: Para mí es sumamente importante, al ser profesional en ello, pero también al ser magíster en educación, me sirve mucho para capacitar a las demás personas a que generemos cambios efectivos en los pacientes. En realidad, odontología no se basa únicamente en curar, sino también lo importante es evitar cambios y, por lo tanto, una promoción de la salud efectiva en realidad para evitar enfermedades. A nivel profesional, una motivación muy grande ha sido llegar a este alcance de la ciudad de Quito. Sobre todo, hablar con profesionales que ya tienen autoridad en ciertos lugares, por ejemplo en el CENESID, en el MSP, en la FOE. Esperemos que con el transcurso de los años nos sigan invitando y sobre todo nosotros también seguir capacitándonos.
1: La profesional afirmó que continuará capacitándose en investigación, educación y estrategias de atención al paciente con el objetivo de aportar a la formación de nuevos odontólogos y promover una atención más humana y preventiva en los servicios de salud. Adrián Sánchez, Noticiero Actualidad.

0: Por ocasión del Día del Paramédico, en las instalaciones del Centro de Salud B de Cañar, del Instituto Ecuatoriano de Seguridad Social, se realizó un acto especial para recordar esta fecha, en la que también se procedió a la entrega de uniformes y prendas de protección prehospitalaria a los miembros pertenecientes a esta área, lo señala Gabriela Pesantes, directora técnica médica del Centro de Salud de Cañar.
1: En este acto significativo, en el que no solo realizamos la entrega simbólica de uniformes y prendas de protección a nuestro valioso personal de atención prehospitalaria, sino que también nos convoca a una fecha profundamente especial, el Día del Paramédico. No es un día cualquiera, es una oportunidad para reconocer a quienes con vocación inquebrantable, profesionalismo y humanidad están siempre en la primera línea de respuesta. Ahí donde cada segundo cuenta y cada decisión puede marcar la diferencia entre la vida y la muerte. La entrega de estos uniformes no representa únicamente un cumplimiento institucional, representa nuestro compromiso con la seguridad, con su dignidad laboral y con el fortalecimiento de un servicio que exige lo mejor de cada uno de ustedes. Cada prenda simboliza protección, pero también respeto y respaldo a su labor diaria. Ser parte de la atención prehospitalaria no es solo una función, es una misión. Ustedes son el primer contacto, la esperanza inmediata, la mano firme en medio de la incertidumbre. Su trabajo trasciende no solo en lo técnico, es profundamente humano. En este Día del Paramédico, quiero expresar en nombre de esta Casa de Salud nuestro reconocimiento y gratitud. Gracias por su entrega, por su valentía silenciosa y por su compromiso constante con la vida. Sigamos trabajando con la misma convicción, fortaleciendo nuestros servicios, construyendo una atención de salud cada vez más oportuna, segura y humana.
0: Reportó Patricio San Martín, Ondas Cañaris.
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4: Bien, estamos en la hora 13:07 minutos. Es el lunes 29 de junio, señoras y señores. Y en los estudios de la estación ya nuestro invitado. En esta ocasión hemos invitado al doctor Daniel Bravo Vintimilla, con quien vamos a abordar algunos temas de índole netamente político aquí en el país. Estimado Daniel, qué gusto, ¿cómo estamos?
5: Muy buenas tardes, estimado Juan Pablo, a la ciudadanía que nos está sintonizando a esta hora, Radio Ondas Cañaris, la radio universitaria en Azogues y el Austro. Agradezco mucho la invitación y precisamente para abordar los temas políticos, sociales que han ocurrido en nuestro país.
4: Bien, vamos a empezar a hablar precisamente de lo que pasa en el país en materia netamente política. El fin de semana ha sido un fin de semana muy activo, señoras y señores, apreciado Daniel. El fin de semana se han movido las organizaciones políticas, los partidos políticos, algunos en sana paz y en otros casos hasta inconformes o disconformes de cierta forma, como el caso de la señora Luisa González, quien estaba algo molesta porque definitivamente no estaba de acuerdo con el tema del presidente de la organización política de ella, de la RC, allá en Manabí. Pero bueno, algunos otros temas para empezar a abordar. Hubo mucho movimiento el fin de semana en materia política.
5: Sí, bastante movimiento, entendiéndose que el calendario que está en vigencia, un calendario electoral, nos dice que hasta el 2 de julio serán o corresponderá hacer a las organizaciones políticas sus primarias. Entonces, por este calendario precisamente ha existido esta ardua actividad, digamos, política, democrática dentro de cada uno de los partidos y movimientos políticos, como usted refiere, algunas molestias, algunas renuncias, desafiliaciones, ha existido de manera pública, quizá por el desacuerdo en los que están ahora los presuntos o digamos en tentativa los candidatos, porque ojo, es importante señalar que estas elecciones primarias no garantizan que sean esas mismas personas quienes estén o que vayan a participar y sean precandidatos. Una vez que exista la inscripción como tal, ahí estaremos ya indicando que si existe ya una precandidatura como tal de las personas. Mientras tanto, ahorita lo único que se ha cumplido es precisamente
4: Daniel,
5: uno de los requisitos.
4: Es un requisito más, a eso iba. Es un requisito más y es un tema netamente interno de las organizaciones políticas.
5: Sí, a ver, para que la ciudadanía, estimado Juan Pablo, pueda entender, es uno de los requisitos en el Código de la Democracia. Se ha instaurado esta manera de participación, supuestamente para que los partidos de manera interna puedan elegir sus mejores cuadros o sus mejores fichas, digamos así. Pero esto es lo que no se ha cumplido. Yo lo suelo decir, un saludo a la bandera o un simple protocolo más, porque eso es lo que existe. Si nosotros referimos a años pasados, existen tres tipos de primarias: las primarias abiertas, cerradas y las de participación. Las abiertas, recordará usted y la ciudadanía, yo era era niño, uh-huh, cuando Alianza País de manera abierta hizo que la ciudadanía vaya a votar por sus candidatos. Recordará, en aquella seccional en el Parque Central, la ciudadanía podía ir a votar y señalar qué candidatos quisiera que salga por esa asociación. Claro. Eso yo creo que eso ya no se ha repetido, ni creería yo que se va a repetir. La cerrada, esta elección cerrada, que hace que entre todos los miembros del partido, afiliados y todos aquellos, elijan sus candidatos, como suele hacerlo Pachacuti, por ejemplo. Y la representativa o la de participación es que cuando, y esa es la que se ha venido haciendo los últimos años, y sobre todo en los cantones pequeños, en las provincias pequeñas, en donde la dirigencia nomina y con la anuencia de las personas que se encuentran, uh-huh, ahí presentes, eligen quiénes serán los posibles candidatos. Y digo
4: que no es tan democrático que se diga, ¿no?
5: Yo creería que se pierde el sentido de la democracia, porque al final del día llegan a ser, quizá algunos partidos por estrategia, miden personas a ver cómo les va este tiempo antes de hacer la inscripción oficial de candidaturas y de que ya sean precandidatos. Entonces, a veces suele ser, por ejemplo, estrategia. Si, por uh-huh, ejemplo, ponen un candidato a ver cómo la ciudadanía reacciona este tiempo, y luego dicen que el candidato A ha renunciado y le sustituyen por un B o por un C. Entonces, verdaderamente no cumple el fin de estas elecciones seccionales, que es elegir las mejores fichas que se identifican o los mejores cuadros que se identifican dentro de su movimiento político, dentro de su partido político.
4: Bien, se dice en política, y este es el Vox Populi en el fin de semana, ¿no? Lo que se escuchaba. Información que iba saliendo en plataformas digitales de lo que pasaba en Quito, lo que pasaba en Guayaquil, en Cuenca. Y se dice que en política se ve tostar granizo. Este es un dicho, mal dicho, ¿no? De la política ecuatoriana. Pero aparte de aquello, también se dice en los dichos populares que el agua no se mezcla con el aceite. Sin embargo, ¿qué pasa aquí? ¿Qué se vio el fin de semana? Izquierda con derecha, derecha con izquierda. ¿Qué pasó, estimado Daniel?
5: Claro, eso es lo que sucede. Eso es la realidad de nuestra política, ¿no? ¿Ya? Yo creo que la democracia y la política está totalmente desnaturalizada en nuestro país, pero no de ahora, desde hace muchos tiempos. Y usted podrá darse cuenta que quizá personas que eran rivales directos en anteriores elecciones hoy ya comparten o posiblemente podrían compartir incluso una lista juntos. Entonces, uh-huh, como usted dice, ver tostar
4: granizo
5: precisamente hace que se desnaturalice, que por ejemplo alguien sea de izquierda o de derecha, que tenga una convicción ideológica que represente o que represente a un solo partido. Ya vamos viendo el tema de camisetas.
4: Se han ido por un tubo el tema de las ideologías, estimado Daniel.
5: Ya no se conocen. Los que antes eran amigos ahora ya no son amigos. Ahora los que antes eran enemigos ahora son amigos.
4: Son compañeros de lucha, dicen ahora.
5: Claro, que supuestamente siempre han remado a favor de los intereses de la ciudadanía. Pero ese es el problema que ha sucedido en la democracia del país, y hay que ser sinceros, no solo en Azogues, no solo en la provincia del Cañar, sino todo el país. Lado. Usted ve que
4: Latinoamérica en general.
5: En Latinoamérica en general se ha tergiversado precisamente este concepto de democracia, de política, porque usted sabe que estar en democracia no solamente significa elegir y ser elegido, sino va mucho más allá, ¿no? Situaciones que incluso tienen que ver con el Consejo Nacional Electoral, de tener un árbitro justo, que no haga situaciones como las que pasó ahora, de adelantar elecciones. de algunas situaciones que la misma ciudadanía podrá hoy juzgar.
4: Va pasando algunos temas, ¿no? Adelanto de elecciones uno, y el otro tema, pues, estimado Daniel, el cambio de presidenta a presidente en el Consejo Nacional Electoral, a pocos meses de las elecciones.
5: Claro, un cambio de su primer personero del poder del Estado, que claro, es el Consejo Nacional Electoral, y también una situación de sentencias del Tribunal Contencioso Electoral que han sido sorpresivas en la manera de cómo se han llevado y en el contexto electoral, que hacen
4: hagamos, poner a pensar. Hagamos cuenta, ¿no? Esto no es... No estamos indicando para que se presten a malas interpretaciones, sí, como información nada más, de hechos reales que se ha visto en la política en estos últimos tiempos. El caso del alcalde de la ciudad de Guayaquil, Aquiles Álvarez, tiene un tema netamente judicial, un tema netamente legal, aparentemente por contrabando de combustible, estas cosas, ¿no, Daniel?
5: Y entre otras cosas, escuchaba también que hoy Fiscalía va a pedirle llamamiento a juicio por retirarse el grillete cuando le hicieron el allanamiento y posterior la prisión preventiva. Entonces, pasamos de un tema que de fondo legalmente no podríamos manifestarnos porque todavía se garantiza su presunción de inocencia, más allá de que tenga una medida cautelar de prisión preventiva. Sin embargo, este caso, cómo se ha venido llevando y cómo los juristas a nivel nacional y expertos en la materia penal, que no es mi fuerte, sin embargo, por simple lógica podemos darnos cuenta que existen muchas anomalías en el caso. Sin embargo, sigue privado de su libertad, lo que eventualmente le haría que esté fuera de la papeleta las próximas elecciones.
4: ¿Quiénes más están fuera de contienda electoral? El alcalde de la vecina ciudad de Cuenca, el alcalde Cristian Zamora, que, queridos amigos, él está fuera de la papeleta electoral. En este caso es de pleno conocimiento, hubo una sentencia del Tribunal Contencioso Electoral, fue precisamente por violencia política de género, si es que no estoy mal.
5: Correcto. ¿Sí? Violencia política de género, la cual ya tiene una sentencia firme por parte del Tribunal Contencioso Electoral, en donde, entre otras sanciones, le suspenden sus derechos políticos, lo cual efectivamente le inhabilita para que pueda participar en las siguientes elecciones seccionales.
4: Bueno, y otros casos más, como el alcalde Vico Villasís, por ejemplo, de Esmeraldas, una alcaldesa, no recuerdo si fue Jipijapa, no recuerdo bien de qué cantón del país fue, estimados amigos, pero también se le vincula con los lobos, incluso o con una organización delictiva, no recuerdo bien.
5: Claro, y que incluso ahorita está privada de su libertad.
4: Está privada de libertad.
5: Con prisión preventiva. Y hablamos también de otros casos, por ejemplo, lo que ahora resuena con el mismo alcalde de Quito, el alcalde de Puerto Viejo también, lo propio, y algunos, ¿no? Alcaldes que de una u otra manera se encuentran en funciones y se han visto ahora, no sé si por coincidencia, eso ya dejamos, creería yo, a criterio de la ciudadanía.
4: Es criterio netamente ciudadano, claro.
5: Pero lamentablemente, el problema aquí es que justo en época electoral, previo a los comicios, empiezan a ocurrir estos actos que de una u otra manera ponen en duda a la ciudadanía, sobre todo de cómo se están llevando. Usted ya lo ha referido, el adelanto de elecciones, el cambio de presidente y un sinnúmero de políticos candidatos inhabilitados, o claro. En funciones inhabilitados que eventualmente no van a poder ser candidatos a las siguientes elecciones.
4: Súmele organizaciones políticas suspendidas, el caso de RC, casi se queda fuera de combate Unidad Popular también.
5: Casi Unidad Popular casi se queda fuera, RC se ha quedado fuera. Ellos siempre tienen un plan B, porque yo lo que sí he de reconocer que son una organización política consolidada, tienen estructura, a diferencia de otros partidos que incluso, o organizaciones políticas que incluso nacen de una improvisación, quizá. Entonces, si algo hemos de reconocer es que precisamente RC, políticamente hablando, tiene una estructura, y a su vez sabíamos que, si bien es cierto, quedan fuera, suspendidos su partido, sin embargo, como algún momento pasó con... participaron con Centro Democrático y hoy tienen un partido que propiamente ya les está yendo a auspiciar.
4: Hay una organización política, estimado Daniel. Esto también es importante saber, cuál es la organización política que a mí me auspicia como candidato, porque no está bien un ejemplo que quien lidere esta organización política haya sido quizá una persona sentenciada, quizá una persona vinculada, algún político de ellos, de los que ha estado en estas organizaciones políticas. Es decidió por ocupar un cargo una candidatura, un tema de elección popular, no me puedo sumar a cualquier lado tampoco, pues no.
5: Claro, yo siempre digo que nosotros como partícipes de la política, porque todos hacemos política en las decisiones que tomamos todo el tiempo, en la vida diaria, cotidiana, nosotros nos vamos a ver identificados de una u otra manera. Y más si yo estoy en la actividad política de manera, como lo digo, activa, necesariamente tengo que tener una identidad. Uh-huh. Identidad se hace relación con ser ecuatoriano. Entonces, o bien soy de izquierda, de derecha, o comparto una ideología, pero eso es lo que me deberá representar cuando yo esté yendo a participar por medio de un partido político. Pero si un día soy A, y otro día soy C, y otro día soy B, entonces no tengo ideología política, sino más bien yo creería que son aquellas personas que se benefician de la necesidad o del momento de los partidos políticos. Y por eso, precisamente, lo que siempre he manifestado, la necesidad de repotenciar las organizaciones, los partidos políticos, desde lo interno, para que precisamente haya esta escuela de formación de políticos, que de carrera sean los mejores cuadros, y a su vez nosotros podamos, con base a aquello, tener los mejores cuadros también en elecciones, y no aquellos mercadeos de la política que
4: claro. Es el pasado. El famoso camiseteo, pues, que se viene generando, estimado Daniel, el transfugismo político, le han puesto ese nombre, ¿no? Transfugismo político. Y ese transfugismo político, señoras y señores, ese cambio de camiseta, y esto se ha normalizado tanto, estimado Daniel, que en cada proceso eleccionario se dé este transfugismo, ¿no? Este cambio de camiseta. Ahora mismo podremos quizá ya observar en algunos casos del país gente que era de ID, ya no está en ID, está en tal organización política. Oiga, y eso no le hace bien al país, no le hace bien a la democracia del país, y es una falta de dignidad y de amor propio. Un tema netamente ya hasta personal, Daniel.
5: Totalmente, totalmente una falta de personalidad, de identidad propiamente, porque yo antes, si juzgaba o podría decir que yo era enemigo político, digamos así, de A, no puedo hoy día colegir con A, pues, o sea, no, pues, moralmente estaría mal.
4: Se llaman compañeros de lucha hoy, claro, en día.
5: Y por eso mismo, lo que yo refiero siempre a la ciudadanía, vea, los ecuatorianos nos caracterizamos por tener una mente frágil. Uh-huh. Es decir, vea, si nos vamos a analizar esto, en 15 días nos olvidamos de las situaciones. Más acá, más allá de que si vivamos alguna situación que puede ser extraordinaria, nos vamos a olvidar mucho más pronto. Entonces, yo siempre hago este llamado a la ciudadanía a que podamos mirarnos a ver atrás, a ver qué es lo que ha sucedido, pero en aras de que

0: Bonito el que hace el TikTok, bonito. Así se ha votado Daniel, lamentablemente, y las consecuencias están en evidencia.
1: Claro, y un ejemplo clarísimo de aquello es la actual Asamblea Nacional.
0: Correcto.
1: Claro, y hay que referir casos puntuales. Los jóvenes que hoy ocupan curules, lamentablemente yo creería que la mayoría de la ciudadanía se identifica, no representan a nada, porque hacen cualquier cosa menos legislar, menos fiscalizar. Hacen cualquier cosa menos cumplir un rol de un asambleísta, de un legislador, de un legislador democrático que tiene que precisamente suplir o cumplir las necesidades de una ciudadanía. Hacen cualquier cosa menos aquello. Gráficos, dibujos, leer, una mala lectura, no saben absolutamente nada.
0: No hay debate. Yo recuerdo, menciono, el doctor Segundo Ignacio Serrano, en el medio de comunicación una vez decía: Juan Pablo, cuando uno va al Congreso, hablo de la época del Congreso, ahora Asamblea Nacional, uno va a debatir. ¿Qué va a debatir usted? Va a compartir ideas, va a refrescar el debate en la Asamblea Nacional, va a subir el debate, va a hacer aportes dentro de la Asamblea Nacional, porque para ir a leer va quien quiera.
1: Claro, y el debate, a más de aquello, deberá ser un debate con altura, sí, dejando a un lado quizá las situaciones personales y dedicarnos precisamente a lo que se está debatiendo, con argumentos sólidos que permitan a la ciudadanía ver precisamente que yo me he preparado para estar,
0: por supuesto,
1: en esa Asamblea Nacional, demostrar a la ciudadanía que yo me he preparado para estar en el seno del Consejo Cantonal y en todos precisamente donde requiera debate. Y eso es lo que...
0: A mí me sorprende mucho, y lo digo públicamente, estimado Daniel, que haya políticos que lamentablemente lean todo. A mí me da una mala impresión dentro del ámbito político. Dice mucho del político en funciones.
1: Totalmente. Y ahora con la inteligencia artificial, que yo suelo referir, herramienta importante,
0: discursos creados.
1: Pero a veces la inteligencia artificial no es tan inteligente como parece. Y usted ahí se ha encontrado con casos de legisladores que han hecho una mala lectura de lo que les prepara inteligencia artificial.
0: Por supuesto.
1: Los que hemos ocupado inteligencia artificial podemos darnos cuenta que al último inteligencia artificial nos manda un prom o una orden, incluso leen eso, es decir, ni siquiera preparan antes de ir a leer en la Asamblea Nacional. Es una vergüenza.
0: Ignorantes a tiempo completo. Cuando digo ignorantes es de ignorar, queridos amigos, un por si acaso, no es ofensa ni es insulto. Bien, estimado Daniel, ¿qué necesitamos? A ver, está ya primarias, ¿qué necesitamos? Políticos bien preparados, políticos bien formados, políticos que estén en capacidad de aquello, de lo que estamos hablando, de discernir, de hablar, pero de hablar coherentemente. Y el tema del conocimiento, Daniel, es clave.
1: La preparación es fundamental. Yo creo que las personas que quieran ocupar hoy día un puesto de elección popular deberán ser aquellas personas que se han preparado para aquello, pero no solamente para alcanzar esa dignidad, sino para hacerlo con altura, pero no solamente teniendo un conocimiento en la área, sino también de administración pública, de procedimientos.
0: Claro.
1: Hay un sinnúmero de situación. Créame, estimado Juan Pablo y ciudadanía, yo creería que, si bien es cierto, no es tan difícil poder ocupar quizá una de las dignidades que hoy vamos a elegir. Sin embargo, yo creo que la preparación, estructurar, ver, por ejemplo, un proyecto de ciudad en aras de siempre mejorar, de mejorar siempre lo que ha venido pasando, yo creo que es un reto bastante complicado, porque no solamente se necesita la arista del derecho, sino también planificación, arquitectura, desarrollo, un sinnúmero de sitios.
0: Son varias líneas, ¿no?
1: Claro,
0: del conocimiento.
1: Y el tema de la administración pública, contratación pública, que va de la mano, es fundamental, precisamente ahora que estamos nosotros en gobiernos autónomos de centralizados, y ellos precisamente van a tener que, si son concejales, ver precisamente fiscalizar, legislar a favor de aquello. El conocimiento de ordenanzas deberá ser fundamental.
0: Correcto.
1: Clave para que usted en el Consejo Cantonal pueda debatir, pueda reformar o pueda derogar aquellas ordenanzas que ya no sirven, aquellas ordenanzas, estimado Juan Pablo, que son inconstitucionales, que han nacido viciadas y que incluso deberán ser declaradas inconstitucional, derogarlas. Entonces, si yo no conozco las ordenanzas que rigen en mi propia ciudad, entonces, ¿para qué me voy a postular?
0: Estimado Daniel, tener conocimiento pleno, como usted acaba de mencionar, de lo que ya se ha dicho, de lo que ya se ha hecho, ordenanzas en algunos casos viciadas, indicaba usted, ¿no? Y en otros casos también, estimado Daniel, de lo que se deberá hacer, pues, tener un conocimiento pleno de lo que pasa en

0: en mi ciudad, en mi territorio, conocer la zona urbana, conocer la zona rural, porque si bien es cierto, usted es electo candidato a concejal urbano, concejal rural, pero cuando usted llega al consejo municipal, usted llega a trabajar por todo el cantón y las parroquias.
1: Claro, por ejemplo, en el caso de Azogues, eso difiere, por ejemplo, el caso de Cuenca, porque Cuenca creo que es norte, centro y sur.
0: Claro, distrito.
1: Aquí nosotros tenemos aquí concejales urbanos y concejales rurales.
0: Claro.
1: En realidad, solo eligen las parroquias rurales y lo urbano, precisamente, Azogues, Bayas, etcétera. Pero al final del día, cuando se sientan en el seno del consejo cantonal, al final del día llegan a ser concejales, todos, uh-huh. en aras, precisamente, de toda la ciudad, como por ejemplo pasa con los asambleístas. Usted es asambleísta del Cañar, pero el momento que llega a la Asamblea Nacional, llega a ser asambleísta nacional, a legislar por todo el Ecuador. Sin embargo, por la razón territorial, usted llevará las necesidades que tenga su provincia, y es lo propio que va a pasar en el seno del Consejo Cantonal. Van a ser concejales de todo el cantón, de todas las parroquias, y precisamente deberán tener el conocimiento, al menos, de la existencia de las ordenanzas que hay en Azogues, y dominarlas y manejarlas, y al menos tomarse el tiempo de revisarla, uh-huh. y desde un lado técnico, no solamente desde la arista del derecho, que, ojo, yo le digo que es una de las fundamentales, pero hay otras cosas técnicas también. Háblese de arquitectura, ingeniería, desarrollo, alguna situación más allá, deberá complementarse para que hoy sí un concejal pueda precisamente hacer un buen rol.
0: Bien, asesorarse bien también, Daniel.
1: Sí, bueno, teniendo en cuenta que los concejales de aquí no tienen asesores, ¿no?
0: No.
1: Sin embargo, yo creería que el trabajo en territorio, que usted ha referido aquí, en ir a las parroquias, en conversar con la ciudadanía, claro. reunirse con los barrios, con
0: saber
1: los colectivos,
0: qué pasa.
1: Con los grupos, para entender qué es lo que está sucediendo. Y usted ha visto que últimamente en nuestra ciudad no ha existido este protagonismo de algunas organizaciones, colectivos, colegios o lo que sea, repotenciar.
0: Muy poco activos los colegios, ¿no?
1: Para que se empoderen nuevamente y precisamente por medio de ellos hacer un trabajo mancomunado para poder precisamente sacar adelante a nuestra ciudad. Ese es el objetivo.
0: Más bien, a las y los amigos de los cuerpos colegiados, de estos entes, el espacio está disponible. Sí, les estaremos invitando para poder conversar con ustedes sobre los distintos temas que concierne a la ciudad, que concierne al cantón y que concierne a los distintos cantones de la provincia de El Cañar. Bien, estimado Daniel, las primarias en algunos casos ya están. A ver, se ha visto de todo, como ya habíamos indicado. Sin embargo, ¿qué se podría venir ya con, qué se podría observar ya con lo que está pasando en el tema político? Hay mucha alianza también que se va dando a nivel de país.
1: Sí, hay alianzas, precisamente yo creo que el cantón Cuenca, bueno, por la cercanía, conocemos ya que existen los binomios de prefecto alcalde, que en su mayoría ya se han manifestado y han hecho sus primarias, incluso ya han anunciado su participación.
0: Sí.
1: Ahora bien, en nuestra ciudad, si bien es cierto, este fin de semana también hubo un movimiento de partidos políticos o de movimientos políticos que han hecho también sus primarias, entonces ya tenemos al menos la expectativa de candidatos.
0: Claro.
1: Y digo la expectativa porque, como referí al principio, nosotros estamos, o las organizaciones políticas van a poder sustituir a las personas antes de la inscripción. Eso es importante referir a la ciudadanía. Mientras ellos no estén inscritos, todavía no son precandidatos, porque podrían tener alguna situación, qué sé yo, inhabilitación en el sector público o algunas situaciones que se puede observar en el Consejo Nacional Electoral. Entonces, hablar de precandidatos todavía no podemos decirlo hasta que estén inscritos, y ahí sí serían los precandidatos.
0: Claro.
1: Sin embargo, y usted podrá ver en redes sociales lo que yo he referido siempre, ahora la campaña va a ser muy ardua en redes sociales, precisamente por esta era digital, todos estamos digitalizados. Recordará también que hay una ordenanza que prohíbe también ya colocar las vallas en la...
0: Caso de Azogues.
1: En el caso de Azogues.
0: Azogues y las parroquias.
1: Y las parroquias,
0: claro.
1: Correcto. La prohibición de poner vallas publicitarias.
0: Esas telas que se mandaban tapando dos pisos.
1: Claro, y que lo hacían por partes para cumplir lo del Consejo Nacional.
0: Claro.
1: Y que vaya, sé de pasos carísimas, ¿no?
0: Claro.
1: Entonces, yo creo que ahora la mayoría de la campaña se centrará en redes sociales y usted podrá ver incluso ya ahora...
0: Es decir, campañas más económicas, aunque en redes sociales también cuesta.
1: Claro. Claro. Cuesta y cuesta mucho dinero.
0: Y cuesta mucho dinero.
1: Porque no solamente tienen que pautar una red social, sino tienen que pautar muchas redes sociales. Y hay algunas veces, y el algoritmo se activa, y usted podrá ver que en todas las redes sociales sale un candidato precisamente ya que está pautando precisamente por alguna situación. Entonces, ya vemos a binomios de prefecto alcalde que están ya, al menos han hecho las primarias.
0: Daniel, yo siempre me consulto, ¿no? O sea, esta es una pregunta muy interna, muy mía, ¿no? ¿Cómo hacen los partidos y los candidatos, sobre todo quienes repiten candidaturas a cada momento, cómo hacen para solventar las campañas? Porque cuesta. Si a mí el día de hoy en la mañana me dice, ¿sabe qué? Ayúdeme, con esto necesito $1,000. Oiga, lo pienso 10 veces. Y una campaña electoral, yo pienso que pasa los $100,000 aquí en Azogues.
1: Totalmente. Yo creo que en una época en la que vivimos una crisis, ya. Yo creo que cuando se revisa una de las peores crisis que ha tenido en los últimos 10 años, económica, como usted dice, realmente tener dinero en efectivo o tener precisamente esta situación de sin saber si va a ganar o no, claro, al final del día.
0: Que es una plata al aire.
1: Claro, entonces sí lo hace pensar, ¿no? Claro. Y usted necesariamente va a tener que gastar dinero, ya sea para dar de comer a las brigadas o que sea para dar un recuerdo, un calendario. Todo cuesta.
0: Para gasolina, y ahora que la gasolina está cara.
1: Que la gasolina.
0: Y usted necesita mover. Hay gente que mueve 5, 6, 7 vehículos, que está rodando desde las 6 de la mañana hasta las 12 de la noche.
1: Claro. Y además el tema publicitario, usted va a tener. Claro. Llevar camarógrafos y gente que deberá trabajar para usted. Entonces,
0: como. 6, 7 personas trabajan generalmente ahora en comunicación.
1: Claro. Y aparte de eso, equipos que están en una sala preparando los videos, las fotografías, monitoreando, viendo situaciones. Entonces, yo creo que una campaña electoral es o cuesta bastante dinero. Claro. Y realmente
0: es por aquello que no se mete mucha gente, porque mucha gente no se mete primero por el qué dirán. Hay gente muy preparada, pero que no se mete por el qué dirán. Y ahora sí me dirán esto, me dirán el otro, y es ese miedo, no lo que les detiene. Pero hay el otro factor que les detiene aún más que el qué dirán, que es el Kushkips.
1: Claro, el dinero. Claro. Y ese es el problema, ¿no? Recordará usted, y yo algún día participé en una entrevista de una investigación que se viene haciendo sobre la injerencia del dinero, sobre todo ahora de los grupos, de estos GDOs, en la inversión de campañas políticas, porque uh-huh. ellos lo llaman una inversión. Claro. Porque se ha demostrado, y usted sabrá ahora, que incluso los GDOs les pagan a los del municipio para manejar el tema de tránsito. Recordará usted.
0: Hubo algunas denuncias.
1: En
0: claro.
1: En Durán. Claro. Se ha intervenido. En
0: que el gobierno denuncias. Intervino ahí.
1: Claro.
0: De tránsito. Y eso hay que mencionarlo, no dar el crédito claro. al gobierno ahí.
1: Y ahí sí el dinero, por ejemplo, el dinero era pagado por los GDOs para tener el manejo de tránsito. Entonces ellos sabían cuando hay un control, o estaban escoltados por estos agentes de tránsito y claro. un número de situaciones. Entonces, ese es el problema también, ¿no? La injerencia de este dinero mal habido de los GDOs precisamente en auspiciar campañas. Y actualmente en la investigación que le decía, yo participaba como entrevistado, me preguntaban de aquello, si eso es lo que sucede aquí en el claro. Austro, sobre todo por el tema de minería ilegal o dineros así, ¿no? Entonces es importante tener en cuenta eso, porque eso es lo que ha pasado últimamente en nuestro país, la injerencia del dinero de los GDOs para auspiciar campañas políticas y luego que será obviamente a cambio de algo.
0: Daniel, en el país ya vamos pasando por algunas campañas políticas, pero hablemos de las últimas campañas políticas sobre todo, haciendo ya un análisis en general, ¿no? ¿Cuál ha sido el comportamiento ciudadano? La gente como que ya no cree en los políticos, y esto me duele, ¿no? Porque en alguien tenemos que confiar.
1: Claro, y a lo que refiere usted, podemos ver en las últimas elecciones, en la última elección tuvimos una consulta popular.
0: Claro.
1: El ausentismo, bastante ausentismo, y eso refiere que la ciudadanía poco o mucho le interesa lo que pase en el claro. país. Solamente nosotros, lo que sí estamos, yo creería, golpeados por una crisis económica, política, social, un sinnúmero de situaciones, ¿no? Pero ya llega un punto en que incluso el voto, que es obligatorio, existe un ausentismo en las personas. Uh-huh. Ahora, claro, y siempre es ese llamado, ¿no? Y nosotros quizá desde la academia y desde diferentes espacios, lo que tratamos siempre es de hacer que el voto sea no emocional, sino un voto inteligenciado, más allá de la elección que usted tome, porque al final del día, usted, el momento que está frente a la papeleta, puede cambiar de decisión. Claro. Pero que sea un voto inteligenciado, que sea valorado, que sea previamente analizado, leyendo los planes de trabajo. Recordará usted que yo le decía que hace años un candidato alcalde de Azogues proponía en su plan de trabajo reforzar el puesto marítimo, y que era una copia y pega de algún plan de trabajo de otra ciudad. Entonces, situaciones que eso no valoran, que no valoran la ciudadanía.
0: Seguramente vio tiburones en el Burgay.
1: Seguramente. Claro. Y precisamente eso es lo que sucede. Entonces, tenemos que valorar ahora proyecciones y ver los planes de trabajo. ¿Qué es lo que proyecta en la ciudad? Ahora, una ciudad digitalizada, y ahora nos enfrentamos realmente a una ciudad que está sucumbida, yo diría, en la falta del turismo.
0: Así es.
1: Triste, y una ciudad que es aburrida.
0: Sí.
1: Hay que llamarlo las cosas con
0: su nombre. Daniel, lo que usted acaba de mencionar, esto es real. O sea, llega cada feriado cuando la gente va y disfruta a otros lados. Daniel, la gente, ¿qué es lo que dice? No, ¿cómo justifican las autoridades? No, es que la gente busca playa. Discúlpeme, Cuenca, ¿qué playa tiene? Y hay miles de personas en Cuenca. Gualaceo, ¿qué playa tiene? Yo he estado en Gualaceo estos días. El día de ayer, al menos en horas de la noche, se pudo observar el movimiento ya en la tarde, parte de la noche. Gualaceo está de fiesta. Un abrazo grande a los hermanos y amigos en Gualaceo. Un abrazo grande siempre. Honesto y sincero y con la gratitud, porque en Gualaceo tenemos una amplia audiencia. Decía, ¿cómo se mueve? Y ahora que se vienen fiestas, ¿cómo se mueve? En el caso de Paute puso más de 100,000 personas en el mes de febrero en Cajamal. Es una locura. O sea, esa es una locura. ¿Ya? Y otros cantones, vea Chordelegue. Claro que Chordelegue tiene un plus adicional, que es el tema de la joyería, pues no. Pero sin embargo, o sea, son miles de personas, miles de turistas los fines de semana. En la gran mayoría de cantones. Y habrá gente quien diga, no, es que es Cuenca, porque Cuenca tiene malls, tiene otras cosas. A ver, vamos a Ricaurte. La gente va por el Cuy, va por la gastronomía, va por estos temas. Y sobre todo, si usted va a Ricaurte, las vías de Ricaurte están en excelentes condiciones.
1: Totalmente. Y eso es lo que está atravesando, claro, actualmente nuestra ciudad y sus parroquias. Y es lamentable. Créame, Juan Pablo y ciudadanía, yo lo digo con mucho dolor, pero eso es lo que nosotros tangiblemente podemos verificar. Cada fin de semana nuestra ciudad es muestra. Cuando hay un feriado, ni se diga. Una ciudad sucia, abandonada.
0: Así es.
1: Con un mal estado vial. Los parques no tienen una imagen bonita.
0: O sea, el día que estuvimos de asueto, aquí estuvo el arquitecto Marcelo Vázquez y estuvo David Quevedo, el ingeniero David Quevedo. Y el ingeniero David Quevedo, queridos amigos, él mencionaba que lamentablemente es una ciudad donde no, cada quien viene y hace lo que le da la gana. Y cierto es, una falta de control total. Y es esto lo que tiene que cambiar con el que venga.
1: Claro, con el que venga. Y también el gobierno central tendrá que hacer su propio trabajo con el gobierno autónomo descentralizado, más allá de las diferencias políticas.
0: Claro.
1: Así nos resulta el candidato de aquellos. Deberá haber una tregua, una conciliación en aras de trabajar juntos por la ciudad. O sea, duele ver a nuestra ciudad en esas condiciones, en esa etapa. Y yo suscribo lo que ha dicho el ingeniero Quevedo. Uh-huh. Precisamente eso es la realidad que pasa en nuestra ciudad. Claro. Y hay que aceptarlo como tal. Y ahora, una vez que lo aceptemos y seamos verdaderos y honestos en lo que pasa, porque claro, no falta la persona que dice que eso no es verdad.
0: Así
1: no sean
0: es.
1: Malos. Si usted conversa con cualquiera, cualquier persona en la ciudad, le va a referir aquello que acabo de decir con toda la sinceridad y con toda la verdad que sucede. Ahora, una vez que aceptemos eso, ahora tenemos que ya refundar nuestra ciudad.
0: Por supuesto.
1: Tenemos que precisamente volver a darle una oportunidad a nuestra ciudad y todos juntos, allá, independientemente de las banderas políticas, de las diferencias que podamos tener, volver a realizar Azogues, a refundar Azogues como la ciudad que era, esa ciudad franciscana donde nos abrazábamos.
0: Una todos. Ciudad de paz.
1: Una ciudad de paz, claro. De armonía, que podamos compartir, en donde se pueda fomentar el turismo.
0: Y Daniel, una ciudad activamente comercial, pues, ¿en qué sentido? Y esto lo vengo mencionando hace algún tiempo. Hay gente que no le gusta tocar estos temas, sin embargo, yo sí los toco. Y es precisamente la llegada, y esto no le pasa a Azogues, esto le está pasando a Gualaceo, esto le está pasando a la economía de Cuenca, esto le está pasando a la economía de muchos sectores. La llegada de ciertos locales comerciales, queridos amigos, en donde las ganancias, es decir, el ingreso económico se va para un solo sector, una sola, no voy a hablar de familia, un solo grupo económico, y las grandes y los minoristas, que son las grandes mayorías en la zona austral del país, lamentablemente están pasando mal. hay algunos locales que ya han quebrado, han cerrado, y no hay quien diga absolutamente nada en cada cantón. No sé si tienen miedo de tocar estos temas o no sé qué pasa, pero en cada cantón este tema que es necesario se debe tocar, ¿sí? Se debe tocar a nivel de país el tema de las grandes cadenas, queridos amigos. Nos está comiendo vivo la economía de cada del minorista, del pequeño comerciante, del que vive del día a día, de los que tanto hablan en campaña.
1: Totalmente. Y este tema de la reproducción, del apoyo a los emprendimientos, queda únicamente, claro, en discursos, en palabras vacías, que al final del día es lo único que llega a hacer es ofrecimiento de los políticos, pero no se llega a materializar. Y como usted ha dicho, hay que repotenciar una vez más el emprendimiento para que esta situación no suceda, no solamente en Azogues, sino
0: en todo el país.
1: Claro. Es lamentable lo que sucede. Yo creo y reafirmo que nosotros actualmente estamos viviendo una crisis de educación, una crisis de salud, una crisis económica, una crisis política, y esa es la realidad con la que vivimos.
0: Es una crisis generalizada, lamentablemente.
1: Sí, y ahora paliativamente estamos emocionados por el Ecuador, sin embargo, eso es temporal, ¿no? Pasa, si es que clasificamos, si ganamos, si perdemos, lo que sea, al día siguiente ya pasa y tenemos que volver a trabajar.
0: Por supuesto.
1: Tenemos que volver a retomar nuestras actividades diarias, porque eso es un paliativo, o sea, nos da emoción la tricolor, sí.
0: Es una emoción momentánea. Es como estas drogas, ¿no? Incluso hasta el mismo tabaco. Cuando usted consume tabaco, tiene miles de sustancias tóxicas, ¿no? Entonces, aparentemente, usted dice, yo fumo y me calmo, como que me tranquilizo, me siento bien. No, nadie se siente bien ingiriendo humo, sino es el efecto que nos causa estas miles de sustancias que tiene, que nos da una paz momentánea, claro, de unos 5 minutos, 10 minutos, en fin, y pasa el efecto y usted tiene que volver a consumir otro tabaco, sin sumar el tema de la adicción. Entonces, aquí está pasando algo similar con el tema. Estamos todos emocionados, estamos todos inmensamente felices con lo que está haciendo la selección, más allá de lo que se diga por parte de el tema ya de la gente quienes hacen periodismo deportivo. Sin embargo, los que no hacemos periodismo deportivo, pero que nos gusta el fútbol, podemos ver a un país emocionado.
1: Totalmente, y es una alegría, sí, que compartimos todos. Yo creería que nos abrazamos. Uh-huh. Es una felicidad.
0: Hubo gente que lloró, pues, claro, ese día.
1: Es una felicidad bastante grande que vivió el país, ¿no? Yo creería que en estos tiempos difíciles, en algún momento ya lo sonreímos, pero bueno, hay que pasar la página y seguir. Hay que trabajar.
0: Hubo un decreto oficial ese día, estimado Daniel. ¿Cómo leer este decreto oficial? ¿Cuál es la lectura que le podríamos dar?
1: Yo creo que el populismo siempre ha sido algo presente, yo creo que en la mayoría de gobiernos, ¿no? Y en este no deja de ser precisamente aquella actuación como tal. Injustificado, podrían decir algunas personas.
0: ¿Fue una decisión emocional, tal vez?
1: Yo creía que incluso hasta apresurada.
0: Ya.
1: Porque más allá de, o sea, ahora, si es que cuando clasificamos a 16avos, claro, nos dan feriado, entonces ahora la pregunta, y hay que hacer la pregunta al gobierno,
0: por supuesto,
1: si es que clasificamos a octavos, que el día de mañana tenemos partido, ¿el miércoles habrá feriado? ¿O qué difiere el miércoles, o perdón, el martes del jueves?
0: Claro.
1: ¿Qué es lo que difiere? O sea, la explicación que tomó el presidente de la República, ¿bajo qué parámetros se hicieron?
0: E incluso la misma gente va a exigir, pues, ¿no?
1: Claro.
0: Ya nos dio, pues.
1: Claro.
0: Claro.
1: Y precisamente, a ver, ¿de qué difiere si es que el jueves ganamos? ¿De qué difiere de que mañana ganemos? También.
0: Claro.
1: Entonces, yo creería que o dará o no dará feriado, dependerá del presidente, lo propio. Sin embargo, deberá justificar el porqué. Si no, claro, lo da, el porqué, y si lo da, también por qué. Entonces, vea, yo creo que estas decisiones siempre son populistas, siempre a conveniencia, yo creería, del gobierno de turno, que precisamente buscan tener esta aceptación en estos momentos duros, difíciles, que tiene. Incluso usted sabrá que la emoción del país,
0: claro,
1: se distrae por un momento. Y
0: ¿son distractores, quizá?
1: Sí, son distractores. Yo diría que sí son distractores, porque yo creería que en los próximos días tendremos una pregunta a la consulta popular, y yo, a pretexto del Mundial, que no sabemos, y Dios quiera que sí lleguemos hasta lo más alto en el
0: por
1: Mundial.
0: Supuesto.
1: Créanme que como usted, soy un hincha muy apasionado por mi país, pero dependiendo de eso, también incluso podría modificar el comportamiento de las personas al momento de elegir. Quizá puede ser mucho más emocional que racional.
0: Bien, hay algunos temas, y ya en los últimos, para ir abordando, estimado Daniel, habrá mucho que conversar. Les comento, próximamente, Dios permita, habrá un espacio que estamos ya creando para hacer un análisis netamente político los fines de semana. Sí, a estar muy, muy atentos a ese espacio, queridos amigos, porque tenemos que hablar de política, tenemos que conversar de lo que pasa en la ciudad, tenemos que... A mí me llamó mucho la atención lo que me dijo el... o lo que nos dijo a todos el arquitecto Marcelo Vázquez. Tenemos una obra fallida, que son los colectores marginales. Obra fallida. A mí me dolió, oiga, escuchar eso. Entonces, todos estos temas hay que abordar. Bien, ahora, se viene el partido Ecuador-México, estimado Daniel. ¿Juegan las estadísticas? No sé. ¿Juegan estos números estadísticos? No sabemos, ¿no? La victoria ante Alemania, no sabemos, ¿no? Que el impacto que pueda tener en los jugadores, tanto ecuatorianos como mexicanos. Pero lo que sí se está viendo en redes sociales, Daniel, es una disputa entre ecuatorianos y mexicanos. Sí, es, y me da la impresión que, incluso por los memes que he visto, que es por el tema, por el desliz que tenemos con el país mexicano.
1: Claro. La ciudadanía entenderá, estimado Juan Pablo, que nosotros no tenemos una embajada de México aquí, uh-huh, precisamente porque se rompió esas relaciones entre países, precisamente por la introducción en la embajada, uh-huh, para precisamente capturar a Jorge Glass. Recordarán ustedes que eso fue lo que sucedió, y ese es producto de que precisamente Ecuador no tenga la embajada, y lo propio Ecuador en México tampoco tenga la embajada. Y claro, eso es lo que se ha venido diciendo. Ahora bien, la injerencia de la política no solamente está en lo social, sino también en el fútbol, y ustedes podrán darse cuenta.
0: Alguien decía, Daniel, en estos memes, ¿no? Si le ganamos a México, es decir, les ganamos dos veces por el tema de la embajada, y esta vez, o sea, hay algunos temas, ¿no?
1: Claro, o quién se queda con quién hoy está.
0: ¿Quién se queda con Glass?
1: Con Glass. Un sinnúmero de...
0: Son memes, ¿no? Lógicamente que estamos...
1: Un sinnúmero de chistes que hacen, claro, las personas, ¿no?
0: Pero eso les vamos a entrar a México como le entramos en la embajada. Claro, son estos temas que se van.
1: Pero usted puede darse cuenta de cómo también la política o todo este tema está enraizado también, o tiene influencia también en situaciones como el fútbol. Usted darse cuenta que hay una denuncia que, por ejemplo, a nosotros no nos están vendiendo las entradas, uh-huh, y lo que quieren decir es que quieren monopolizar, que mexicanos estén ahí. Obviamente usted sabe la presión y un sinnúmero de situaciones, pero hay que tener en cuenta también que esta injerencia, y vea lo que pasó ya hace muchos años del FIFA Gates, de lo que habían partidos amañados,
0: por supuesto,
1: la compra de árbitros, uh-huh, y un sinnúmero de situaciones. Y eso quizá podría ser, ¿por qué? Porque México actualmente es el anfitrión, nosotros venimos con un equipo fortalecido por la ganancia de Alemania, ellos vienen invictos, entonces, uh-huh, cualquier cosa puede suceder. Lo que quiero llegar aquí es precisamente que hasta en el fútbol la política está influenciada.
0: El partido de mañana es a otro nivel, por el impacto en todo sentido, lo que usted acaba de mencionar. Es decir, el partido de fútbol, más allá del deporte, pero están estos aspectos que son de materia política global, de política internacional, y que lo están analizando mucho.
1: Claro, incluso políticamente hablando del Ecuador, por ejemplo, usted sabrá, claro, que históricamente tal jugador tiene que jugar, esté como esté en su momento.
0: Claro.
1: Y eso es precisamente para ver si es fichado en el mercado internacional. Así, recordará usted y la ciudadanía, recordará lo que había pasado con Bolillo Gómez, quien era nuestro director técnico,
0: claro,
1: quien sufrió un atentado a pretexto de que no le había convocado al hijo de un expresidente de la República. Entonces, vea, toda esta injerencia que siempre tiene la política en situaciones como incluso el fútbol. Hay una injerencia directa que incluso puede modificar muchas situaciones.
0: Lo que estamos analizando y lo que se está viendo, queridos amigos, es que el revanchismo futbolístico, digamos de esta manera, se salió ya del fútbol como tal, se salió del deporte como tal, y estamos hasta generando algún tipo de comparaciones, de temas comparativos, e incluso con el tema cultural, porque hay quienes dicen el cielito lindo de México, y hay quienes dicen no, es mejor nuestro juramento, y tanta cosa. Vea esta mezcla que se va dando.
1: Sí, yo creo que en la diversidad que puede haber entre culturas y entre países, yo creo que siempre nos va a abrazar ese sueño americano, uh-huh, que somos seres humanos, y que más allá de nuestras diferencias, que algunas veces pueden ser políticas. Hay un video de Enchufe TV, que es una programación de Ecuador, en, uh-huh, donde hacen un video en donde grupo de ecuatorianos con grupo de mexicanos, claro, tienen su antagonismo, o hay una especie de pelea campal, pero último se dan cuenta precisamente que comparten un sentimiento.
0: Es una empresa ecuatoriana que triunfó en México.
1: Claro, claro, catolicismo, yo qué sé, y un sinnúmero de situaciones, y al final del día se abrazaban como humanos en este video y decían que más allá de las diferencias, que pueden ser incluso hasta políticas o pospolíticos, nosotros no tendremos injerencias, porque a veces las decisiones que toman nuestros políticos no dependen de nosotros, más allá de que nosotros les elegimos para aquello.
0: Tocamos y analizamos ya el día viernes mismo ese tema. A ver, las lecciones que nos va dejando la selección ecuatoriana de fútbol en todos los ámbitos de la vida, en lo social, en lo laboral, en el trabajo y en la política. Trabajo en equipo.
1: Sí, el trabajo, yo creo que el promedio de ecuatorianos emergemos cuando estamos en un difícil momento, cuando ya las cosas están ya por desvanecerse. Creería yo que nos han dado una alegría a todos y esperemos que esa alegría se mantiene, pero al final del día, cuando pase aquello, hay que seguir la página, hay que seguir trabajando, porque ese es el objetivo de cada una de las personas. Claro. Y salir y sacar todos adelante en nuestro país.
0: Nos deja la selección este ejemplo, Daniel. Trabajo en equipo, trabajo en unidad, y eso que deben hacer los políticos en cada ciudad del país. A mí me ha dado mucha pena, y lo digo públicamente, lo suscitado en la ciudad de Cuenca, este tema del alcalde con las concejales y los concejales del Cantón Cuenca, donde de parte a parte el uno se decía una cosa, el otro decía otra cosa, y así no puede ser. Así hemos pasado acá en Azogues en algún momento. Ahora muy poco se ha visto ese tipo de espectáculos, a Dios gracias, pero en otras administraciones lamentablemente sí se ha dado, y ha sido conocimiento público.
1: Claro, recordará usted que en la anterior composición del Consejo Cantonal aquí mismo hubo incluso una especie hasta de riña, creo que hubo agresiones, y se solicitó
0: una concejal aparentemente,
1: claro,
0: que
1: hubo medidas, fue el tema jurisdiccional, se revocaron las medidas. Hubo una situación parecida
0: a lo de Cuenca.
1: La ciudadanía no debe olvidar que más allá de insultos o de comentarios contrapuestos, también tuvo una especie de gresca entre un grupo de concejales con otro grupo de concejales.
0: Así
1: y eso pasó aquí en Azogues.
0: Claro.
1: No nos vayamos muy lejos.
0: Claro.
1: Allá en Cuenca, más creo que de insultos y de denuncias, no ha existido. Pero aquí fue un elemento físico, o al menos eso es lo que se denunciaba.
0: Pues, por supuesto. Incluso se hizo una marcha por las calles de Azogues y
1: una
0: todo eso.
1: Pero bueno, al final del día la situación jurisdiccional, es decir, los jueces decidieron y al final del día se revocaron incluso hasta medidas que en su momento fueron otorgadas. Entonces, ¿qué pasaría? En verdad no sabríamos a ciencia cierta. Sin embargo, por eso es necesario que esas sesiones de consejo cantonal
0: sean públicas,
1: sean grabadas, públicas,
0: sean transmitidas.
1: Sí, porque vea, eso es lo que se quería hacer en el anterior consejo cantonal, pero grababan una, no grababan otra, uno grababa, otro grababa, o sea,
0: no, absolutamente todas deben ser transmitidas.
1: Y vea, y ahí se trunca precisamente lo que se ofrecía en campaña, la digitalización municipal, que vamos a digitalizar, que vamos a estar al día en la era digital. Absurdo.
0: Y es un tema de transparencia, ¿no? Y esto hablo en general para saber quiénes son las y los concejales que trabajan en el municipio de Quito, el municipio de Guayaquil, de Cuenca, de Sogues, los municipios que fuesen.
1: Escuchar la intervención, ves cómo están debatiendo. ¿Qué están debatiendo?
0: ¿Qué están diciendo?
1: ¿Qué es lo que se va hoy día a debatir nuestro consejo cantonal? ¿Sobre qué? ¿O van a legalizar tierras como están acostumbrados a hacer?
0: Lamentablemente, yo lo digo de esta forma, ¿no? Las únicas veces o las pocas veces que yo les he visto actuando a las autoridades, bueno, entre esas veces ha sido en los desfiles, y las otras veces en el Consejo Cantonal, cuando les hemos podido seguir a través de alguna plataforma digital con alguna transmisión en vivo que se haya generado. Pero sin embargo, queridos amigos, el aporte, no sé si queda, yo no soy el dueño de la verdad para decir quién sí trabajó, quién no trabajó. Si a mí me consultan, hay una administración que le queda en deuda con la ciudad.
1: Yo creo que es el sentir, estimado Juan Pablo, de la mayoría de azogueños, y por no decir de todos,
0: claro,
1: aquello. No se ha evidenciado un actuar coherente, no se ha cumplido, creería yo, en mi opinión, el plan de trabajo que se ha propuesto y se ha planteado. Entonces yo creo que nuestras autoridades seccionales nos han quedado debiendo. Habrá sus honrosas excepciones,
0: por
1: sin embargo,
0: supuesto,
1: es un análisis de la ciudad.
0: Tendrá sus aciertos también, lógicamente, y esto, claro, hay que mencionarlo.
1: Y cuando tenga sus aciertos, que entiendo que no son muchos, nosotros mismos seremos quienes aplaudamos, incluso de pie, estimado Juan Pablo.
0: Sí. Les quedó bonito a propósito el... el monumento a la altura del Parque Migrante.
1: Sí, con sus tergiversaciones, con sus caídas y con sus errores, pero al final del día se ve bonito, podemos decir que algo se ha hecho en estos últimos años.
0: Hay un tema que va quedando para el análisis ya desde el punto de vista técnico, es sobre la situación actual de los parques, porque escuché que en la ciudad se va a hacer un parque de más de 3 millones de dólares, y lindo por la ciudad, bien por la ciudad, pero lo que me preocupa es esto, Daniel, fotos tomadas el día sábado, imágenes del parque en estas condiciones, de los que ya existen. Sí, es decir, si es que los ya existentes, que son pequeñitos, que no son grandes, pues no se puede dar un mantenimiento adecuado. Yo no me quiero imaginar un parque de par de hectáreas. ¿Cómo van a mantener, pues?
1: Claro, no le dan la suficiente importancia. Y ve usted el mismo parque que me acaba de mostrar la foto, que es el Parque del Migrante. Ve lo que sucedió con estas personas que están hoy con un chico. Recordará usted.
0: Ingresaron,
1: que,
0: se tomaron el parque.
1: Y se tomaron el parque, pero no solo eso, arrancando la plantación que existía ahí. O sea, eso es atentar gravemente lo que sucede en nuestro país, en nuestra ciudad. Pero es importante señalar lo que usted refiere. Si no pueden con algo tan pequeño, ¿qué será con algo grande?
0: O sea, no hacemos referencia, queridos amigos, que la obra no sea buena. La idea es buena. Dios permita, ojalá se dé. Sin embargo, queridos amigos, ¿a dónde vamos? Es si los pocos parques existentes en la ciudad no pueden dar mantenimiento, ¿cómo van a mantener un parque de hectáreas?
1: Es
0: Daniel, vea esto. Esto es ya para abordar próximamente estas imágenes. Vea, son juegos de niños, hay una altura de un piso. Lamentablemente, Dios no permite en algún momento un niño pueda caer por ahí. Está roto el plástico que le cubre ahí. Qué sí, pena.
1: Es lamentable, y eso está en todos los parques de nuestra ciudad. Claro. Eso es evidente. Cualquier persona, y vea, y no es difícil, salgamos a caminar por la ciudad. Yo recuerdo en algún momento, y yo creía que con el permiso, compartí alguna vez una conversación con el arquitecto Morocho, exalcalde de Sogues, y él algún día me comentaba y me decía que cuando él era alcalde de Azogues, los fines de semana se paseaba por la ciudad.
0: Así es.
1: Y llevaba
0: una cámara,
1: ajá, conjuntamente con él. Y decía que las falencias de la ciudad o lo que esté dañado de arreglar, tomaba una fotografía y el día lunes se reunía con todo su equipo de trabajo y decía, esto hay que arreglar. Uh-huh. Y eso es un trabajo en campo, eso es un trabajo en la ciudad, eso es un trabajo, precisamente es lo que se debe hacer, porque yo creo que nuestra ciudad, nuestra patria, la queremos como nuestra madre. Así y es. Como tal hay que mantenerlo precisamente como tal. Entonces, claro, si hoy referimos a cómo está el estado actual hoy de nuestra ciudad, es lamentable y muy triste.
0: Hay unas palabras que no le puedo mencionar el tema de la autoría porque no me he autorizado como tal. Sin embargo, le menciono esta frase, estas palabras que me quedaron grabadas. Dice, a algunas personas les duele la mano, el dedo, el pie, la cabeza. A mí me duele la ciudad. A mí me duele la ciudad, me dijo esta persona. Una persona de un alto nivel, a propósito, queridos amigos, formativo. Daniel, el mensaje para las y los azogueños.
1: Gracias, estimado Juan Pablo. Primero, agradecerle a usted por el espacio y a las personas que nos han acompañado en esta entrevista. Yo creería que a pesar de las diversidades que tenemos como ciudadanos, a pesar de estar atravesando una crisis económica, social, política, de salud, yo creo que la unidad entre ecuatorianos hará que nosotros podamos sobresalir y sobrellevar las situaciones. Estamos a puestas de un proceso electoral y lo propio o lo mínimo que debemos hacer como ciudadanos es estar informados, una información objetiva, para que nosotros en los próximos tiempos podamos elegir las mejores autoridades, las que nos merecemos nosotros como ciudadanos. Muchas gracias, estimado Juan Pablo.
2: Bien, estamos en la hora 14 en punto.

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1: Es la hora 14:01. Es la hora 14:01.
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0: Es la hora 14:55 minutos.
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0: Es la hora 15:27 minutos.
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0: Es la hora 15:57 minutos.
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0: Es la hora 16:26 minutos.
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Hola y bienvenidas y bienvenidos. Estamos ya con la música del recuerdo en Clásicos por Siempre. Día lunes, arrancando así esta nueva semana de labores, esperando lo mejor para todos nuestros oyentes y, por supuesto, dejando a un lado sus ocupaciones. Estamos ya con ustedes para acompañarles en estos momentos, minutos, con la música del recuerdo. La señal de Ondas Cañaris está activa, está al aire, 95.3 en FM, ya con ustedes, brindándoles parte de la discoteca de todos los tiempos.

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1: Es la hora 16:57 minutos.
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Y acá nos encontramos escuchando y, por supuesto, haciéndolo escuchar a nuestros oyentes la música del recuerdo, éxitos de todos los tiempos, canciones que tal vez estaban ya olvidadas, temas del recuerdo que siguen sonando a través de la señal de Ondas Cañaris. Continuamos con más. Saludos cordiales para nuestras amigas, amigos oyentes quienes están en la sintonía ahí amplificando los 95.3 en FM. Mientras ustedes realizan alguna actividad, nosotros estamos con ustedes acompañándoles con estos excelentes temas de épocas anteriores. Continuamos.

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3: Es la hora 17:25 minutos.
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2: Es la hora 17:59 minutos.
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Hola, ¿qué tal? ¿Cómo les va? Qué gusto saludarlos iniciando esta nueva semana. Hoy lunes 29 de junio, programa 1895 a lo largo del día. Vamos a iniciar nosotros con el Mundial Norteamérica 2000.

0: Y ya comenzaron los partidos de 16avos. De hecho, el día de ayer, Canadá ya clasificó a octavos, derrotando en alargue a la selección de Sudáfrica 1-0. El día de hoy continúa la misma. Pero, ¿qué les parece? ¿Qué les parece si vamos, para ponernos en orden, a revisar cómo terminaron cada uno de los grupos? Hablo del tema numérico, cómo terminaron cada uno. Ya todos sabemos que Argentina terminó con 9, que Francia terminó con 9, que México terminó con 9. Fueron de las pocas selecciones que tuvieron el puntaje perfecto. Pero aquí está una revisión global de lo que se ha desarrollado hasta ahora en el Mundial.
1: Dale, dale, que ruede el balón sin miedo.
2: Grupo A. Primero México, 9 puntos más 6. Segundo Sudáfrica, 4 puntos menos 1. Tercero Corea del Sur, 3 puntos menos 1. Cuarto República Checa, 1 punto menos 4. Grupo B. Primero Suiza, 7 puntos más 4. Segundo Canadá, 4 puntos más 5. Tercero Bosnia y Herzegovina, 4 puntos menos 1. Cuarto Qatar, 1 punto menos 8. Grupo C. Primero Brasil, 7 puntos más 6. Segundo Marruecos, 7 puntos más 3. Tercero Escocia, 3 puntos menos 3. Cuarto Haití, 0 puntos menos 6. Grupo D. Primero Estados Unidos, 6 puntos más 4. Segundo Australia, 4 puntos sin gol diferencia. Tercero Paraguay, 4 puntos menos 2. Cuarto Turquía, 3 puntos menos 2. Grupo E. Primero Alemania, 6 puntos más 6. Segundo Costa de Marfil, 6 puntos más 2. Tercero Ecuador, 4 puntos sin gol diferencia. Cuarto Curazao, 1 punto menos 8. Grupo F. Primero Países Bajos, 7 puntos más 6. Segundo Japón, 5 puntos más 4. Tercero Suecia, 4 puntos sin gol diferencia. Cuarto Túnez, 0 puntos menos 10. Grupo G. Primero Bélgica, 5 puntos más 4. Segundo Egipto, 5 puntos más 2. Tercero Irán, 3 puntos sin gol diferencia. Cuarto Nueva Zelanda, 1 punto menos 6. Grupo H. Primero España, 7 puntos más 5. Segundo Cabo Verde, 3 puntos sin gol diferencia. Tercero Uruguay, 2 puntos menos 1. Cuarto Arabia Saudita, 2 puntos menos 4. Grupo I. Primero Francia, 9 puntos más 8. Segundo Noruega, 6 puntos más 1. Tercero Senegal, 3 puntos menos 2. Cuarto Irak, 0 puntos menos 11. Grupo J. Primero Argentina, 9 puntos más 7. Segundo Austria, 4 puntos sin gol diferencia. Tercero Argelia, 4 puntos menos 2. Cuarto Jordania, 0 puntos menos 5. Grupo K. Primero Colombia, 7 puntos más 3. Segundo Portugal, 5 puntos más 5. Tercero República Democrática del Congo, 4 puntos más 1. Cuarto Uzbekistán, 0 puntos menos 9. Grupo L. Primero Inglaterra, 7 puntos más 4. Segundo Croacia, 6 puntos sin gol diferencia. Tercero Ghana, 4 puntos sin gol diferencia. Cuarto Panamá, 0 puntos menos 4.
0: Ahí estaba la revisión de cada uno de los grupos. Hubo selecciones que se fueron con 0 polito 0, 0 puntos. A ver, tenemos a Haití, tenemos a la selección de Túnez, tenemos a la selección de Irak, tenemos a la selección de Jordania, tenemos a la selección de Uzbekistán y Panamá. 6 en total. Pero lo patético fue para Panamá, porque Panamá se fue con 0 puntos y sin marcar goles. Dicen los que han visto los partidos de Panamá que debió haber tenido mejor suerte, ¿no? Porque hizo muy buenos partidos, sobre todo el último ante Inglaterra. Sin embargo, los acólitos están hablando ya de que Christiansen, el técnico de Panamá, ese que se fue con 0, polito 0, tanto en puntos como en goles, sería el próximo técnico de la selección ecuatoriana de fútbol. Difícil de creer. Vamos con los emparejamientos. Más allá de el Sudáfrica-Canadá, reitero, Canadá ya está en octavos porque derrotó a Sudáfrica el día de ayer. Así están los emparejamientos en 16avos.
1: Dale, dale, let's go.
2: La fase de grupos concluyó el sábado 27 de junio y se configuró el cuadro final del Mundial 2026. Las selecciones ya conocen cuál será el camino en busca del título. Así quedaron dos cruces. Alemania se enfrentará a Paraguay, Francia con Suecia, Países Bajos, Marruecos, Portugal, Croacia, España, Austria, Estados Unidos con Bosnia, Bélgica y Senegal, Brasil con Japón, Costa de Marfil se enfrentará a Noruega, México y Ecuador, Inglaterra versus República Democrática del Congo, Argentina y Cabo Verde, Australia versus Egipto, Suiza con Argelia y Colombia se medirá ante Ghana.
0: Vamos ahí con el partido que se desarrolló el día de ayer, la victoria de Canadá 1-0 ante Sudáfrica. Reitero, primer clasificado la selección de Canadá.
2: La selección canadiense venció por la mínima a Sudáfrica en el primer partido de los 16avos de final del Mundial 2026, luego de un encuentro muy parejo y con pocas emociones durante gran parte del compromiso. Stephen Eustaquio marcó el gol de la clasificación en tiempo añadido. En el complemento, los anfitriones dieron un paso al frente y comenzaron a generar más peligro. La gran noticia para los aficionados canadienses fue el regreso de Alfonso Davies, quien volvió a disputar minutos después de superar una lesión y fue recibido con una ovación por todo el estadio. Su ingreso le dio mayor profundidad al ataque y permitió que Canadá encerrara a su rival en los minutos finales. Cuando todo parecía indicar que el encuentro se iría al tiempo extra, Canadá encontró el premio a su insistencia. En el tiempo de descuento, Stephen Eustaquio apareció en el borde del área para marcar el 1-0 definitivo y desatar la locura en Los Ángeles. Con este agónico triunfo, los anfitriones se convirtieron en la primera selección clasificada a los octavos de final del Mundial y esperan al vencedor de entre Países Bajos y Marruecos.
0: Bueno, espera entonces la selección de Canadá rival. Y vamos a continuar, hay un par de datos interesantes. El primero de que de 6 selecciones de Conmebol, 5 están todavía vigentes porque se fue la selección de Uruguay, no sabemos qué pase de aquí en adelante. Y el mejor momento, se habla por resultados, por números, es de la Confederación Africana de Fútbol. De 10 selecciones africanas, una se fue, solo una, la de Túnez, quedaron 9. Por eso se habla fuertemente que después de 2030 podría el Mundial irse para África, con todo el tiempo para desentar escenarios deportivos y que pueda hacerse un Mundial acorde a lo que exige FIFA. Otro dato en esta mañana de lunes, los jugadores de la selección uruguaya retornaron a su país, no en charter. ¿Por qué no en charter? No porque perdieron la posibilidad de continuar en 16avos, sino porque gran cantidad de jugadores dijo: no me regreso a Uruguay, me quedo en México con la familia. No me regreso a Uruguay, me quedo en Estados Unidos con la familia. No me regreso a Uruguay, me voy a Europa, ahora que no están disputándose las ligas y puedo disfrutar de vacaciones. Así que para 10 u 11 personas, mejor la AUF, la Asociación Uruguaya de Fútbol, les entregó pasajes individuales para retornar a Uruguay. El día miércoles a las 4 de la tarde de Ecuador está prevista la rueda de prensa última del técnico de la selección uruguaya, Marcelo Bielsa, así es doña Isis, para despedirse de frente, dándole la cara a la prensa para que pregunten todo lo que tienen como inquietudes en torno a este fracaso mundialista. Realmente que son muy pocas veces que en primera ronda la selección uruguaya, entiendo que es la segunda, es eliminada. Y también se dice, se conoce, de que las elecciones para nuevo presidente de la Asociación Uruguaya de Fútbol serán en marzo del 2027, por lo tanto hasta esa fecha Uruguay no tendrá técnico. De hecho, se conoce que para el mes de noviembre Uruguay tiene un partido internacional amistoso y habrá un técnico interino. Vamos a hablar algo de este México-Ecuador porque tenemos el tema de la venta de entradas, así es, los precios de las entradas para el encuentro de mañana.
2: Desde Ciudad de México, el partido entre Ecuador y México este martes ha generado una expectativa enorme y ha elevado los precios de las entradas por los cielos. Un ticket de categoría 3, los más baratos, hoy pueden costar por encima de los $3,000. Jugar en México era una de las posibilidades que tenía Ecuador antes del Mundial. Lo más factible era que a la Tri le toque este partido de 16avos de final en lugar de destino de Estados Unidos. Sin embargo, el fútbol quiso que la selección ecuatoriana vaya a México a jugar en el Estadio Azteca, ante la presencia de 80.000 espectadores. Será una fiesta completa en uno de los templos del fútbol mundial, pero conseguir una entrada parece misión imposible. En el portal de la FIFA, para los que tienen usuario, directamente no hay manera de conseguir. Allí los boletos están agotados. En este momento ni siquiera hay posibilidad de paquetes de hospitalidad, que son los más costosos. También se vendió todo. Quedan las plataformas de reventa en el portal de la FIFA, donde los hinchas pueden revender las entradas que les sobraron o que no vayan a usar. Se pueden encontrar tickets por encima de los $3,500, la más barata, pero hay muy pocas en venta. Y después están las plataformas externas de reventa, en las que los hinchas pueden comprar y vender al precio que consideren. Por ejemplo, en SeatGeek, un boleto en las últimas filas de arriba cuesta $3,307 y una oferta en unas gradas más abajo está en $3,444. En TickPick, el escenario es muy parecido. En esta plataforma, la entrada más barata puede costar $3,921, pero hay opciones en palcos o suites por las que se está pagando $10,064.
0: La Comisión de Árbitros de la FIFA ya dio a conocer, esto es oficial, los árbitros, el nombre de los árbitros que estarán mañana en el Azteca en el partido México-Ecuador.
2: El esloveno Slavko Vincic será el árbitro principal del partido entre Ecuador y México. El reconocido juez central de 46 años, que es uno de los árbitros más experimentados dentro del fútbol europeo, dirigirá el compromiso entre la tricolor y el combinado anfitrión. El oriundo de Maribor es árbitro internacional FIFA desde el año 2010 y ha dirigido en la UEFA Champions League, la Europa League y el Mundial de Qatar 2022. Además, fue juez en la final de la Champions 2024 entre Real Madrid y Borussia Dortmund. El esloveno Slavko Vincic estará acompañado por su equipo habitual de compatriotas Tomas Klancic y András Kovacic como asistentes.
0: Y antes de la rueda de prensa oficial que tienen que brindar el día de hoy los técnicos, la de BKC está programada para las 16 horas, queremos escuchar aquí un pedacito de lo que ha dicho Javier el Vasco Aguirre para medios mexicanos en torno al partido de mañana a las 20 horas ante Ecuador. Aquí está Javier Aguirre.

0: Le hablé de la propuesta, ¿no le va a hacer daño? Pues no, porque me está oyendo el profe Bacaseche. Pero bueno, no, bromas aparte, un duelo de, ojalá el que cometa menos errores ganará, porque hoy en día, como está tan igualado el fútbol, los sistemas de juego, nos estudiamos mucho, nos nulificamos mucho, ese error puntual en la marca, ese error puntual en el golpeo, ese error puntual, ya no me meto con el árbitro, que él no entrena conmigo, son los que es lo que marca la diferencia. De Ecuador destaco, insisto, su gran eliminatoria mundialista, espectacular, espectacular, los partidos que han hecho, fue la eliminatoria en general, fue muy muy buena, como hace desde el 2002, ¿se acuerda esa selección en 2002? Era la ecuatoriana, nos tocó en el mismo grupo, en las selecciones, ayer hablábamos con Aguinaga de esto, que esa generación se parece mucho a aquella que sorprendió en Conmebol, ¿se acuerdan? Ustedes eran niños, pero la verdad es que es un temporador en Conmebol Ecuador, y ahora está a ese nivel. La verdad es que me gusta mucho enfrentarme a Ecuador, porque hemos estado en su tierra jugando alguna copa, y siempre han sido duelos pues muy igualados, muy parejos, muy intensos, siempre dentro del límite del reglamento, y mañana no será la excepción.
1: Vamos a irnos metiendo de a poco para el encuentro de mañana entre México y Ecuador en el Azteca a las 20 horas. Los mexicanos están crecidísimos. Uf, ellos creen que es nada más de saltar al campo de juego y por las 70, 80 mil personas van a ganar el partido. No, los partidos hay que jugarlos. Los partidos hay que jugarlos. Vamos a ver qué ocurre al término de los 90 minutos, o si hay largue o si hay penaltis. Lo cierto es que Ecuador no le hace mella el tema de la altura, ya sabemos lo que es jugar en la altura de México, si de hecho en Ecuador tenemos 2800 metros, para nada. Quiero que ustedes escuchen este mensaje que Sebastián Becasese le brinda a la afición ecuatoriana. Luego vamos a tener a Alex Aguinaga, primero vámonos con Sebastián Becasese, el técnico todavía de la selección ecuatoriana de fútbol, y su mensaje a la afición deportiva ecuatoriana.
2: Somos tricolor, somos selección, grita conmigo Ecuador.
3: Bueno, el mensaje para la gente, para el hincha, primero, como siempre digo, de mucha gratitud por todo lo que viene haciendo, por cómo viene confiando y por cómo viene creciendo en esta selección, en estos futbolistas. Y los invito a que sigamos más unidos que nunca para poder seguir experimentando esta hermosa y maravillosa aventura mundialista. Bueno, el ambiente y el ánimo colectivo del plantel es maravilloso, como ha sido desde el primer día que nos encontramos, y se va agudizando, se va aumentando y se va extendiendo en el tiempo, y eso hace que cada día nos conozcamos más y por ende nos entendamos mejor.
4: Por el cual nosotros también nos hacemos cargo y sabemos que lo que hicimos fue necesario para hasta acá, pero que ahora necesitamos rendir nuevos exámenes y asumimos la exigencia, nos propusimos hacer nuestro mejor mundial de la historia. Sabemos que es un reto, nadie gana hablando, el fútbol es en la cancha, hay que jugar mejor, hay que funcionar mejor, sabemos de nuestros puntos fuertes, sabemos que hay puntos que tenemos que seguir evolucionando, pero vamos con mucha fe y confianza, creo que eso el pueblo lo siente, porque se lo transmite el grupo, y por eso también se eleva esta expectativa. Nosotros con los pies en la tierra, con la cabeza bien arriba en el cielo, vamos equilibrado, sabiendo que cada partido nos va dando el derecho a ganar un siguiente partido. Tendremos que tener esa capacidad de foco, de estar centrado en lo importante, de lo que acontece, y eso es el tiempo presente. A veces escucho, ¿no?, futurología, de lo que puede pasar, y entiendo porque es parte de esto, pero lo importante y lo real es lo que está aconteciendo ahora. Y nosotros vamos a ser un equipo muy presente, muy pasional, con un gran compromiso de unidad espiritual, y que va a representar muy bien al Ecuador. Al pueblo, permitime decirle, no caigan en esto de que en el primer partido se va a definir una clasificatoria, eso es falso. Nosotros ya lo vivimos en el Mundial pasado. Ecuador ganó y después quedó afuera en el último. Entonces no caigamos en esas situaciones que van condicionando a lo que acontece, que es el día a día. Cada partido vale 3 puntos, tan importante el primero como el último. El último campeón del mundo perdió el primer partido y después salió campeón. Por eso digo, hay tantas cosas para poder centrar la energía en lo que acontece. Y eso tiene que ver con afrontar cada momento con toda la energía puesta en lo que está aconteciendo. Tener unos niveles de atención y de concentración extrema que nos permitan a nosotros resolver lo que se presenta. Conseguir lo que tenemos que conseguir, el objetivo. Pasar de fase primero, seguir avanzando para poder alcanzar lo que nunca antes alcanzó. Ecuador nunca jugó más de 4 partidos en un mundial, bueno, tenemos que vencer eso nosotros. Pero primero tenemos que pensar ahora en toda la preparación. Y cuando toque el primer partido, será el primer partido, después el segundo, después el tercero. Y así sucesivamente para llegar a nuestro sueño, que es jugar los 8 partidos. Pero nosotros tenemos que ir desde el presente, con el objetivo claro, con las metas claras y también con el sueño claro. Porque eso también ayuda a ordenar la energía colectiva, individual. Y es muy importante todas esas cosas.
1: Y antes de irnos a la pausa, quiero que ustedes escuchen a Alex Darío Aguinaga Garzón. Alex Aguinaga, ¿lo recuerdan? El Güero le llamaron en México después de estar en Deportivo Quito, lo observó el fútbol mexicano, inicialmente iba a ir para el América, fichó por el Necaxa y fue un ídolo. Tanto así que hizo familia en México, de hecho radica allá, trabaja para uno de los canales más importantes mexicanos. Y cómo no, escuchar esta opinión de Alex Aguinaga en torno al partido de mañana ante la selección local. Esto dice Aguinaga, que conoce de sobra el fútbol ecuatoriano y no se diga el mexicano. Alex Aguinaga, a continuación, con este breve análisis en torno al partido de mañana en el Estadio Azteca. Ahí está, México ante Ecuador.
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6: El partido que se nos viene es Ecuador contra México, México versus Ecuador en el Estadio Azteca. Este martes 7:30 p.m. Bueno, ¿qué puedo decirles? Lo que se viene, un partido muy parejo, un partido con dos equipos que llegan de manera distinta, el uno ganando los 3 partidos, 0 goles en contra, el otro sufriendo, pero encontrando al fin un momento importante al ganar a Alemania, que no es poca cosa. En cuanto a motivación, los dos equipos motivados, ¿quién llega mejor? Yo creo que van parejo. Ya lo veremos el martes qué es lo que propone el equipo ecuatoriano, qué es lo que también veremos del equipo mexicano. Es un momento difícil para todos, es el mata-mata. Yo veo, repito, un pronóstico reservado. Mi pronóstico es Ecuador 1, México 0. Pocos goles para este partido. Bueno, pero es fútbol y en fútbol...

0: quizás con algo más de gente de Alemania. Pero ahora en México, bueno, que es prácticamente un hecho que se va a dar ese partido, pues va a estar interesante el apoyo que va a tener México, el apoyo que va a tener Ecuador, cómo se van a enfrentar estas dos selecciones. Ya nos ha tocado en múltiples ocasiones jugar contra México. No es una selección fácil, pero hoy también la selección ecuatoriana es de las más complicadas, sobre todo, como dices tú, en la parte anímica, ¿no? Después de ganarle a Alemania, llega fortalecida, llega con otro ánimo, y también en general los ecuatorianos han cambiado un poco la visión sobre esta selección. Hemos cambiado esta visión porque los dos primeros partidos les dejaban mucho que desear, y este último creo que enganchó a la gente y la gente se metió mucho con la selección ahora.
1: Abrazo, buen día para todos.
2: Perfecto, ahí estaba la opinión de Alex Aguinaga sobre el encuentro que se va a jugar el día de mañana. Nosotros nos vamos a ir a la pausa y al volver, más información aquí en Onda Deportiva.
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4: Es la hora 18:26 minutos.
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bien, vamos a continuar en la programación y después de haber escuchado a Alex Aguinaga antes de la pausa, puntualmente hablando de la clasificación del equipo ecuatoriano, vamos a ir con Juan José Vázquez, periodista mexicano, que aborda algunos temas, cómo toman o cómo tomaron la clasificación de Ecuador, no solo para 16avos, sino para enfrentar a la selección mexicana. ¿Qué pensarían ellos si Ecuador elimina a México de este mundial, al margen de todo lo que se ha dicho en la previa, ¿no? Y lo que se está diciendo, el Estadio Azteca, 80, 90 mil espectadores, pero aquí entre nos ustedes saben que la presión será para ellos. ¿Qué opinan del tema de la altura? Algo que para los ecuatorianos realmente no es de temer, si bien hace mucho tiempo los ecuatorianos no jugamos en la altura de Quito, siempre los preparadores físicos hablan de la memoria fisiológica y eso puede ser importante el día de mañana, de la presencia de Vite y de Ener Valencia, jugadores que actúan en la Liga Mexicana. También, entre otros temas, hablar de cómo está México, obvio, para el encuentro de mañana. Hay un dato muy interesante ante las entradas bastante caras. ¿Cómo ha vivido el pueblo mexicano en general? No hablo de Ciudad de México, sino el pueblo mexicano en general. Estos tres partidos que se ganó, México clasificó con 9 puntos, el tema del FanFest, el tema de estas televisoras, estas pantallas gigantes que se ponen afuera de algunos escenarios, como para que el público tenga

la posibilidad también, sin pagar, de observar los encuentros. Estamos hablando de un mundial. De ese y otros temas nos habla Juan José Vázquez, periodista mexicano. Adelante.

0: y ya preparándonos para el partido del próximo martes frente a Ecuador, que como tú bien dices, no era el rival que teníamos en el radar. La verdad es que en los días previos al partido habíamos hablado de Cabo Verde y de Escocia, y de repente se nos aparece Ecuador, y la verdad sí nos pone a pensar un poquito. Una ventaja que ha tenido la selección mexicana en la ronda de grupos es que sus rivales, la verdad es que no lo conocen, no tienen mucha referencia de México, de sus jugadores, de cómo juegan. No es lo mismo estarlo viendo en videos, estarlo viendo en los análisis de video, que ya sabes tú que tu rival, varios de los jugadores te conocen, te han visto, se han enfrentado cada 8 días en la Liga Mexicana de Fútbol. Entonces, de ahí parte la preocupación. Otro asunto es el tema de la altura, porque México tiene en el Estadio Azteca una gran ventaja con el tema de la altura. La verdad es que los sudafricanos y los checos se ahogaron en el Estadio Azteca, sobre todo en los segundos tiempos, en donde México ya enfatizó su dominio en el resultado. Y en este caso sabemos y tenemos un conocimiento perfecto de que muchos jugadores de Ecuador, la altura no es problema, ya sea porque juegan en México o porque en su liga están acostumbrados a este tema. Entonces, la verdad es que sí nos causa preocupación el hecho de que ustedes sepan cómo jugamos y de qué se tratan, y de cómo nosotros teníamos un arma que al final del día no vamos a poder utilizar y que se llama altura y Estadio Azteca. Pero por lo que hemos visto nosotros, los dos equipos priorizan la defensiva. Creo que lo mejor que tienen en cuanto a su juego está en la zona defensiva. Uh-huh. Ahí es donde tienen a los elementos de mayor rango. Nosotros esperamos un resultado prácticamente de gol gana, un resultado de 1-0, de 2-1, un margen no mayor a 3 goles en el partido, es lo que más o menos estamos visualizando. De lo que nosotros vimos en Alemania y que preocupa es el hecho de la pelota parada. A México le cuesta trabajo la pelota parada. La verdad es que los rivales no lo han exigido mucho en ese rubro, pero la altura de los jugadores ecuatorianos, sobre todo los que se agregan a rematar en los tiros de esquina, es algo que a México le podría traer algún problema, sobre todo porque la media cancha mexicana no es tan alta como la de Ecuador, no tiene esa estatura como la de Ecuador. La parte que nosotros sentimos donde México pudiera tener alguna ventaja sobre Ecuador tiene que ver con la velocidad en las bandas. México tiene jugadores rápidos, tiene jugadores que se agregan bien, pero acá hay una preocupación porque los goles de México, la verdad, caen, acá hablamos, que usamos una palabra que se llama chambonada, pero podríamos decir de situaciones raras o curiosas. Si tú recuerdas, por ejemplo, el gol que le mete México a Corea, uh-huh, pues es un error del portero coreano que baja mal la pelota y la aprovecha Luis Romo para empujarla. Si tú ves uno de los goles de la República Checa, el gol 2, si la memoria no me falla, sí, Luis Romo salió de en medio de 3 jugadores de la República Checa cuando le debieron de haber quitado el balón. Después viene la definición de Mateo Chávez, que es extraordinaria. Y ya no hablo del gol 3, donde en el suelo Jorge Sánchez pone un pase para gol porque el defensa de la República Checa les traiga la pelota en las costillas. Uh-huh. Entonces, México tiene una falta de gol importante. Es muy ambivalente. Le da por jugar mal los primeros tiempos, y vuelvo al tema. El desgaste físico de la parte complementaria y jugar en el Azteca le ha dado la puerta para meter goles en el segundo tiempo generalmente. Nosotros no vemos que Ecuador lo puedas desgastar físicamente, no vemos que lo puedas someter a ese desgaste físico, emocional de jugar en el Estadio Azteca, y a partir de ahí México puede perder alguna ventaja. La principal preocupación es el conocimiento de las debilidades, sobre todo en el Valencia, que puede tener de la defensiva mexicana. A todos los ha visto, contra todos ha jugado, con César Montes, ha jugado contra Alvarado, ha jugado con todos, contra todos. Volvemos al tema del conocimiento, no es lo mismo que lo veas en un video a que, uh-huh, tú sepas puntualmente en la cancha por dónde lo puedes adelantar, dónde puedes atacar su lado débil, cómo te le puedes adelantar. En fin, ahí es donde parte la preocupación de que Ecuador sabe, conoce a México, incluso el entrenador de ustedes con alguna taza de café ahí en relación al fútbol mexicano. Entonces, sí preocupa. La verdad, de la opción o de las opciones que había, Primero era la que menos se consideraba, pero una vez que supimos que era Ecuador, no nos hizo mucha gracia, no nos cayó muy bien, porque esta ventaja, insisto, la pierdes. La verdad es que ni Corea, ni la República de Chequia, ni Sudáfrica conocían a México, y creo que de alguna manera lo demostraron, de alguna manera. Pero acá estamos perfectamente conscientes. Ahora bien, del otro lado es igual. México conoce a Ner Valencia, conoce a Vite, conoce a varios de los elementos ahí. Félix Torres también, acá jugó muchos años en la comarca. Entonces, de alguna manera México también tiene esa ventaja o tiene esa situación, ¿no? Sabe, conoce. Ecuador es un fútbol que nosotros seguimos mucho. Aquí llegan muchos, han llegado muchos jugadores a lo largo de los últimos 25 años. Ya los enfrentamos en un mundial. Entonces, pues también para México puede ser una situación ventajosa saber cómo juegan ustedes. Nosotros decimos que México es el rey de la fase de grupos. México históricamente las fases de grupo, salvo Qatar, donde fue un mundial desastroso, y más, aquí voy a refrendar mi comentario, más porque viene de un fracaso en Qatar, donde no avanzó. El torneo está diseñado para que México llegue hasta los cuartos de final contra Inglaterra. Siempre ha sido la mentalidad del aficionado mexicano ver en cuartos de final a México frente a Inglaterra en el Estadio Azteca. El torneo se diseñó para eso y los aficionados no esperan menos de eso. El problema, y aquí me voy a echar para atrás, es que desde que llegó Javier Aguirre como entrenador, la gente no le gusta cómo juega la selección mexicana. Obviamente los resultados en el Mundial han revertido un poco esa situación, pero si revisas los tres partidos de México, cada vez que terminó la primera mitad, terminó silbado en el Azteca y en Guadalajara. A la gente no le gusta cómo juega Javier Aguirre, no le gusta cómo juega la selección mexicana, pero cuando ganas, pues todo se cubre, y no sé si ustedes han visto las escenas del Ángel de la Independencia con 800,000 personas saliendo a festejar, porque bueno, al final del día ganarlo es todo, no importa cómo. Pero si México pierde con Ecuador mañana, esto va a ser un drama, porque precisamente el aficionado mexicano lo que quiere es ese partido del domingo contra Inglaterra, próximo domingo, en los cuartos de final. Aquí en México llevamos 7 u 8 mundiales hablando del quinto partido, de llegar a cuartos de final, ahora es el sexto. Entonces, perder con Ecuador va a ser un drama, venimos de un drama. México tiene rato que no trasciende a nivel internacional, está en casa, tiene las ventajas y la expectativa no es menor a cuartos de final. El ambiente es tremendo, duro, porque lo perciben desde que salen del hotel. En la Ciudad de México, el hotel está muy cercano al área del Estadio Azteca, que es la zona sur de la Ciudad de México. Entonces, el recorrido del autobús del visitante va observando desde las calles que la gente trae la playera verde y que el ánimo está a tope, que se cierran las calles muchos kilómetros antes de llegar al Estadio Azteca. Entonces, desde que salen del hotel, el visitante sabe que es visitante, o sea, sabe, se siente visitante, entiende la presión. Casi te puedo decir que desde que le están sirviendo el desayuno por la mañana, el mesero, él entiende que está de visitante, ¿no? Entonces ahí empieza la presión. En el caso sobre todo de los de la República Checa, ellos mismos declararon al final del partido que les había impresionado mucho escuchar el himno nacional mexicano y que fue hasta cierto punto intimidante que 80,000 personas en un estadio que es un embudo, pues esté cantando el himno nacional y los gritos de la gente durante el partido. Llega un momento que estás en el juego en el que ni tú mismo escuchas al que está a un lado de ti, por el ambiente, por el grito, por todo lo que hay en el ambiente, ¿no? Incluso tienes problemas para estar escuchando al que está al lado de ti. Entonces, si es un ambiente donde el visitante se siente visitante, se siente adverso, no es, por ejemplo, yo me imagino, para ustedes ahorita el partido debe ser referente, el de Alemania. No es como ir a jugar con Alemania en Estados Unidos, donde tienes mayoría de aficionados a tu favor y no te sientes intimidado desde que estás en el hotel. Entonces, la verdad es que sí ha sido un factor muy importante para México el jugar en el Estadio Azteca, y creo que de alguna manera eso se pudo replicar en Guadalajara en el partido contra Corea, aunque la verdad, se ha dicho, sí se notó que los coreanos no tuvieron la misma presión de los sudafricanos y de la República Checa. La verdad, la inconformidad sigue estando ahí. Te decía hace un momento, tú puedes volver a ver los Juegos de México y al medio tiempo vas a escuchar los silbidos de la gente de la inconformidad. Mira, estamos todos conscientes de que Javier Aguirre se va a ir cuando termine el Mundial. Va a dejar, se supone que el plan es que va a dejar a Rafael Márquez como entrenador. Sabemos también que es el último Mundial de Raúl Jiménez, por ejemplo, de varios de los que están ahorita en la selección, de Memo Ochoa, que ya se le hizo un homenaje en el más reciente partido, jugando unos minutos para despedirse del Estadio Azteca. Es una selección que está en una transición, pero no, la verdad es que la gente festeja los triunfos, pero ya cuando entras al análisis de cómo México ganó, sigue generando muchas dudas. No, la gente no está convencida de lo que juega la selección mexicana. Para nosotros en México es un poco raro, porque estamos acostumbrados a jugar bien y perder, pero pareciera como que eso es algo que el mexicano da por sentado. Que vamos a jugar buenos partidos, pero perdemos con Holanda y perdemos a veces con Alemania y perdemos con Argentina, pero bueno, jugamos a algo y tuvimos algún concepto. No estamos acostumbrados a esto de jugar feo pero ganar, echarnos para atrás, encerrarse, tirar el contragolpe, tener 5 llegadas en todo el partido, 4 llegadas de gol. No estamos acostumbrados y es un poco extraño manejarlo. La verdad es que había un divorcio muy pronunciado, incluso en septiembre del año pasado, luego de un partido en Torreón, algunos jugadores de la selección mexicana expresaron que por eso se los llevan a jugar muchos partidos a Estados Unidos, porque acá en México la gente les exige mucho, les reclama, les recrimina, les chifla, no se sienten en casa, y eso molestó, y ahí empezó una serie de partidos donde los aficionados mexicanos, incluso en Estados Unidos, le silbaban a la selección mexicana. Yo te diría hoy, los resultados tienen un ambiente de paz, y por eso enfatizo mucho la pregunta que me hacían hace un momento de ¿qué pasaría si México pierde con Ecuador? Se viene una hecatombe. Aquí en México sería terminar de decir, ya ven, no era Javier Aguirre el entrenador, por eso traje Javier es un entrenador muy identificado con equipos que pelean el descenso a lo largo de su carrera. Tiene buenos resultados con el Osasuna, pero no tiene buenos resultados con el Atlético de Madrid. Tiene buenos resultados con el Mallorca, pero no tiene buenos resultados con el Monterrey, que es un equipo de los fuertes aquí en México. Entonces, créeme que lo único que tiene ahorita el dique de contención de que la gente no muestre inconformidad por lo que ha ocurrido con la selección es que le ha ganado los partidos, y además, cosa curiosa, lo hace histórico para México. Gana los 3 partidos, cosa que nunca había ocurrido, y no recibe gol en la fase de grupos, cosa que tampoco había ocurrido en la historia de la selección mexicana.
1: Sí, realmente, eso es algo que no, se está hablando, ¿no? En esa Copa del Mundo. ¿Hay algún tipo de jugador lesionado o suspendido, José Juan, para ese partido? ¿Alguien que esté en duda?
0: No, todos están disponibles. Estaba, se acordarán del partido inaugural, César Montes tenía una tarjeta roja, la cual ya cumplió. Lo que sí hay es desgaste de varios jugadores mexicanos. De hecho, en el último partido Javier les dio descanso, previendo precisamente este tema del desgaste. Eric Lira, que por mucho creo que es de los mejores jugadores que ha tenido la selección mexicana, pero todos están disponibles. Está muy claro para nosotros que Javier seleccionó jugadores para cada tipo de partido, por lo menos de la fase de grupo. Entonces está todo a su disposición, los que él disponga van a poder jugar. Insisto, no hay lesionados ni expulsados, pero sí hay jugadores que tienen más desgaste que otros. Está Johan Vázquez, por ejemplo, que es el central del Genoa, que prácticamente juega todo el torneo. Eric Lira, el otro que yo te mencionaba, que estaba en ese desgaste. Acá hay la expectativa es si va a jugar Gilberto Mora, que es la joya del fútbol mexicano, este muchacho de 17 años de edad que juega con los Cholos de Tijuana. La gente quiere verlo en la cancha, la gente quiere tenerlo ahí, pero a veces el esquema de Javier Aguirre no cuadra con el estilo de juego de Gilberto. Algo muy similar a lo que le pasa a Julián Quiñones, que en su equipo juega de centro delantero, pero acá el centro delantero es Raúl Jiménez, o fue Guillermo Martínez en el partido contra la República Checa, y entonces eso le ha causado alguna incomodidad a Julián Quiñones. Entonces lo mismo puede entrar Álvaro Fidalgo, que puede entrar Eric Lira, o que puede entrar Edson Álvarez de central y luego moverlo de contención. Es de acuerdo al planteamiento que Javier haga del partido. La sede del Mundial es una fiesta, o ha sido una fiesta. Tanto Guadalajara como Monterrey, que son las 2 sedes alternas del Mundial en México, una enorme cantidad de extranjeros que han venido, y muy buen ambiente, festivo completamente. Ya sabes esto de que de repente estás en la calle y ves algún japonés y empiezas a hacer lo que brinque. No sé por qué los mexicanos tenemos esa habilidad de involucrar a la gente en la fiesta. Los mexicanos nos encanta la fiesta, es prácticamente de lo que pensamos. Y creo que los extranjeros que han venido aquí de las selecciones que nos han visitado se han sentido muy bien. Creo que la mayor parte ha estado concentrada en esas tres sedes. En el resto del país, conforme México ha ido ganando partidos, la gente se fue involucrando. En el resto del país empezó muy frío el asunto. Básicamente no muchas referencias del mundial, pero como México ha ido ganando, pues la gente se fue metiendo a la fiesta, a salir a celebrar en las calles cada victoria. Y lugares tan lejanos de la Ciudad de México como Cabo San Lucas, por ejemplo, que está a más de, no sé, 3.500 kilómetros, donde jamás habíamos tenido una referencia en la vida que celebraran un partido de fútbol. Pues el otro día lo vimos, porque lamentablemente hubo un accidente ahí de una persona que se vio inmiscuida en medio de la celebración y atropelló a otras. Así nos enteramos que estaban celebrando tan lejos el mundial. O Chihuahua, un estado de la República Mexicana que no es futbolero, que no tiene ni equipo profesional, de repente sale a la calle mucha gente a celebrar partidos. Entonces, conforme ha ido avanzando el torneo, el resto del país se ha ido involucrando. Y eso me lleva también a reiterar: si México pierde mañana con Ecuador, se va a acabar la fiesta en México. Los fanfests han sido un problema acá.
1: Okay.
0: El exceso de demanda ha provocado que las autoridades de las ciudades sede en México tengan que abrir lugares alternos porque no se dan abasto. Es impresionante la cantidad de gente que acude, porque bueno, no sé si sepan aquí, los boletos del mundial fueron carísimos, precios exorbitantes que la mayoría de la población pues no puede pagar. Y bueno, la gente quiere vivir la fiesta y los fanfests han sido insuficientes. Las autoridades han tratado de controlar este asunto de los accesos al fanfest, pero ha sido un problema por la demanda. Hay una enorme cantidad de gente que quiere acudir ahí, quiere ver los partidos en masa. En Guadalajara, por ejemplo, un portazo al fanfest, cuando lo cerraron al momento en que estaba saturado, la gente dijo, no, yo quiero entrar. Hubo ahí algunos problemas. En la Ciudad de México han abierto cerca de 20 lugares en diferentes puntos de la ciudad para poder dar cobijo a toda la gente que quiere ver los partidos en la pantalla. El partido acá, hora de México, está programado a las 6 de la tarde. Los fanfests los van a abrir desde las 10 de la mañana, lo cual conlleva un problema serio porque es mucho tiempo de estar en el estadio, perdón, estar en el fanfest. Entonces, le están sugiriendo a la gente que se hidrate con agua, no se permiten entrar sombrillas.
1: Con agua nomás, con agua, José Vázquez.
0: Agua, literal. No les venden cerveza, eso es muy inquietante para la gente. Les venden cerveza cero, esta que tiene cero grados de alcohol. Entonces, la idea es tratar de que la gente no caiga ahí. Si está caluroso, que no caiga un golpe de calor. Y si llueve, que ha llovido mucho en la Ciudad de México, es impresionante la cantidad de lluvia que ha caído en los últimos días. Y si llueve, pues los impermeabilizantes, ¿no? Para que se cubran de la lluvia. Para el martes se espera que haya un buen clima en la Ciudad de México y que el partido pueda ir sin problema, pero la probabilidad de lluvia en la capital de México siempre está presente. Que apostamos el 70% de la probabilidad de ganar al ambiente del Estadio Azteca, a que Ecuador se sienta incómodo, que se sienta presionado desde que sale a calentar, que ahí sientan la presión. Creo que todos acá en México estamos muy conscientes que hacerle un gol a Ecuador va a ser muy complicado, pero también es complicado meterle gol a México. No ha recibido gol en el mundial. Entonces esperemos que Ecuador no sea el que inaugure el listón de este departamento. Yo siento que esto va a ser un partido muy cerrado. Yo siento que va a ser un partido de pocas llegadas de gol. La tensión de la eliminación directa cambia todo. No es lo mismo a la fase de grupos, donde ya sabes que pues tienes otro partido a lo mejor, o ya tuviste el colchón de los dos partidos anteriores si es que te fue bien.
1: Claro.
0: A mí me llamó algo la atención con Curazao. No sé si eran los nervios del mundial, yo no sé, pero yo vi en Ecuador muy dubitativo contra una selección que nosotros vemos muy seguido, que es Curazao, porque juega en el área de CONCACAF. Uh-huh. Y a mí ese partido me dio luz de pensar que México le puede hacer daño a Ecuador. Yo vi a Curazao bien plantado, un rival muy superior a ellos, aunque Curazao tiene leones rasurados porque varios de sus jugadores están en Europa, juegan ahí en Curazao por el tema de la doble nacionalidad. Pero bueno, yo espero un partido muy cerrado, muy tenso, un poco fútbol vistoso. Entonces creo que se va a definir por un gol de diferencia y yo creo que ese gol va a ser a favor de México. Yo veo muy superior a Francia, lo veo en otro nivel. Yo pensé que España se le iba a acercar, pero no, España está también lejos de Francia. Creo que entre Francia y Países Bajos es lo más fuerte que estamos viendo en el Mundial. La verdad es que esos dos tienen muy buenos equipos. El problema para mí, no sé si ustedes lo compartan, es que yo veo que a Francia lo metieron una llave complicadísimo. O sea, Francia se fue a meter a una llave que es muy difícil. Y en cambio veo la llave de Argentina y digo, ah, caray, pues como que no va a batallar para llegar a la final, ¿no? Lo veo muy... Pues yo veo a Argentina que tiene todo para llegar a la final. Yo veo a Francia, Países Bajos, en la final del lado de la llave izquierda y del lado de la llave derecha. Yo no veo quién se le va a poner enfrente a Argentina para llegar a la final.
2: Muy bien, ahí estaba Juan José Vázquez, periodista mexicano, hablando de todos los detalles de la selección azteca. Antes de cerrar, contarles que ya mismo a las 20 horas, 19 de México, 20 de Ecuador, será el banderazo. Tan común, no solo en los mundiales, sino cuando hay grandes partidos, se acostumbra a que la hinchada vaya y exteriorice fuera de lugares de concentración, de hoteles, el apoyo al equipo o en este caso a selecciones. A las 20 horas, ojalá todo se desarrolle en Santa Paz. Nosotros nos vamos porque viene Doña Isis con todo el resumen de noticias en Actualidad Tercera Emisión. Usted, como siempre, no se cambie, continúe en sintonía de Onda.

0: Es la hora 18:57 minutos.
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7: Saludos cordiales, bienvenidos a su informativo Actualidad, tercera emisión. Hoy es lunes 29 de junio de 2026. La niña orense Doménica Mata, de 10 años, obtuvo la corona de Mini Universo 2026. Es la primera